Fue un día lleno de momentos inolvidables y un año repleto de logros, de alegrías. Un abrazo enorme en este día tan especial. Y los refranes que tenemos en este programa, pues les recuerdo que son esos dichos de uso común que sirven para poner un ejemplo, llamar la reflexión o dar alguna enseñanza sobre algo. Es pues describir situaciones cotidianas de una forma ingeniosa, figurada u humorística. Y vamos a dar inicio con esto que dice: una cosa piensa el burro y la otra quien lo arrea. ¿Cuándo podemos nosotros decir este refrán? Bueno, primero significa que las cosas no siempre salen como se piensan o que la gente no siempre entiende lo mismo que piensan los demás. El refrán, una cosa piensa el burro y el otro que lo arrea, pues significa que las intenciones, los planes o expectativas de una persona pues no siempre coinciden con la realidad o con esas decisiones que se toman por quien tiene, pues por el momento el control, la autoridad, indica que no siempre tenemos el control de todo sobre los resultados de nuestros actos. Este refrán, sin duda alguna, pues nos enseña sobre todo la humildad de poder aceptar que no todo está bajo nuestro control. Por más que queramos algo con todas nuestras fuerzas, el destino puede tener otros planes y que la verdadera sabiduría no está en resistirse al arriero, sino en aprender a trotar con él, en comprender que aunque el camino no sea el que soñamos, al final quizás nos lleve a un lugar mejor. Y bueno, pues vamos a continuar porque también se me había olvidado decirles que también tenemos cápsulas informativas con fechas pues alusivas y que el día de hoy vamos a hablar de algo muy importante en la siguiente cápsula. Vamos a hablar sobre la huella digital, que sabes muy bien que en algunos trámites la necesitamos. Esa huella digital, que es más que una simple colección de datos, pues esto representa tu identidad en línea e influye en la forma en que los demás lo perciben y desde posibles empleadores que revisan cuentas en las redes sociales. Y bueno, pues de eso se trata, ¿no? Vamos a escuchar, porque el 1 de septiembre es el Día Mundial de la Dactiloscopía. Así es que vamos a escuchar la siguiente cápsula informativa y regresamos. El 1 de septiembre es el Día Mundial de la Dactiloscopía. Pero, ¿qué es la dactiloscopía? Es la ciencia encargada de estudiar, clasificar y comparar las huellas dactilares con fines de identificación. Su desarrollo cambió la forma de comprobar la identidad de las personas y dio origen a sistemas que hoy utilizan autoridades, instituciones y empresas en todo el mundo. Pero, ¿por qué cada persona tiene un patrón diferente en la yema de los dedos? Las huellas digitales comienzan a formarse entre las semanas 10 y 16 del embarazo, y durante ese periodo aparecen las crestas papilares, pequeñas elevaciones en la piel que darán origen al dibujo definitivo de cada dedo. Aunque el ADN influye en la forma de las manos y los dedos, los especialistas han descubierto que el diseño de las huellas se define antes del nacimiento por una combinación de factores imposibles de repetir con exactitud. Esta disciplina se basa en dos principios fundamentales: que las huellas digitales son únicas y que permanecen prácticamente inalterables durante toda la vida. Solo una lesión muy profunda que destruya las capas donde se forman las crestas puede modificarlas de manera permanente. La dactiloscopía se ha convertido en una herramienta fundamental para resolver delitos, identificar personas y fortalecer los procesos de seguridad en distintos países. Así es que, la próxima vez que coloques tu dedo sobre el sensor de un dispositivo, estarás utilizando una característica que comenzó a formarse antes de que nacieras y que nadie más en el planeta posee exactamente igual. Y bueno, pues hemos escuchado esta cápsula informativa y la verdad la importancia de la huella digital es el rastro de datos que una persona o empresa deja pues al navegar y usar en internet. Esa importancia de la huella digital pues radica en que define la reputación, afecta también las oportunidades laborales y determina el nivel de exposición ante pues algún robo o alguna identidad, ¿verdad? Bueno, pues vamos a seguir, ahora nos vamos con otro dicho y dice: el tiempo ni siempre da canas ni siempre da sesos. Aquí, bueno, cuando empleamos esto, esto es que significa que envejecer no garantiza una sabiduría.
Eso es cuando nos habla de sesos. Ni la madurez, esa que es física o intelectual esperada, pues criticando a quienes actúan de forma inmadura o irresponsable, a pesar de su edad avanzada. Esto también indica que la experiencia no siempre conlleva aprendizaje o a ser sensatos. Y dice que ni siempre da canas, esto es porque no todas las personas envejecen físicamente de la misma manera o aparentan la edad que tienen, o en un sentido figurado, que no todo el mundo madura con el paso de los años. Así es que de eso se trata. Y bueno, también quiero invitarte para que sigas en nuestro programa, que tenemos hasta las 7. Tenemos entredicho, en este programa Entredichos y Refranes, las fábulas, estas historias de que nos dejan un aprendizaje para la vida. Hoy vamos a escuchar la historia del lápiz. Es una hermosa parábola de reflexión que compara la vida de una persona con las 5 cualidades esenciales y un lápiz. ¿Usted sabe cuáles son las 5 cualidades? Pues quédese con nosotros. Así es que nos vamos porque el tiempo nos gana. Vamos a escuchar a una gran leyenda musical de la Costa Chica. Él es Otoniel Quiterio Torralba, mejor conocido en el mundo musical como Tony Magallón. Quiero decirle que desde muy chico mostró el gusto por la música. Él nació en Huehuetán. Municipio de era municipio, bueno, pero ya tenemos aquí para siempre recordarlo, esta cumbia, para seguir en este mismo ritmo, ¿verdad?, de nuestra música de la región. Vamos a escucharlo cuando son las 6:11.

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20: Estamos de regreso y estamos entre dichos y refranes, estos dichos que son esas frases que se utilizan para expresar esas ideas y que generalmente pues poseen un sentido figurado, que transmiten un concepto que no puede ser comprendido por el sentido literal de las palabras. Y nos vamos con otro refrán y que dice, el amigo lo escojo yo, el pariente no. Esto hace referencia a que las amistades pues constituyen la familia que se elige y esto significa que las amistades son esos vínculos voluntarios que elegimos según nuestras afinidades, mientras que la familia y los parientes se nos imponen por cuestiones de sangre o de destino y que los amigos pues los seleccionamos porque compartimos valores, compartimos gustos, tenemos esa confianza, esa conexión muy especial. Los amigos son la familia que tú decides tener, los seleccionas porque te entienden, te apoyan y comparten tus mismos intereses y afectos. Y bueno, nos vamos ahora con otra cápsula informativa. Y esto, vamos a escuchar esta cápsula informativa con el fin de preservar y aumentar el cultivo del cacao. El 2 de septiembre se celebra en México el Día Nacional del Cacao y el Chocolate. Esto es para preservar el valor de un alimento milenario que forma parte de nuestras raíces e identidad como mexicanos, además de ser el sustento de cientos de familias mexicanas que trabajan en este sector. Es el principal motor que mueve a esta industria a festejar e impulsar con mucho gusto un año más del Día Nacional del Cacao y el Chocolate. Vamos a escuchar esta cápsula informativa.
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8: El 2 de septiembre se celebra en México el Día Nacional del Cacao y el Chocolate, una fecha establecida en el año 2019 por el Senado de la República para reconocer la importancia cultural y económica de este fruto. El origen del cacao se remonta a las selvas tropicales de América del Sur y Mesoamérica, donde civilizaciones ancestrales como los olmecas, mayas y aztecas cultivaron la semilla. Durante milenios se consumió exclusivamente como una bebida amarga y espumosa de la realeza, y sus granos sirvieron como moneda. Tras la llegada de los españoles, el cacao viajó a Europa, donde se endulzó con azúcar y se transformó, siglos después, con la industrialización, en el chocolate sólido actual. México es el precursor del cacao que se cultiva en el mundo, con una producción de aproximadamente 29.000 toneladas al año en manos de 40.000 productores, de los cuales el 10% están distribuidos en todo el país y el 90% pertenecen a Tabasco. El cacao se le consideraba un alimento sagrado por su valor y versatilidad. Formaba parte de los rituales religiosos como objeto de tributo a los dioses. Además, se aprovechaba como alimento, como moneda de intercambio en el antiguo sistema económico trueque, y se le atribuyeron propiedades medicinales.
20: La celebración de este Día Nacional del Cacao y el Chocolate, y sobre todo en México, pues ha buscado reforzar el hecho de que el cacao es un alimento muy saludable y es uno de los ingredientes del chocolate, y que, bueno, por ello pues se consume moderado, que puede ser incluido en la dieta habitual. Ya quiero decirles que el cacao es una fuente de glúcidos y fibras, proteínas, vitamina A, B, B2, hierro, potasio, magnesio, calcio, entre otros. Pues vamos a seguir y ahora llegamos con la música. Vámonos a bailar con este siguiente tema. Vamos a escuchar a Dinastía Angelito. Y voy a dedicar esta canción a mi hermosa Camila allá en Santa Ana, California. Un besote y espero que la sigas pasando muy bien con todos tus amigos, tus compañeros de trabajo. Pásala bonito, cuídate mucho. Infinitas bendiciones para ti. Y a ponernos a bailar con la música de nuestra región.

Y así hemos escuchado a Dinastía Angelito aquí entre dichos y refranes. Pues vamos a continuar. También tenemos, los voy a invitar para que sigan. Tenemos en el último bloque una historia muy interesante. En esta fábula vamos a escuchar la historia del lápiz. Es una hermosa parábola de reflexión donde compara la vida de una persona con las cinco cualidades esenciales de un lápiz. Y también quiero invitarlos porque tenemos que estar siempre, pues, en la prevención. De acuerdo con el Servicio Sismológico Nacional, Guerrero es uno de los estados con mayor actividad sísmica en el país. En promedio se generan 11 movimientos telúricos por día y por ello es vital estar preparados y conocer los protocolos de actuación ante un movimiento telúrico, porque la prevención salva vidas. ¿Y cómo lo vamos a hacer? Bueno, pues vamos a armar algún protocolo en casa. Vamos a hacerlo. ¿Y cómo lo vamos a hacer? Pues ahí en casa hacemos como que es de día y qué pasaría si estamos comiendo o si es muy noche, hay que hacer como que nos vamos a dormir y empezamos a hacer algún sonido para que se den cuenta que es una alarma y cómo nos vamos a levantar. Si nosotros lo practicamos, inconscientemente lo vamos a hacer cuando si nos toca en las noches, o igual si vas en la calle, qué es lo que tienes que hacer, porque a veces esa es la desesperación, que estamos en la calle, que piensan nuestros familiares si estamos bien o no, pues tener una ruta, ¿no?, para poder localizarnos, para poder estar bien. Entre dichos y refranes, de eso se trata, de tenerlos pues con toda la prevención, y así es lo vamos a estar haciendo. Vamos a continuar. Los refranes son dichos de uso común que sirven para poner un ejemplo, llamar a la reflexión o dar alguna enseñanza sobre algo. Y es la siguiente, el siguiente refrán es: entre salud y dinero, salud quiero. Pues aquí significa que la salud física y mental es el bien más valioso de la vida, muy por encima de la riqueza material. Este refrán expresa que la salud es un bien más valioso que la riqueza material, aunque el dinero pues proporciona comodidad, bienestar económico, pero la salud física y mental es imprescindible para disfrutar la vida, gozar de verdadera felicidad, porque sin ella ninguna fortuna tiene valor. Y se emplea pues en contextos donde alguien rechaza una oportunidad económica o lucrativa para preservar su bien, su estar físico o mental. Por ejemplo, ¿cómo podemos nosotros emplear este refrán? Por ejemplo, mi jefe me ofreció un ascenso con viajes constantes, pero lo rechacé. Entre salud y dinero, salud quiero. Así es. Y bueno, nos vamos con otra canción. Llegamos al mes de septiembre y en México pues se llena de música tradicional mexicana, mariachis, temas rancheros para celebrar las fiestas patrias. Así es que vamos a dejarlos con una canción muy alusiva a este mes de septiembre. En la voz de Luis Miguel, México en la piel.

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7: Estamos ya con ustedes. Gracias, gracias. Somos RTG Ametepec. Inicio de mes y bueno, al final tenemos para seguir fomentando la lectura. Les voy a recomendar un libro, es una obra de desarrollo personal que funciona como una metáfora, una guía sobre el viaje de la vida, ayudándonos a encontrar nuestra propia autorrealización sin imponer un camino único. Y bueno, vámonos con el siguiente refrán, nunca es tarde si la dicha es buena. Pues significa que los sucesos positivos, la felicidad o las cosas que deseamos valen la pena y son bien recibidos, sin importar cuánto tarden en llegar. Se refiere a que nunca deberíamos dejar de hacer aquello que deseamos, algo que siempre hemos querido realizar, pero nos hemos sentido limitados por cualquier motivo. También indica que nunca es tarde para llevar a cabo algo útil, que los resultados serían una mejora o satisfacción, por ejemplo. En cuestiones de estudios, una persona decide volver a la escuela, pues ya con una edad avanzada, y se gradúa de la universidad, ¿verdad? Ya con una edad más, y al recibir su título, pues puede decir, me costó el doble de tiempo, pero nunca es tarde si la dicha es buena. Y en algo personal, si alguien, pues, por ejemplo, ya aprendes a nadar o a tocar la guitarra a una edad avanzada y piensas, valió la pena la espera, porque nunca es tarde si la dicha es buena. Así es como se puede, pues, implementar o decir este refrán. Nos vamos con nuestra siguiente cápsula informativa. Todos los días estamos en contacto con millones de gérmenes, virus que se encuentran en el medio ambiente. Algunos pueden permanecer en nuestro cuerpo y en algunos casos podemos enfermarnos, porque esto podríamos evitarlos, porque los buenos hábitos de higiene nos van a ayudar a cuidarnos, a valorar nuestro cuerpo, a prevenir enfermedades y además también hacen que nos sintamos bien con nuestra apariencia. Vamos a percibir la limpieza como un bienestar, una buena higiene personal puede hacer que pues seamos menos propensos a las enfermedades. Vamos a escuchar la siguiente cápsula informativa que nos va a hablar sobre el Día Mundial de la Higiene. El Día Mundial de la Higiene se celebra cada 3 de septiembre y tiene como objetivo destacar la importancia de la higiene en la prevención de enfermedades y la promoción de la salud. El término higiene se deriva del griego higinioso, que significa saludable, que a su vez se deriva de higiea, salud. Este último es también el nombre que los antiguos griegos le daban a Higiea, la diosa de la curación, la limpieza y la sanidad. En términos modernos, la higiene es un conjunto de conocimientos y técnicas que aplican los individuos para el control de factores que ejercen o pueden ejercer efectos nocivos sobre su salud. En ese sentido, la higiene personal es el concepto básico de la limpieza y el cuidado del cuerpo humano. Y nos vamos con, les voy a compartir otro refrán. Cuando decimos sin ton ni son, pues aquí es cuando actuar, hablar o hacer algo sin motivos, una causa, una lógica, se utiliza para describir acciones desordenadas, inoportunas o que no tienen sentido aparente. Proviene del ambiente musical, donde ton es un tono y son es sonido, y se refiere a entrar a destiempo o desafinar.

Sintón ni son, así se dice, ¿no? Tú ni has entrado ni sintón ni son cuando haces algo, ¿no? Y bueno, pues llegamos con la música. Vámonos con la música y vamos a recordar uno de los grandes grupos, de una gran familia de aquí de Ometepec, la familia Bracamontes, quienes integraron este grupo musical, Tropical Pacífico. Así es que vamos a escucharlos con esta cumbia a Ometepec.

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10: Y así llegamos ya a nuestro último bloque y hemos llegado también a esta parte donde vamos a escuchar una historia muy interesante, la historia de Lápiz. Vamos a escucharla y regresamos. Como siempre, invitarlos para que se queden con nosotros. Tenemos buena información. Dejarlos que tenemos todos los miércoles este programa, invitarlos para que estén con nosotros y bueno, compartir con ustedes este programa donde de verdad tenemos diferentes conceptos para que usted esté muy bien enterado. Tenemos cápsulas informativas, tenemos la música, tenemos también historias de vida para el aprendizaje diario. Y bueno, pues dejarlos amigos con esta historia que vamos a compartir con ustedes. Bueno, pues vamos a dejarlos ya para escucharla en este audio.
11: En el día de hoy, una historia sorprendente que te llenará de motivación y aprendizaje se llama La historia del lápiz, por Paulo Coelho. Un niño miraba al abuelo escribir una carta. En un momento dado le preguntó: ¿estás escribiendo una historia que nos pasó a los dos, o es quizá una historia sobre mí? El abuelo dejó de escribir, sonrió y dijo al nieto: estoy escribiendo sobre ti, es cierto, sin embargo, más importante que las palabras es el lápiz que estoy usando, y es que me gustaría que tú fueses como él, cuando crezcas. El niño miró el lápiz intrigado y no vio nada de especial. Le dijo a su abuelo que era igual a todos los lápices que ha visto en su vida. Todo depende del modo en que mires las cosas, pues el lápiz tiene 5 cualidades que, si consigues tenerlas en tu vida, harán de ti una persona por siempre, en paz con el mundo. Primera cualidad, puedes hacer grandes cosas, escribir grandes historias, lograr las mejores notas, pero no olvides nunca que existe una mano que guía tus pasos. A esta mano nosotros la llamamos Dios, y Él siempre te conducirá en dirección a su voluntad. Segunda cualidad, de vez en cuando necesitas dejar de escribir y usar el sacapuntas. Eso hace que el lápiz sufra un poco, pero al final está más afilado. Debes de ser capaz de soportar algunos dolores porque te harán mejor persona. Tercera cualidad, el lápiz siempre permite que usemos una goma para borrar. Entiende que corregir algo que hemos hecho no es necesariamente algo malo, sino algo importante para mantenernos en el camino de la justicia. Cuarta cualidad, lo que realmente importa en el lápiz no es la madera ni su forma exterior, sino el grafito que hay dentro. Por lo tanto, cuida siempre de lo que sucede en tu interior. La quinta cualidad del lápiz, siempre deja una marca de la misma manera. Tienes que saber que todo lo que hagas en la vida dejará trazos e intenta ser consciente de cada acción que realices, debe ser la mejor. Espero que te haya gustado.
10: Esta es la historia del lápiz. La verdad que tiene pues enseñanzas que seguramente las sabemos. Debemos de dejar de ser como un río que fluye, que todos los días nos vamos a levantar buscando ser mejores, tratando de corregir nuestras imperfecciones, de reparar el daño que hicimos y procurando no volver a cometer los errores del día anterior, y sin duda alguna es una tarea muy difícil. Pues aquí tenemos esta historia de lápiz que sí, ¿verdad? Si nosotros nos ponemos a reflexionar esta metáfora, pues sí coincide con lo que estamos pasando. Ahora nos vamos con nuestra cápsula informativa, que como cada inicio de mes vamos a estar recomendando libros para seguir fomentando la lectura, y a través de las cápsulas pues vamos a escucharla, este libro que los invito a que este mes pues lo vayamos a leer.
12: El libro Hojas de Ruta de Jorge Bucay propone acompañarte en el camino personal y definitivo que todos debemos seguir. No se trata de decir qué hacer ni de señalarte el camino correcto, sino de estar a tu lado y ayudarte que seas tú mismo quien encuentre la vía que te conduzca a la autorrealización. Hojas de Ruta es el compilado de 4 libros espectaculares que le regalan un respiro al corazón. Te ayudará a encontrarte, porque cada capítulo es como una conversación honesta que te hace pensar en quién eres, qué cargas y qué necesitas soltar. Este libro lo recomienda para todas las personas que desean hacer balances en su vida de lo que desean y cómo se sienten. Para todos los que debemos parar por un par de horas y dar un respiro profundo y pensar en dónde estamos parados en este mundo, en la vida. Un libro muy fácil de dirigir y que hará andar la mente y debatir sobre muchos temas. El autor invita a ser el cartógrafo de su propia vida, asumiendo los riesgos, los amores y las pérdidas como parte de un aprendizaje necesario para ser auténticamente uno mismo. Te comparto estas frases del libro. El rumbo que elegimos siempre es el correcto, porque lo correcto está en la decisión, no en el acierto. Tu camino nadie lo puede recorrer por ti, pero siempre habrá quien te acompañe a recorrerlo.
10: Hojas de Ruta, este libro con esta moraleja principal es que la existencia es un camino solitario, muy personal, donde cada quien debemos tomar nuestras propias decisiones, vamos a gestionar esas pérdidas, vamos a encontrar el propio sentido sin buscar caminos predefinidos. Nos va a enseñar que el primer paso para crecer es asumir la responsabilidad de nuestra propia vida y sobre todo la felicidad. Y cuando magnificamos lo no deseado y centramos nuestra atención en ello, perdemos las parcelas de nuestra vida que si no son correctas, no las vemos, solo estamos enfocados en lo que hay que cambiar. Todo lo hermoso de nuestra vida no se debe ignorar por estar viviendo una situación no deseada. Así es que llegamos al final. Y voy a concluir con una canción muy similar con este libro, con esta enseñanza que nos va a dejar el libro. Es una canción para personas altamente sensibles, que significa pues validar la intensidad emocional como un regalo y no como una debilidad. Esta canción, esta letra va a enfatizar que no estamos solos y que sentir profundamente es un tesoro y una verdad. Vamos a dejarlos y así me despido. Muchísimas gracias. Espero le hayan pasado muy bien. Los voy a dejar después con otra hora de música. En punto de las 8 tenemos las noticias. Yo soy Nancy Miranda. El próximo miércoles tienes una cita con su servidora para seguir entre dichos y refranes.

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2: No cabe duda que les encanta lo que ya

y he querido así compartirla con ustedes. Se está haciendo un video para dejarlo como un testimonio, para cuando yo ya no esté en este planeta, pues las próximas generaciones. Bueno, algún día me tengo que ir. Bueno, está bien.

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0: Solamente 6:08. Tenemos ya nuestros últimos temas, serán con bandas de viento y así concluimos y en un momento vamos a enlazarnos para tener las noticias. Yo soy Nancy Miranda, gracias por seguir.
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0: ¿Qué tal? ¿Cómo están? Es un gusto estar con ustedes aquí en RTG Noticias. Gracias por acompañarnos este día miércoles 2 de septiembre del año 2026. Les saluda Manuel Díaz Valderas. Tenemos mucha información importante para que se quede con nosotros y vamos a conocer el avance de la información. El próximo 11 de septiembre, la gobernadora Evelyn Salgado Pineda rendirá su quinto informe de actividades. Reportan nueva falla en el servicio eléctrico que impide bombear agua a Acapulco, informa la Capama. El expresidente de Coparmex, Fernando Vargas, aseguró que la obra que se hace en la calle Juan de la Cosa está mal hecha. Todo esto y más en RTG Noticias. Iniciamos con la información y este próximo 11 de septiembre la gobernadora Evelyn Salgado Pineda rendirá ante el pueblo de Guerrero su quinto informe de gobierno en la capital del estado, en la ciudad de Chilpancingo, donde realizará un ejercicio plural de rendición de cuentas de lo que ha sido su administración, destacando los logros de su estrategia gubernamental. Durante la transmisión llevada a cabo en sus redes sociales, la gobernadora invitó a toda la población a asistir a la Casa del Pueblo el próximo 11 de septiembre en Chilpancingo.
1: Sigamos avanzando juntas y juntos porque hace falta. Hemos avanzado mucho y en este informe, en el quinto informe de gobierno, que están todas y todos invitados, por supuesto, el 11 de septiembre voy a tener mi quinto informe de gobierno. Vamos a hablar de todo lo que hemos avanzado, de cómo empezamos esta administración y cómo estamos en este quinto año de gobierno, en donde se han visto avances significativos, sobre todo en educación.
0: Bueno, y la gobernadora Evelyn Salgado Pineda entregó nuevos nombramientos y plazas directivas a docentes de la entidad.
2: Como un acto de justicia y certeza laboral, la gobernadora Evelyn Salgado Pineda, junto al secretario de Educación Ricardo Castillo Peña, entregaron nombramientos y plazas directivas a maestras y maestros que por más de 30 años se mantenían en el olvido y en el rezago de políticas educativas, con lo que el gobierno estatal cumple una demanda muy solicitada por el magisterio guerrerense.
1: Hoy ustedes reciben certeza en responsabilidades de dirección, de subdirección, supervisión, jefatura de sector y jefatura de enseñanza. Maestras, y un fuerte aplauso para todos ustedes. Maestras y maestros con trayectoria de hasta 35 años de servicio.
2: Ante el secretario general de la sección 14 del CENTE, Silvano Palacios, de la presidenta del DIF, Liz Salgado Pineda, de representantes de los poderes legislativo y judicial, así como a maestras y maestros de Guerrero, la mandataria estatal destacó que su gobierno seguirá con esta ruta, el de eliminar los rezagos en la educación para una real transformación en ese sector.
1: Hoy estamos dando un paso muy importante, un paso más en la construcción de ese Guerrero que todas y todos queremos, un Guerrero justo, un Guerrero fuerte y un Guerrero más comprometido con su educación. Un Guerrero donde el esfuerzo se reconoce.
2: La gobernadora invitó a las y los maestros beneficiarios a seguir en la ruta de la transformación y que con esos nombramientos hagan valer sus totales responsabilidades en el sector educativo. RTG Noticias, Mar Horacio Ramos.
0: Bueno, y siguiendo con más noticias. Más de 90 mil estudiantes inscritos, esto en la región norte de nuestro estado, durante este ciclo escolar 2026-2027. Es importante, ¿no? Porque estamos hablando de un número que llama la atención. Estamos hablando de 91 mil estudiantes inscritos nada más en la región norte. Ojalá que todos concluyan sus estudios, que aprovechen lo que los maestros y las maestras pues les enseñan en las aulas.
3: El delegado de los servicios educativos de la Secretaría de Educación Guerrero en la zona norte, Severiano Jacinto Gómez, informó que más de 91 mil estudiantes regresaron a la escuela en la zona norte para el ciclo escolar 2026-2027. También informó que regresaron a clases arriba de 8 mil maestros en más de 1000 escuelas de la región norte de Guerrero.
4: Ahora los totales, alumnos, tenemos 91,811, personal docente 8,260. escuelas 1355, zonas escolares 152. Esto es el total de estadística de la región norte.
3: Dio a conocer que en el regreso a clases solo dos escuelas no iniciaron labores educativas. RTG Noticias, Raimundo Ruiz.
0: Bueno, y crear un espacio digital para la consulta gratuita, esto en la Biblioteca Municipal del municipio de Atoyac de Álvarez. Vamos hasta la región de la Costa Grande.
5: El acervo de la Biblioteca Municipal de Atoyac incorporó un servicio de edición digital que cuenta con más de 1,000,000 de recursos literarios y académicos para consulta general de la población. Con esto se busca fortalecer el acceso a la educación, la cultura y el conocimiento y permitirá a estudiantes, docentes, investigadores y ciudadanía acceder a estos servicios. Los trabajos se coordinan y son respaldados por la Secretaría de Cultura del Estado de Guerrero con la participación de representantes de instituciones educativas de la región de la Costa Grande. La apertura de este nuevo espacio coincide con el inicio del nuevo ciclo escolar para brindar a estudiantes que antes recurrían a los llamados cibercafé un sitio gratuito donde podrán investigar y acercarse a material bibliográfico. La ahora Biblioteca Digital de Agoberto Ríos Armenta tiene como objetivo, además, contribuir al rescate, preservación y difusión del acervo literario, fortaleciendo la cultura y la educación en Atoyac y la región de la Costa Grande. Desde Atoyac de Álvarez, para RTG Noticias, Francisco Magaña.
0: Muy bien. Vamos ahora con esta situación que hemos abordado a lo largo de estos días, de la situación del Colegio de Bachilleres Plantel 32, ubicado aquí en el puerto de Acapulco. Como ustedes comprenderán, una obra que se lleva a cabo a un costado de este plantel, pues causó problemas en su infraestructura, en fin, que no le permiten pues dar clases en esas instalaciones. Ahora están en unas instalaciones de manera provisional. Y bueno, vamos a conocer más del seguimiento de esta noticia con mi compañera Valeria Juárez.
6: El inmueble de Avenida Ejido en Acapulco, donde están reubicados provisionalmente alumnas y alumnos del Colegio de Bachilleres Plantel 32, con sede en Avenida Ruiz Cortines, presenta algunas deficiencias, pero estas son menores y se corrigen de manera gradual. Así lo aseguraron directivos de ese plantel al referir que esta reubicación fue prioritaria para salvaguardar la integridad física de 960 estudiantes en este regreso a clases ante el desgajamiento del cerro contiguo a esa escuela. Sin embargo, el edificio donde hoy toman clases, según denuncias de padres de familia, carecen de puertas en los sanitarios de hombres y algunos salones carecen de ventiladores, espacios que se tornan inclementes por las altas temperaturas.
7: Se priorizó, primero que todo, salvaguardar la integridad física de los alumnos, de los compañeros docentes, de los compañeros administrativos y de nosotros como directivos, derivado de los trabajos que estuvieron haciendo en el predio vecino del Colegio de Bachilleres, que ir en línea, que presencial. Sabemos las deficiencias que hay en el edificio de momento, pero las estamos trabajando de manera diaria. Sabemos que hay salones sin pintar, sin ventiladores, se han estado trabajando. Una vez que los alumnos salen de clases, entra el personal a trabajar y a colocar los ventiladores, a hacer los trabajos en los sanitarios.
6: Junior Jesús Reyes Cuevas, subdirector académico del COBACH 32 Acapulco, explicó que estas instalaciones son rentadas por la Dirección General del COBACH Estatal y para elegir este espacio se tomaron en cuenta factores como espacio suficiente para el número de matrícula, cercanía y que no tuviera riesgo estructural.
7: Solamente este espacio es el idóneo para ubicarnos y decirles también que no nos podíamos salir del radio de donde estaba el plantel, ¿sí? Entonces buscamos lo más cercano al plantel. ¿Por qué? Porque los jóvenes que están en la institución por lo regular viven en las colonias aledañas al plantel.
6: Con imágenes de Jesús Tirado para RTG Noticias, informó Valeria Juárez.
0: Bueno, y realizaron precisamente trabajos de limpieza del plantel provisional del COBACH 32, del que estamos hablando en estos momentos, pues llevaron a cabo estos trabajos. Tere Lubiano estuvo ahí y nos explica.
8: Alumnos, personal de intendencia, madres y padres de familia del Colegio de Bachilleres Plantel número 32, Adolfo Ruiz Cortines, llevaron a cabo la limpieza y mantenimiento de las instalaciones que de manera provisional ocuparán en Avenida Ejido. Lo anterior con motivo de las obras de mitigación que se ejecutarán en el predio que sufrió el colapso del cerro. Por ello, se buscó una sede alterna a fin de proteger la seguridad de los 870 alumnos y 55 personas docentes administrativas.
9: Los trabajos de limpieza, por lo cual los padres de familia, a quienes le agradecemos, se han querido sumar a esta jornada de limpieza para ofrecer a nuestra comunidad educativa las mejores condiciones para que ellos obtengan, ¿verdad?, el proceso de enseñanza-aprendizaje.
8: Armando Fierro Vargas, director del Colegio de Bachilleres Plantel número 32, Adolfo Ruiz Cortines, explicó que Protección Civil Municipal notificó que era preferible ubicar a las y los alumnos en otro edificio mientras duraban los trabajos.
9: Sí, son 21 grupos que tenemos aquí en nuestro Colegio de Bachilleres Plantel 32 y estamos realizando, ¿verdad?, colocación de ventiladores, estamos reparando los baños, están cambiando los muebles de los baños, ¿verdad? Se están también realizando trabajos de pintura para poder ofrecer, ¿verdad?, una mejor imagen a nuestros alumnos.
8: Finalmente, el director dijo desconocer el tiempo de duración de las obras de mitigación y, por consiguiente, el tiempo que durarán en ese edificio provisional. Con imágenes de Ignacio Pérez, informó Teresa Lubiano de Labra, RTG Noticias.
0: Bueno, vamos a hacer una breve pausa, volvemos unos instantes, no le cambien.

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0: producción. ¿Cómo está? Un gusto saludarte.
1: Muchas gracias. Buenas noches. Y es un gusto estar aquí con usted. Y pues sí, ya estamos pues iniciando las clases. Así que todo el noticiero ha hablado mucho también del tema del
0: inicio. Muchas escuelas y el ciclo escolar, ¿no?
1: Así es, pero ahora traemos buenas noticias. Ajá. Esto que acaba de mencionar sobre el REBOE, ¿sí? ¿Qué es el famoso REBOE? ¿Sí? Es el registro de validez oficial de estudios que otorga ya sea la Secretaría de Educación Pública Federal, sí, o la Secretaría de Educación del Estado de Guerrero,
0: okay,
1: como también algunas universidades autónomas de diferentes partes del país. ¿Sí? Entonces, ahorita a aquellos y aquellas que están buscando todavía una universidad, lo primero en lo que se tienen que fijar es en el REBOE, ¿sí? Primero, pues que la institución y la licenciatura que quieren estudiar esté debidamente registrada,
0: sí,
1: ¿sí? Que tenga esa clave, es una clave que se otorga, ¿sí?
0: Sí.
1: No es lo mismo que la clave de centro de trabajo,
0: eso es claro, aparte.
1: Sí, ¿sí? Sí. Entonces, que se fijen muy bien en el REBOE, uh-huh, ¿sí? Y en segundo plano, ¿quién está emitiendo ese REBOE? ¿Sí? Si es un REBOE federal o es un REBOE estatal. En este caso, nosotros contamos con nuestros REBOEs a nivel nacional, otorgados de manera directa por la SEP a nivel federal.
0: La Secretaría de Educación Pública.
1: Así es. Okay. ¿Sí? Entonces, por ejemplo, los REBOEs estatales, no quiere decir que no tengan validez, sin embargo, ahora sí que fuera de las fronteras de nuestro estado de Guerrero, el respaldo que nos va a dar un título federal, respaldado por un REBOE federal, uh-huh, es considerablemente muy distante a un REBOE estatal del estado de Guerrero, uh-huh, porque si el día de mañana se me abre una oportunidad laboral, por decir algo, en Puebla, ¿sí? O yo me quiero ir a buscar oportunidades a otro estado como Puebla, por decir algo, si llegan dos candidatos por una misma vacante y uno de ellos trae un título federal y el otro trae un título estatal de cualquier estado,
0: sí, ¿sí? Sí, sí,
1: siempre le van a dar preferencia al título federal. ¿Por qué? Porque pues siempre la federación tiene, pues digamos, son un poquito más estrictos en ciertos aspectos para podernos otorgar un REBOE federal.
0: Y estas, la oferta educativa que ustedes hacen en sus licenciaturas tienen REBOE federal.
1: Federal, así es. En nuestras tres licenciaturas que ofertamos,
0: okay,
1: que es licenciatura en Ciencias de la Educación, sí, licenciatura en Derecho y licenciatura en Administración de Empresas.
0: Okay.
1: ¿Sí? Entonces, las tres son REBOEs federales.
0: Y estas licenciaturas, o sea, la oferta que ustedes realizan para todo el estudiantado, ¿lo hacen en el sistema escolarizado, lo hacen en un sistema abierto? ¿Cuál es la modalidad que tienen ustedes ahí?
1: Tenemos una flexibilidad, okay, ahí de horarios, unas combinaciones,
0: okay,
1: en las cuales pues buscamos adaptarnos pues, uh-huh, a los diferentes perfiles, porque pues ya las necesidades han cambiado mucho,
0: sí, ¿sí? Sí,
1: después,
0: sí,
1: de pues pandemia, huracanes y demás,
0: sí,
1: sobre todo aquí en nuestro puerto de Acapulco y en nuestro estado, pues se han modificado, ¿no?, algunas necesidades,
0: claro,
1: por así
0: la
1: decirlo.
0: Gente a veces tiene que trabajar, ¿no?
1: Ya no es como antes que uno disponía de toda la semana para ir a la escuela, pues ya en estos tiempos ya es más complicado, ¿sí? Uh-huh. Entonces, ofertamos lo que es, por ejemplo, un horario que es lunes, martes y sábado, ¿sí? Es un horario combinado,
0: lunes,
1: que son
0: martes,
1: los tres días.
0: Ok.
1: Y para las personas que trabajan y solo pueden acudir, por ejemplo, los sábados, pueden ir el sábado, con un acompañamiento virtual, ¿sí? De una plataforma.
0: Ah, muy bien.
1: ¿Sí?
0: O sea, tienen todas esas opciones.
1: Así es.
0: O sea, no hay pretexto para no estudiar.
1: No,
0: o sea,
1: hay pretexto.
0: Ahí está, la opción es muy interesante.
1: Así es.
0: Y en el caso, por ejemplo, las instalaciones, ¿dónde están ubicadas? Si, por ejemplo, alguien está interesado y quiera acudir a verlas, ¿puede acudir? ¿Puede tener una visita guiada a la institución?
1: Sí, de hecho, pues ahora sí que para nosotros es un gusto siempre recibir, uh-huh, a todas y a todos los que quieran conocer las instalaciones.
0: Uh-huh.
1: La verdad, están muy bien. Todos los salones pues están bien equipados, todos con aire acondicionado. muy frescos, tenemos pues proyectores, equipo sí. audiovisual, sala de cómputo, estacionamiento, ¿sí? Y pues ya tenemos nosotros 24 años,
0: ¿sí?
1: ¿Sí? Entonces, pues ya más de dos décadas ya es algo, ¿no? Ya es sí. una trayectoria importante, muchas generaciones. Y estamos ubicados en Avenida Cuauhtémoc, número 176, primer piso, a la altura del Puente Bicentenario, muy cerca de Las Anclas.
0: Okay.
1: A un lado de un banco que cerraron.
0: Ahí donde estaba antes el Bancomer o el BBV, uh-huh. ahí donde estaba antes, porque ya lo quitaron, ahí estaban, ¿no? Ahí están a un ladito.
1: A un laditito, ¿no? ahí desde hace 24 años en uh-huh. el pisito de arriba, ahí estamos.
0: Para que si desean acudir, ahí está las puertas abiertas, conocer más acerca de lo que están ofreciendo en esta institución educativa. En el caso de, por ejemplo, decía usted de las licenciaturas, ¿cuántos años son los que tienen para estudiar? ¿De cuántos años son?
1: Las tres licenciaturas son en tres años. Cuatrimestrales. Okay. Son nueve cuatrimestres en las tres licenciaturas. Uh-huh. Entonces, en tres años, listo. Ya terminamos. Y a diferencia de los semestres, la diferencia es que hay menos vacaciones. De hecho, como claro. un pequeño dato curioso, sí. nosotros fuimos la primera institución con sistema cuatrimestral uh-huh. y con revués federales aquí en Acapulco. Fuimos la primera.
0: ¿Ah, sí? Sí. O sea, muy bien. Entonces, es una excelente opción para que quienes están todavía pensando en estudiar. Bueno, aquí está la oferta educativa. ¿Nos puede repetir las licenciaturas? ¿Es Ciencias de la Educación?
1: Ciencias de la Educación, Derecho.
0: Derecho.
1: Y Administración de Empresas.
0: Y Administración de Empresas en tres años, cuatrimestres. Es decir, va a tener poquitas vacaciones, pero son tres años. O sea, eso es lo importante, ¿no? Que va a ganar tiempo también para que pueda aprovechar. ¿Hay titulación? ¿Hay proceso de titulación?
1: Sí, ¿sí? De hecho, contamos con cinco modalidades de titulación. Ajá. Tenemos muy buena vinculación para el tema de prácticas y servicio social, tanto con el sector privado como con el sector público.
0: Excelentes alianzas, para que no sí. digan que no, ahí van a aprender.
1: Sí.
0: Al igual que los profesores, la planta docente es de primera, ¿no?
1: Sí, pues son profesores que tienen amplia experiencia en la docencia,
0: sí.
1: experiencia práctica, pues ahora sí que en las materias que imparten. Entonces, pues ahora sí que nuestros egresados hablan por nosotros. Si conocen a algún o alguna egresada, pregúntenles. Eso también es importante, los que todavía están buscando escuela, pidan uh-huh. referencias de la escuela que están buscando. Si tienen tres, cuatro opciones, que nosotros estemos dentro de sus opciones, pidan referencias, muy porque bien. Eso es muy importante también.
0: Director, si desean mayor información de las inscripciones, ¿cómo pueden comunicarse con ustedes? ¿Tienen una página web? ¿Tienen algún WhatsApp?
1: Se pueden comunicar por Facebook o Instagram,
0: okay.
1: como Univer Cupese, así nos encuentran, o en el WhatsApp 744-359-1833.
0: Así es como se pueden comunicar, así. O acudir a las instalaciones.
1: Si acuden, mejor.
0: Sí, verdad, así es. Para que si quieren conocer la escuela, vayan, conózcanla y pidan la información. Y les van a dar una visita guiada y de esa manera también despejan todas sus dudas. 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
1: Sí, en tema, por ejemplo, pues de las colegiaturas, que pues siempre el tema monetario es muy importante. Pues son colegiaturas muy accesibles
0: sí.
1: y además las tenemos fijas durante bien. Los tres años. O sea, lo que van a empezar a pagar ahorita es lo mismo que van a pagar durante los tres años. No hay truco, no hay condición, uh-huh. es un beneficio. Como les digo, pidan referencias, pueden preguntar y nuestros egresados y alumnos les uh-huh. pueden corroborar esa información.
0: Perfecto. 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A Iván Preciado de la Torre, director de esta universidad. Y le agradecemos mucho que haya estado aquí en RTG Noticias, en esta su casa. Esperamos tenerlos pronto por aquí. Si Dios quiere, por aquí
1: estaremos. Aquí estaremos pronto. Perfecto. Muchas gracias, buenas noches.
0: Vamos a hacer una brevísima pausa. Volvemos en unos instantes.

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0: Ya estamos de vuelta, gracias por acompañarnos. Seguimos ahora con la siguiente entrevista. Vamos a entrevistar a Roberto Arroyo Matus, quien es el titular de la Secretaría de Gestión Integral de Riesgos y Protección Civil del Gobierno de Guerrero, para que nos hable acerca de la temporada de lluvias, que seguimos en ella, así también el simulacro que se va a llevar a cabo en este mes de septiembre. ¿Cómo está, secretario? Un gusto saludarle. ¿Sí me escucha, secretario? Creo que no me escucha. No me escucha. ¿Sí me escucha? Bueno, en un momento más nos vamos a enlazar. ¿Les parece bien si vamos con la inauguración de la edición número 18 de la Feria del Libro de Artes y Diseño en Taxco de Alarcón?
1: Con varias actividades a lo largo de 3 días y la venta de textos, arrancó la edición 18 de la Feria del Libro de Artes y Diseño en Taxco. Esta edición lo que pretende es acercar a los jóvenes y estudiantes a conocer de fondo los libros físicos y las herramientas relacionadas con las artes y el diseño en la actualidad.
2: Estamos muy contentas, muy contentos de iniciar esta Feria del Libro y que llegue, pues bueno, toda esta promoción también a nuestro plantel, porque bueno, además de ser comunidad local, pues somos comunidad FAD y comunidad UNAM. Así es que bueno, todas estas actividades, me da mucho gusto que hoy sean parte de nuestro plantel, que tengamos también la posibilidad de la cercanía con otras casas editoriales. Les agradecemos mucho que nos acompañen.
1: Esta feria permitirá que a través de los textos los alumnos tengan la oportunidad de contar con mayores conocimientos para enfrentar las nuevas tecnologías. RTG Noticias, Raimundo Ruiz.
0: Bueno, parece que ya tenemos en la línea al secretario de Protección Civil. ¿Sí ya me escucha, secretario?
3: Hola. Sí, te escucho.
0: Hola, secretario, buenas noches. ¿Cómo se encuentra? Ya estamos aquí al aire en RTG Noticias.
3: Hola, muy buenas noches. Muy bien, muchísimas gracias, a tus órdenes.
0: Gracias a usted por su tiempo. Platíqueme acerca de la temporada de lluvias. Está haciendo bastante calor en Acapulco y en gran parte del estado de Guerrero. ¿Esto es normal? ¿Qué está sucediendo con el clima?
3: Sí, con todo gusto, Manuel. Bueno, quisiera comentarles que ahorita justamente tenemos una interacción con la onda tropical número 35. Además, estamos teniendo también pues el ingreso de un poco más de humedad comparado con el mes de agosto. Septiembre va a tener un poco más de lluvia y bueno, va a ir poco a poco incrementándose esta condición, sobre todo por las tardes y las noches.
0: Vienen los meses
3: fuertes, se está previendo que en la zona alta de la montaña tengamos precipitaciones fuertes, hasta 50 o 55 milímetros de precipitación, y mayoritariamente en casi todo el estado son lluvias moderadas hasta 25 milímetros. Esto es realmente una situación que va a ir mejorando en cuanto a niveles de precipitación. Recuerdo que tuvimos pues un mes de agosto bastante escaso de lluvias, pero poco a poco se va a modificar. De hecho, ahorita se tiene ya una lluvia ligera acá en el centro, la región centro de Guerrero, en Chilpancingo. Uh-huh. Y bueno, comentarte que es completamente normal esa temporada. Tenemos también el efecto ya marcado del Niño, que está generando también es que tengamos un poco más de lluvia, pero no tanta como la que esperábamos. Va a haber, naturalmente, por las mañanas y mediodía, en la mayor parte del territorio guerrerense, temperaturas bastante elevadas. El día de hoy se previó que tuviésemos temperaturas cercanas prácticamente hasta los 40, 42 grados centígrados, principalmente en la zona de la Tierra Caliente y buena parte de la franja costera de Guerrero. Prácticamente tuvimos también temperaturas bastante elevadas. La misma situación va a ser justamente el día de mañana, así que pedimos a toda la población que extreme precauciones. Tenemos el efecto de pues este fenómeno hidrometeorológico que está en las costas de Guerrero, alejado afortunadamente, es la tormenta tropical.

0: largo de la franja costera. Entonces hay que mantenernos alejados de la playa, sobre todo en mar abierto, o donde observemos que hay abanderamiento rojo, porque sí vamos a tener un oleaje bastante intenso.
1: Entonces vienen ahorita los, digamos, los meses más críticos, ¿no? Porque septiembre, octubre es, normalmente es, de acuerdo al historial de lluvias, es cuando tenemos más precipitaciones en esta zona del Pacífico, ¿no? Por eso nos tenemos que preparar, ¿no?
0: Sí, así es, hay que tener bastante precaución. Poco a poco se va incrementando el nivel de precipitaciones conforme va avanzando septiembre. Probablemente octubre también vamos a tener bastante lluvia, de acuerdo a previsiones del Servicio Meteorológico Nacional.
1: Sí. Ahora, secretario, sobre el tema del simulacro, sabemos que el 19 de septiembre vamos a tener simulacro, sin embargo, en esta ocasión, y creo que es por primera vez, pues se va a hacer en sábado, y bueno, va a tener como que otros objetivos, otra modalidad.
0: Sí, de hecho, generalmente lo hemos conmemorado este día con este importante ejercicio de la Protección Civil. Entre semana, ahora corresponde, como bien comentas, a un sábado. De todas maneras, se va a realizar esta actividad, va a sonar el alertamiento en los celulares, sí. Así que hay que estar mucho muy atentos, y si estamos en casa, muy probablemente vamos a estar ahí. Hay que llevar a cabo, te repito, este ejercicio para tratar de identificar de manera previa a este simulacro, rutas de evacuación, puntos de reunión, la preparación también de una mochila de emergencia. Es mucho importante hacer el ejercicio para que estemos habituados, y en caso de que ocurriera algún fenómeno en un futuro, pues estar ya preparados y saber bien cómo actuar, y sobre todo dónde reunirnos, porque muchas veces eso causa zozobra en la población. No definimos una estrategia en caso de que ocurra un fenómeno de este tipo, y luego estamos preocupados porque no sabemos el paradero de nuestros familiares. Hay que organizarse bien, hay que aprovechar esta ocasión. Es el 19 de septiembre a mediodía. Recuerden, se pueden registrar sus inmuebles, inclusive las viviendas se pueden registrar en la página y en el portal de la Coordinación Nacional de Protección Civil. Es muy fácil de ingresar, solamente hay que escribir la palabra clave Simulacro Nacional 2026 y nos va a llevar justamente al lugar donde podemos registrarnos, y vamos a recibir pues una constancia. Este año se van a entregar constancias a quienes participamos en este ejercicio, así que invitamos a toda la población para que participe y pues pueda prevenir cualquier situación en un futuro.
1: Secretario, usted como, pues con la experiencia que tiene, al igual que con todo el equipo de colaboradores, de personal en Protección Civil que participan y que están ahí día a día pues trabajando, con base a las experiencias, lo que ha ocurrido en otras partes del mundo, principalmente en Sudamérica, para que la gente esté tranquila, ¿no? Porque usted sabe que en redes sociales se dicen muchas cosas. Esta actividad que hemos observado en Sudamérica, principalmente lo que es Venezuela, lo que es Colombia, Perú, donde se tuvo pues fuertes sismos, fuertes terremotos allá, tenemos que estar solamente preparados, que no quiere decir que porque ya llegó septiembre estamos con un calendario de temblores o con un calendario de huracanes, ¿no?
0: Así es, Manuel. De hecho, hay que recordar que este tipo de fenómeno, el fenómeno sísmico, es un fenómeno que la ciencia y la técnica todavía no puede, y seguramente no va a poder, pues predecir, de tal manera que lo que hay que hacer, si nos tocó vivir en una zona de alta sismicidad como Guerrero, estar siempre preparados, por si llegara a ocurrir alguna situación, lo comentaba, en un futuro, tengamos ya el hábito y estemos ejercitados, sí, para saber qué hacer antes, durante y después de un fenómeno. Y si nos dicen que mañana va a temblar, es cierto, todos los días tiembla en Guerrero, te comentaba, tenemos un promedio de casi 14 sismos diarios, pero está temblando de manera constante. Afortunadamente la mayoría de los fenómenos son de muy baja magnitud, casi imperceptibles, pero pues nadie sabe, así que si escuchamos por ahí en algún mensaje en las redes sociales que va a temblar, es cierto, pero nadie puede predecirlos, nadie sabe cuándo puede ocurrir un fenómeno de mayor magnitud. Y para ello, pues, lo que tenemos que hacer es solamente, pues, prepararnos y tener este hábito de efectuar, pues, simulacros de manera regular.
1: Muy bien. Pues yo le agradezco mucho que nos haya proporcionado esta información. Estaremos en contacto. Roberto Arroyo Matus, Secretario de Gestión Integral de Riesgos y Protección Civil del Gobierno del Estado. Muchísimas gracias, secretario. Estamos en contacto.
0: A tus órdenes, Manuel. Muchísimas gracias. Muy buena noche.
1: Muy amable. Gracias. y como ya lo dijo,

Es importante señalar que los sismos no se pueden predecir. Cuando le digan ahí en redes sociales, este año va a temblar, pues sí. Todo, pues sí, hasta yo también hago, ¿verdad? Hay que hacer un podcast, ¿verdad? Así, todos los días tiembla en el planeta, todos los días tiembla. Y los temblores no tienen fecha, que si hay una coincidencia que ha pasado, sí, sí ha pasado, pero no tienen fecha, no se pueden predecir, no pueden, no hay nada de estas teorías de conspiración, eso, nada de eso, no lo crea. Mejor prepárense, haga su mochilita de emergencia y haga su simulacro el próximo 19 de septiembre en casita o donde usted se encuentre, porque hay que recordar que la prevención salva vidas. Regresamos.

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0: Ya estamos de vuelta, gracias por acompañarnos. Vamos con más información para usted. Miren, pues seguimos con el caso de la calle Juan de la Cosa. Hay habitantes que están inconformes por esta obra que, pues, el ayuntamiento se ve que no tiene ni el más mínimo interés de quitar esa obra, ¿verdad? Porque, pues yo lo voy a decir, pues finalmente es como un caprichito millonario, ¿no? Porque vale 26 millones de pesos del dinero de la población. Bueno, sobre este tema habla el expresidente de la Coparmex, Fernando Vargas. Él dice que esta obra está mal hecha, como lo hemos aquí también comentado. Vamos a escuchar lo que dice al respecto.
1: El retraso de más de 8 meses y las deficiencias que brotan advierten una problemática en el funcionamiento de la obra pluvial de la calle Juan de la Cosa, aseguró el expresidente de la Coparmex, Fernando Vargas Lozano. A lo anterior añadió que, hasta el momento, ningún cuerpo colegiado de arquitectos o ingenieros ha mostrado su postura en torno a esa obra, que a simple vista está mal hecha. Al inundarse esa zona de la avenida costera Miguel Alemán, cuando esa obra era para solucionar ese problema.
2: El hecho es que con las últimas 2 lluvias medio fuertes que hubo, porque fueron corto tiempo, no más de 40 minutos cada una, pues demostró que esa obra no fluye el agua. Por el contrario, se convierte en un dique y esto ha hecho que la afectación, que era más o menos pequeña, pero si había afectación, pues ahora se triplicó. Se triplicó porque llega desde la Glorieta de la Diana hasta el Centro Comercial Costera 125, pero no nada más la zona de la costera, sino que también ya a las calles aledañas que hay ahí.
1: Vargas Lozano, quien también es vecino afectado, dijo que el cauce que dejaron tuvo una reducción y solo se preocuparon por hacer una plazoleta y no en solucionar el problema de la inundación.
2: Si eso no tuviera solución, pues que digan, oiga, no, pues no hay solución y dejen la obra como está, dejen el cauce como estaba. El daño sería mucho menos, muchísimo menos, comparado con lo que está afectando y con lo que puede llegar a afectar más, ¿eh? Ese es el grave, grave problema que estamos viendo. Entonces sí urge que haya la intervención de los cuerpos colegiados, pues para que ayuden, o de lo contrario, pues todos van a ser responsables de lo que sucede ahí.
1: Informó Teresa Lubiano de Labra, RTG Noticias.
0: Bueno, interesante lo que dice, y sobre todo porque ayer, por ejemplo, que fue el informe de la presidenta de México, Claudia Sheinbaum, dijo, los gobiernos actuales, de nivel que sea, tienen que estar apegados a lo que dice la gente, saber escuchar, y aquí en el Ayuntamiento de Acapulco no saben escuchar, les vale gorro. Nada más es lo que diga Leticia Lozano y punto. Y así es. Y el día que venga la desgracia, espero que Leticia Lozano dé la cara, ¿no? Pero hay que tener cuidado, porque la presidenta dijo ayer, hay que saber escuchar, hay que respetar la voz de la gente. Espero que haya visto mínimo el informe de la presidenta de México. Por otro lado, dice aquí el señor Fernando Vargas que le llama la atención que los cuerpos colegiados no han dicho nada, ni el de arquitectos ni el de ingenieros. ¿Qué les pasó? Ahora ya no quieren entrevistas. ¿Qué está pasando? ¿Tienen intereses ahí? Si no es así, pues bueno, comenten, digan algo. Ni siquiera han dicho nada, seguramente, o están buscando un puesto o algo, porque para que haya tanto silencio. Pero al rato que venga la desgracia, como dice el señor, que él es vecino de ahí y que él está pidiendo, por supuesto, como vecino, una explicación. Porque al rato que el agua llegue a su casa, ¿quién le va a dar? ¿Quién le va a ayudar? ¿Quién le va a solucionar el problema? Hay muchas cosas que de verdad se están haciendo muy mal en el Ayuntamiento de Acapulco, muy mal, y sobre todo porque no están atendiendo lo que la gente quiere. Atropellan la voluntad de la gente. Eso está muy mal. Eso es lo que no quiere la gente. Ya. Vamos ahora con pone en marcha la gobernadora Evelyn Salgado una nueva unidad móvil para el cáncer. Y esto es el reporte de mi compañero Mario Horacio Ramos.
3: Como parte del fortalecimiento de la salud pública en Guerrero y del sector, la gobernadora Evelyn Salgado Pineda dio el banderazo de operación a dos unidades móviles, una para mastografías que estarán atendiendo a más de 900 mujeres de municipios de la Costa Chica en la zona Musga de Guerrero y otra para la Estrategia Nacional para las Colectas Comunitarias en la Medicina Transfuncional.
4: Hoy estamos aquí para dar este importante banderazo. Ya les comentaba, son dos unidades. La primera es la unidad móvil para la detección oportuna del cáncer de la mujer, que a partir de hoy dará atención a municipios de Costa Chica en el corazón de la Nación Amuzga de nuestro país. Así de importante es esta región y el estado también. Con esto, pues atendemos uno de los compromisos más sensibles que asumimos con el gobierno de México para hacer realidad el plan de justicia y desarrollo del pueblo amuzgo.
3: Junto a la secretaria de Salud, Alondra García Carvajal, de Ulises Adame Reina, director en Guerrero del IMSS Bienestar, de la presidenta del DIF, Liz Salgado Pineda, y de representantes del Poder Legislativo y del sector salud, la mandataria estatal destacó que el sector salud en Guerrero será el sector más prioritario de la entidad.
4: Enhorabuena por estas nuevas unidades, que recorran estos municipios, que recorran muchas comunidades y que salven muchísimas vidas.
3: Durante su administración, la gobernadora Evelyn Salgado Pineda ha impulsado de forma permanente al sector salud mediante la entrega de insumos, vehículos y la coordinación total con el programa federal IMSS Bienestar. RTG Noticias, Mar Horacio Ramos.
0: Vamos ahora con Manuel Ávila, sección Cuestión de Peso. Adelante, Manuel.
5: ¿Cómo les va? ¿Cómo están ustedes? La inteligencia artificial está siendo una cuestión de peso. La inteligencia artificial y la digitalización de los servicios financieros plantean nuevos desafíos, particularmente para las personas que no están familiarizadas con las nuevas tecnologías. En este contexto, alrededor de 15 millones de adultos mayores podrían enfrentar dificultades ante un sistema financiero cada vez más digitalizado. La educación financiera debe enfocarse en modificar hábitos y conductas y no limitarse a transmitir conocimientos. El dinero es un medio, no un objetivo. Las nuevas generaciones deben evitar vivir por encima de sus posibilidades y vincular el manejo de sus recursos con los objetivos personales y su proyecto de vida. Se recomienda, por tanto, mantener una relación responsable con el crédito, desconfiar de las ganancias fáciles y, sobre todo, evitar comprometer ingresos futuros que no están garantizados. Es necesario que la educación financiera no solo enseñe a las personas a administrar su dinero, sino que también contemple los nuevos riesgos derivados de la tecnología. La inteligencia artificial constituye una cuestión de peso. Por el favor de su atención, muchas gracias.
0: Bueno, antes de retirarnos, tenemos este aviso. Está reportado como persona extraviada Rafael Jafet Castañeda Chino, de 15 años de edad. Se extravió el 1 de septiembre, es decir, ayer. Fue visto por última vez en la ciudad de Renacimiento, aquí en Acapulco, aproximadamente a las 3 de la tarde con 49 minutos. Viste playera negra, pantalón de mezclilla azul marino y tenis negros. Él es mexicano. Su descripción pues es de complexión delgada, estatura alta, frente corta, cejas pobladas, ojos oscuros, piel morena clara, cabello oscuro ondulado y corto, nariz aguileña y boca mediana y labios delgados. Como señas particulares, tiene una cicatriz de operación de apéndice. Cualquier información a los teléfonos 481-1100 y, por supuesto, ahí están los teléfonos que aparecen en pantalla. La familia se lo va a agradecer muchísimo. Ya nos vamos. Gracias por su amable atención. Mañana tenemos más noticias. 10 de la mañana, 2 de la tarde y 8 de la noche. Muchas gracias. Que descansen.

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efemérides también, 2 de septiembre de 1970, la NASA por limitaciones de presupuesto, bueno, cancela las misiones Apolo 18 y Apolo 19 del programa Apolo para llevar hombres a la Luna, un 2 de septiembre de 1970. Otras efemérides, finaliza también, un día como hoy, de forma oficial, la Segunda Guerra Mundial con la rendición de Japón, bueno, a bordo del acorazado Missouri. 1945, 2 de septiembre, se instala también, esto bueno, en París, Francia, el primer sistema de alumbrado público. Trabajadores municipales se encargaban de encender cada noche los faroles y apagarlos por la mañana. 1667, 2 de septiembre, un incendio también, un gran incendio en Inglaterra que destruye la ciudad medieval dentro de la vieja muralla. 1666, 2 de septiembre. También el primer caso, se produce el primer caso registrado de muerte negra, peste bubónica en Europa, que en los próximos años causará la muerte al 60% de la población del continente. 1347, 2 de septiembre. Un terremoto también registrado en Jericó, actual Israel, destruyendo la ciudad y la antigua fortaleza de Kiram. Según estimaciones, bueno, perdieron la vida más de 10.000 personas un 2 de septiembre, el año 31 antes de nuestra era. Estamos compartiendo efemérides. Recuerda que los diferentes géneros, aquí en el horario, también en el horario nocturno, para que te comuniques aquí a la cabina, aquí a radio, 741-412-0642, para que pues sigas celebrando siempre la invitación, estar en sintonía. Hoy saludamos a Bartolomé, las felicitaciones para Agrícola, saludos para Ingrid, saludos para Antonino, Elpidio, Próspero, Celón, llevas alguno de estos nombres, bueno, para que escuchen la letra aquí, los diferentes géneros. Estamos pues transmitiendo en vivo, recuerda que son 20 horas, en unos minutos a las 9:45 tenemos el aviso oportuno al servicio de la comunidad a las 9:45 y concluimos en punto de la una, son las 9:38, Celos de Luna. Escuchamos también a Peso Pluma por las noches, Meses también, Karin León, Raúl Alejandro, Lejos del Cielo, Bailar Contigo, Pipe Bueno, Lola Índigo y Luis Fonsi, Grupo Firme, Calidad, Ambulancia, Camilo Bueno y Camila Cabello. Vamos a escuchar este otro bolero con Bobby Capó, Piel Canela. Son las 9:38 y muy buenas noches.

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5: 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Con el propósito de fomentar la cultura de la protección civil en la población y contribuir con el fortalecimiento de las capacidades de reacción de las unidades internas y sus brigadas ante la 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
2: La música de la Costa Chica, bueno, Arturo Villela, de la Costa Grande, el tema la Costa Chica, la chilena Costeña. Escuchamos también este tema, banda Costa Chica, de Higinio Peláez, o Metepec. Otra chilena, aprovechamos los minutos, son las 9:58, es el costeño, otra chilena, 9:58.

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2: Torrente, esta balada norteña, acéptame, son las 10 con 11 minutos. Escuchamos también a Temo González, Chiquilla Bonita, este tema Cómo Duele Equivocarse, Karin León y Espinosa Paz.

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13: El estilo vallenato se dieron a conocer. Los Tigres del Norte, es mi lamento. Estamos también a las cuartas excepciones. Una balada norteña con Torrente, acéptame. Son las 10:20.

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2: Silvestre Tiburcio Noyola Rodríguez, mejor conocido como Don Bucho Noyola, es un músico afromexicano de la Costa Chica de Guerrero. Nacido en el pueblo de San Nicolás el 1 de enero de 1949, quien desde niño recibió la herencia cultural de la danza y música de Artesa. Comenzó a tocar la guitarra y cantar corridos a la edad de 14 años. De 1971 a 1981, fue vocalista del grupo musical Los Inquietos del Trópico, quienes grabaron el éxito Remordimientos, que obtuvo un disco de plata. En 1984, se unió al grupo Los Cimarrones, en donde grabó el disco Traigo una flor hermosa y mortal con el apoyo del Instituto Nacional de Antropología e Historia. Posteriormente, grabó con Los Cimarrones los discos Corrido de Prisco Sánchez, Corrido de los Tres Valientes, Corrido de Atislao Justo, Corrido de Ignacio Remedios, Corrido de Tomás Marín, Corrido de Porfirio Pastrana y Sones de Artesa. Tiburcio Noyola ha promovido y difundido el son de Artesa, el cual se remonta a la época del Virreinato de la Nueva España, y cuya tradición se ha ido perdiendo hasta el punto de casi desaparecer. El son de Artesa surgió durante la época del virreinato a través del sincretismo cultural de europeos, africanos e indígenas americanos. Fundó y dirigió el grupo Son de Artesa, integrado por 12 músicos y bailarines, niños, jóvenes y adultos, quienes son estudiantes, campesinos y amas de casa. Los instrumentos que utilizan son tanto de origen europeo como de origen africano. Por otra parte, ha recopilado y escrito corridos guerrerenses que narran historias antiguas con semejantes al corrido norteño, aunque con ciertas diferencias. La historia narra pleitos entre familias, guerras contra el gobierno por las tierras, guerra entre terratenientes con el gobierno o de campesinos contra terratenientes. Ha realizado alrededor de 80 grabaciones de estos corridos. Bucho Noyola, como también se le conoce, ha recorrido desde 1982 diversos estados del país interpretando el son de Artesa, corridos y también chilenas. Ha participado en festivales afromestizos que se han llevado a cabo en Guerrero, Oaxaca, Quintana Roo, Veracruz y en la Ciudad de México. En el año 2001, la Secretaría de Educación Pública le otorga el Premio Nacional de Ciencias y Artes en el área de Artes y Tradiciones Populares, un motivo más para considerar a Don Bucho Noyola un destacado personaje de mi tierra. En la voz, Kimberly Carmona, RTG Ometepec.

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2: La quinta de Durango, cama y mesa. Son las 10:38, faltan 22 y las 11.

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4: Vamos a escuchar el son del chile frito, Lilia Down. Son las 10:46.

0: Chile Limón.
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2: A los gallardos, recuerdo a mi pueblo, Sonsones. Este Matoyac, Tecomate, son las 10:54.

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0: ¿Sabías que si eres mujer y fumas 3 cigarrillos al día, en realidad tu cuerpo está recibiendo el daño de 6? No es exageración, es ciencia. El cigarro atrapa a hombres y mujeres por igual, pero los efectos en el cuerpo femenino son significativamente más agresivos. Y las razones por las que una mujer empieza a fumar tampoco son las mismas que las de un hombre. Hoy vamos a hablar del tabaquismo con enfoque de género. El humo del cigarro contiene unas 7000 sustancias químicas y su efecto es más agresivo en las mujeres. ¿Por qué? Porque el tórax femenino tiene menor superficie que el masculino. Eso hace que el riesgo de desarrollar enfisema, bronquitis crónica o cáncer pulmonar se duplique con cada cigarrillo. Pero no solo los pulmones están en riesgo. Algunos compuestos del tabaco son disruptores endocrinos. Alteran el equilibrio hormonal, en particular de los estrógenos, que son clave para el ciclo menstrual y la fisiología femenina. Esa alteración aumenta el riesgo de cáncer de mama. Por eso, si una mujer fuma y quiere usar anticonceptivos o terapia hormonal por menopausia, debe hacerlo bajo estricta vigilancia médica. Y las diferencias no son solo físicas. Se ha observado que las motivaciones para fumar también cambian según el género. En las mujeres, el motor principal es la sensación de empoderamiento. El cigarro como símbolo de libertad o control. En los hombres, en cambio, suele ser la curiosidad o el deseo de pertenecer a un grupo. Y cuando se trata de dependencia, ellas reportan con más frecuencia razones emocionales. Fuman porque están estresadas, tristes o con problemas de pareja. El cigarro se convierte en un refugio emocional. Los varones, por su parte, suelen fumar en contextos sociales, en reuniones con amigos, después del partido de fútbol, en la sobremesa. En México, alrededor de 15 millones de personas fuman. Según la Encuesta Nacional de Consumo de Drogas, Alcohol y Tabaco 2025, el 9% de las mujeres adultas consume tabaco. Y aunque hoy parezca un fenómeno moderno, los relatos del siglo XVI ya describían a mujeres fumando en las calles de lo que hoy es la Ciudad de México. Algo que inquietaba a los migrantes europeos. Con el tiempo, fumar fue mal visto en las mujeres y se consideró exclusivo de los hombres. Pero la industria tabacalera del siglo XX cambió eso. Y ahora su mercadotecnia ya no va dirigida a los adultos, sino a niños, niñas y adolescentes, porque son los que van a durar más tiempo fumando. La mejor decisión es no empezar. Y si ya fumas, recuerda que las etapas de la vida cambian. El embarazo, la lactancia, la menopausia son momentos en los que desintoxicar el cuerpo no es un capricho, sino una necesidad. Desenmascaremos el atractivo del cigarro, tanto en hombres como en mujeres. Veamos más allá del humo y la publicidad, porque el cigarro no distingue sueños, planes ni proyectos. Pero tú sí puedes distinguir entre lo que te atrapa y lo que te libera. Con información de la doctora Guadalupe Ponciano, de la Facultad de Medicina de la UNAM. Les saluda Mónica Genis.
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2: Ya vamos a este tema con banda Tierra Mojada, Cariñito, Pepe Aguilar, el estilo de Pepe Aguilar, Chaparrita Consentida, Ezequiel Peña, Macario Leiva, música mexicana, son las 11:23. Vamos a dar también este tema, La Tierra del Olvido, Carlos Vives y el grupo Nietzsche, versión salsa, 11:23.

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6: Bueno, muchos países ya prohíbe esta práctica. España lo hizo en 2007, pero pues se sigue haciendo en casa por inercia o por herencia, aunque esté prohibido. Ahí, de acuerdo a los reportes, los datos explican pues la urgencia de esta fecha, según UNICEF. De acuerdo a UNICEF, 6 de cada 10 niños menores de 5 años sufren, bueno, de forma habitual, castigo físico, agresión psicológica en su propio hogar. De acuerdo a los reportes, la cifra equivale a unos 400 millones de niños en todo el mundo. De ellos, alrededor de 330 millones reciben castigo por medios físicos. Y pues que ya está prohibido, bueno, en algunos países, pero pues sigue pues con esta costumbre, por inercia, por herencia, aunque esté prohibido. Pues es el día para pues también conocer más de la crianza respetuosa, también llamada crianza positiva. Pues vamos a estar aquí al pendiente compartiendo la celebración. Cada 2 de septiembre, bueno, se celebra el Día Internacional de la Crianza Respetuosa. También, bueno, esta fecha coincide con el fallecimiento de John Bowlby, el psicoanalista británico que creó la teoría del apego, el marco científico que sostiene buena parte de lo que hoy llamamos crianza respetuosa. Vamos a estar al pendiente, bueno, compartiendo las efemérides, los reportes, escuchando también otros temas. Escuchamos Mambo Cayetano, Chico Che y la Sonora Dinamita. Escuchamos también a Carlos Vives y Grupo Nietzsche, La Tierra del Olvido, banda El Tema con banda Tierra Mojada, Cariñito, el Cuararé. Vamos a escuchar el Cuararé, muy conocido, bueno, de la región. 11:35.

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6: Por estar en sintonía, escuchando la programación en el horario nocturno, diferentes géneros para los diferentes estados de ánimo. Ojalá haya sido un día completo. Estamos por finalizar, 11:48, bueno, por finalizar este miércoles 2 de septiembre de 2026, lo que estés festejando siempre, estar en sintonía. Vamos a escuchar al Cuarteto Romance, chacha.

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9: Otro día que inicia. Muy buenos días, son las 12:20, ya 3 de septiembre. En este pues jueves, saludos para Gregorio, saludos cumpleañeros, saludos para Basilisa. Saludos para Basilisa, para Brígida. Saludos, felicitaciones para Marino. Otros minutos, son las 12:20. Bueno, vamos a escuchar también al grupo jalado de Oscar Bacano. Quédate con él, finalizado en punto la 1, 12:20 y muy buenos días.

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4: La banda Chile Verde. Ironía, son las 12:32.

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12:55, así finalizamos la transmisión, ¿no? Por culpa de esas mujeres, escuchamos a Capitanes de la Cumbia, a Bronco y Superlama, Yo Quiero Chupar, tema también con Banda de Viento El Sabinal, Zafarrancho en Cirándaro, Banda Citlali, Banda Chile Verde. Así finalizamos, son las 12:55, finalizamos ya en punto la 1, a las 5 de la mañana iniciamos la transmisión. Al nombre de mis compañeros, te doy las gracias, que descanses y muy buenos días.

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2: Son las 5 de la mañana con 8 minutos, 5 de la mañana con 8 minutos. Muy buenos días, te saludo con mucho gusto a través del 97.7 de FM y a través de nuestra plataforma de internet por www.rtg.com.mx. Soy Gustavo Galindo y para mí es un gusto y un placer estar contigo en esta mañana de jueves 3 de septiembre ya. ¿Qué tal? Pues ya comenzaron las fiestas para... Más bien para los dos barrios de San Nicolás. Ya se escuchan los cohetes, la música, todo el movimiento ya comenzó. Y bien, vamos a continuar con más música. Te recuerdo el teléfono en cabina, 741-412-0642. Recuerda que estamos totalmente en vivo, transmitiendo desde calle Benito Juárez 19A, Barrio del Carmen, desde Ometepec. Desde esta cabina te envío saludos hasta donde quiera que me estés escuchando. Que por cierto, me daría mucho gusto saber qué tal nos escuchas, qué tal nuestra programación. Ya lo saben, la línea está disponible, comentarios, sugerencias, solicitud de temas, artistas favoritos. Yo con mucho gusto programo tu tema. Comenzamos bailadores con la señora Lilia Down con el tema Cariñito, que es uno de mis temas favoritos, aquí entre nos. Nos vamos con más música y ahora los voy a dejar con Los Ángeles Azules con este tema ¿Cómo te voy a olvidar? Y durante los próximos minutos y bloques vamos a estar escuchando también variedad de cumbia, así que ya lo saben, vamos a bailar. Es jueves, casi viernes, ya casi fin de semana. Toda la actitud, por supuesto, en compañía de el 97.7 de FM. 5 de la mañana con 10 minutos.

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3: Son las 5 de la mañana con 25 minutos. 5 de la mañana con 25 minutos. Estás escuchando el 97.7 de FM. Vamos a continuar con otra cumbia antes de irnos a la siguiente pausa promocional. Así que súbele volumen porque es momento de bailar y de disfrutar en compañía de RTG Ometepec. Y los voy a dejar con Los Ángeles Azules a dueto con Natalia Lafourcade con el tema Nunca es suficiente.

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8: Son las 5 de la mañana con 49 minutos. 5 de la mañana con 49 minutos. ¿Cómo va su mañana de este jueves? Jueves 3 de septiembre ya. Deseo que muy, muy bien. Y vamos a continuar con más música para seguir con este gran día de este jueves. Y los voy a dejar con Lola Índigo, a dueto con Luis Fonsi, con el tema Corazones Rotos. Enseguida nos vamos con Los Ángeles Azules, a dueto con Belinda, Lalo Ebrard y Horacio Palencia, Amor a Primera Vista. Si me da tiempo, que yo creo que sí, escuchamos otro tema más. Mis sentimientos con Los Ángeles Azules y Jimena Sariñana. Es momento de bailar, de disfrutar, de pasarla bien, por supuesto, en compañía de RTG Ometepec a través del 97.7 de FM. 5 de la mañana con 50 minutos.

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9: ¿Cuánto cuesta?
10: Eso sale en 60 pesos.
9: 60 pesos. 60 pesos. Y entonces esta, ¿en cuánto me la puedes dejar?
10: En 50.
9: Para llevármela así como para animarme.
10: Así es.
9: ¿En 50 pesos?
10: 50 pesos.
9: Ok, ¿y si te compro dos?
11: ¿Cuántas veces has escuchado esa frase frente a un puesto de artesanías? Parece algo inocente, casi un juego. Pero, ¿alguna vez te has preguntado cuántas horas de trabajo, cuántas generaciones de conocimiento y cuántas manos están detrás de ese alebrije, de ese huipil, de ese barro negro que quieres llevarte por la mitad de su precio? El regateo es una práctica tan antigua como el comercio mismo. En México, tiene raíces profundas. Durante siglos, fue parte esencial de la vida en mercados y plazas. Un diálogo entre comprador y vendedor que iba más allá del dinero para convertirse en un vínculo social. Un acto de convivencia donde ambas partes salen ganando. Un centro de investigación ha estudiado el comportamiento de pequeños negocios artesanales que operan en condiciones de subsistencia y la conclusión es clara. El regateo indiscriminado que antes era juego, hoy tiene consecuencias graves.
12: El proceso es mucho tiempo. Por ejemplo, se tiene que urdir, enrollar el hilo, pero es todo esa mano.
11: Detrás de cada artesanía hay una inversión que no se ve. Horas de trabajo meticuloso, materias primas que cada vez cuestan más y la aplicación de técnicas que son patrimonio cultural transmitidas de generación en generación. Una pieza de barro negro de Oaxaca puede llevar días de moldeado, secado y bruñido a mano. Un rebozo puede requerir semanas en el telar. Cuando regateamos sin considerar eso, no solo minimizamos el valor de un objeto, afectamos directamente el sustento de una familia. Las ganancias del día de un artesano se van en lo básico: comida, salud, escuela, techo. Y los números hablan. Según el INEGI, las artesanías representan casi el 18% del Producto Interno Bruto Cultural de México, la actividad que más aporta a ese sector. Se estima que más de 8 millones de mexicanos elaboran productos artesanales, la mayoría de manos de mujeres indígenas. Sin embargo, el salario promedio de un artesano en 2025 fue de apenas 6.580 pesos al mes. Y el problema es más profundo de lo que parece. Desde hace años, las artesanías se perciben como simples souvenirs, lo que fomenta la búsqueda de precios bajos y desconoce el esfuerzo, la creatividad y el tiempo invertido en cada pieza. El regateo sistemático contribuye a una consecuencia dolorosa. Las nuevas generaciones ya no encuentran económicamente viable continuar con el oficio de sus padres y abuelos. El legado se rompe. La próxima vez que tengas un alebrije de Oaxaca, un rebozo de Tenancingo, un barro de Mata Ortiz o un bordado de Tenango entre las manos, recuerda que no estás comprando un souvenir. Estás sosteniendo siglos de historia, identidad y oficio. La UNESCO lo dijo claro. La artesanía es quizá el sector cultural donde más se percibe la tensión entre economía y cultura. Pregunta cuánto tiempo le tomó hacerlo, qué materiales usó, de dónde viene la técnica. Y antes de pedir rebaja, hazte la pregunta que de verdad importa. ¿Cuánto vale para ti que ese conocimiento siga existiendo? Un guión de Leonardo Santiago con información del portal Ciencia UNAM. Les saluda Mónica Genis.
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14: Silvestre Tiburcio Noyola Rodríguez, mejor conocido como Don Bucho Noyola, es un músico afromexicano de la Costa Chica de Guerrero. Nacido en el pueblo de San Nicolás el 1 de enero de 1949, quien desde niño recibió la herencia cultural de la danza y música de Artesa. Comenzó a tocar la guitarra y cantar corridos a la edad de 14 años. De 1971 a 1981 fue vocalista del grupo musical Los Inquietos del Trópico, quienes grabaron el éxito Remordimientos, que obtuvo un disco de plata. En 1984 se unió al grupo Los Cimarrones, en donde grabó el disco Traigo una flor hermosa y mortal con el apoyo del Instituto Nacional de Antropología e Historia. Posteriormente, grabó con Los Cimarrones los discos Corrido de Prisco Sánchez, Corrido de los Tres Valientes, Corrido de Atislao Justo, Corrido de Ignacio Remedios, Corrido de Tomás Marín, Corrido de Porfirio Pastrana y Sones de Artesa. Tiburcio Noyola ha promovido y difundido el son de Artesa, el cual se remonta a la época del Virreinato de la Nueva España y cuya tradición se ha ido perdiendo hasta el punto de casi desaparecer. El son de Artesa surgió durante la época del Virreinato a través del sincretismo cultural de europeos, africanos e indígenas americanos. Fundó y dirigió el grupo Son de Artesa, integrado por 12 músicos y bailarines, niños, jóvenes y adultos, quienes son estudiantes, campesinos y amas de casa. Los instrumentos que utilizan son tanto de origen europeo como de origen africano. Por otra parte, ha recopilado y escrito corridos guerrerenses que narran historias antiguas con semejantes al corrido norteño, aunque con ciertas diferencias. La historia narra pleitos entre familias, guerras contra el gobierno por las tierras, guerra entre terratenientes con el gobierno o de campesinos contra terratenientes. Ha realizado alrededor de 80 grabaciones de estos corridos. Bucho Noyola, como también se le conoce, ha recorrido desde 1982 diversos estados del país interpretando el son de Artesa, corridos y también chilenas. Ha participado en festivales afromestizos que se han llevado a cabo en Guerrero, Oaxaca, Quintana Roo, Veracruz y en la Ciudad de México. En el año 2001, la Secretaría de Educación Pública le otorga el Premio Nacional de Ciencias y Artes en el área de Artes y Tradiciones Populares, un motivo más para considerar a Don Bucho Noyola un destacado personaje de mi tierra. En la voz, Kimberly Carmona, RTG Ometepec.
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2: Son las 6 de la mañana con 41 minutos. 6 de la mañana con 41 minutos. Estás escuchando RTG Ometepec a través del 97.7 de FM y a través de nuestra plataforma de internet por www.rtg.com.mx. Los voy a dejar con un tema más antes de irme a la siguiente pausa promocional. Ahora vamos a escuchar algo de Marc Anthony con el tema El que te amaba. Enseguida vamos a una pausa promocional y en breve regreso con más música. 741-412-0642, el teléfono en cabina, 6 de la mañana con 41 minutos.

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2: 7 de la mañana con 26 minutos, 7 de la mañana con 26 minutos, ya estamos en la recta final, este es el último bloque musical. Los voy a dejar con un tema más antes de irme a la siguiente pausa promocional. Como ya lo saben, después del corte se quedan unos minutos con música continua, en lo que esperamos el enlace para escuchar la conferencia matutina, la mañanera del pueblo, en voz de la presidenta de la República Mexicana, la doctora Claudia Sheinbaum Pardo. Y recuerden que mañana en punto de las 5 de la mañana, como todos los días de lunes a sábado, estaré aquí con ustedes para comenzar la mañana juntos, por supuesto, a través del 97.7 de FM y a través de nuestra plataforma de internet. Los voy a dejar con el señor Pepe Aguilar con el tema Prometiste, a dueto con Ángel Aguilar, Melissa y Marisol. Con este tema me despido, gracias por haberme permitido acompañarles en esta mañana de este jueves 3 de septiembre, deseo que tengan una excelente mañana y recuerden que nos escuchamos muy pronto, 7 de la mañana con 27 minutos.
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0: del Gobierno de México. El día de ayer estuvo aquí Luisa María Alcalde con el resumen o la información de todos los cambios constitucionales y legales que hemos hecho desde la llegada de nuestro gobierno. Y ahora vamos a darle paso a la Secretaría de Gobernación. Y para ello está con nosotros la secretaria, Rosa Isela Rodríguez, y está la subsecretaria de Construcción de Paz, Participación Social y Asuntos Religiosos, Rocío Bárcena, el subsecretario de Gobernación, César Yáñez, el subsecretario de Derechos Humanos, Población y Migración, Arturo Medina, y Sergio Salomón, comisionado del Instituto Nacional de Migración, y Armando Quintero, que nos ayuda mucho en la coordinación general del Instituto Nacional para el Federalismo y el Desarrollo Municipal, la coordinación con todos los presidentes y presidentas municipales de nuestro país. Entonces vamos a darle paso a Rosa Isela. Después de la mañanera de hoy, vamos al heroico Colegio Militar. Se cumplen 50 años de su sede en la Alcaldía de Tlalpan, en la Ciudad de México. Y después nos vamos a Morelos y vamos a cerrar el día de hoy en Durango, el informe de cada una de las entidades de la República, como platicamos. El viernes vamos a estar en Zacatecas, en San Luis Potosí y en Aguascalientes. Y el domingo en Jalisco y Nayarit. Colima, Jalisco y Nayarit. Regresamos el domingo en la noche a la Ciudad de México. Bueno, vamos con Rosa Isela para el informe de la Secretaría de Gobernación.
1: Con su permiso, presidenta, muy buenos días tengan todas y todos ustedes. Esta mañana, como parte del informe de gobierno de la presidenta Claudia Sheinbaum, presentaremos el resumen de las principales acciones realizadas por la Secretaría de Gobernación. Diálogo y respeto a las libertades, respeto a los derechos humanos, construcción de paz. Y por ello, decir que durante esta administración se ha preservado la gobernabilidad de la República mediante el diálogo y la concertación. Atendemos la protesta social con sensibilidad en coordinación con los tres órdenes de gobierno para alcanzar la resolución pacífica de conflictos. En México está garantizado el ejercicio pleno de todas las libertades: la libertad de reunión, la libertad de expresión, la libertad de manifestación, la libertad de culto, la libertad de prensa. Y se ejercen los derechos y las garantías constitucionales, hay cero censura y cero represión. México es un país de derechos y libertades. También trabajamos para evitar cualquier forma de discriminación. Estamos en contra del clasismo, el racismo, el machismo, la homofobia y la misoginia. Como parte de la política interior, mantenemos una relación respetuosa con los distintos poderes, actores políticos y sociales, así como con la cooperación de organismos internacionales. Garantizamos la movilidad humana regular, ordenada y segura. Entre octubre de 2024 y junio de 2026 registramos más de 88.200.000 entradas de visitantes nacionales y extranjeros en el país. Y con la Estrategia Nacional de Repatriación México te abraza, que nació del corazón de nuestra presidenta, para recibir con dignidad y humanismo a nuestros connacionales, hemos brindado más de 1.600.000 servicios de alimentación, alojamiento, atención médica, incorporación a programas de bienestar, traslado a sus comunidades de origen, tarjetas paisano, vinculación a empleo y diferentes trámites. Trabajamos en un gobierno que pone en el centro a las víctimas y a sus familias, a quienes defienden derechos y a periodistas, a los pueblos indígenas y afromexicanos, a niñas, niños y adolescentes, y garantizamos el derecho a la protección internacional y al refugio. El respeto de los derechos se extiende a quienes se encuentran privados de la libertad e impulsamos mecanismos de preliberación por razones humanitarias. También trabajamos en el entorno seguro de familias desplazadas en sus comunidades, como en Chiapas, en Guerrero, en Michoacán, Chihuahua y Oaxaca. También fortalecimos la Estrategia Nacional de Búsqueda con 10 acciones. Garantizar que todos los reportes en el Registro Nacional de Personas Desaparecidas y No Localizadas cuenten con datos completos, lograr que cada reporte de desaparición tenga una carpeta de investigación, informar los avances en la búsqueda y localización de personas, informar los avances en la Alerta Nacional de Búsqueda Inmediata, reforzar las búsquedas en hospitales, centros de reclusión y otras instituciones, implementar el plan de identificación humana para abatir el rezago forense en conjunto con la Fiscalía General de la República, prevenir el reclutamiento y la cooptación de jóvenes mediante plataformas digitales, ampliar las capacidades operativas, técnicas y humanas de la Comisión Nacional de Búsqueda con personal y equipo especializado, mantener la atención y el diálogo permanente con familias de personas desaparecidas y colectivos, y llevar la estrategia al territorio mediante visitas a los estados en jornadas de atención a familias y coordinación con las entidades federativas. En el caso Ayotzinapa, trabajamos de la mano con la Fiscalía General de la República. Con nuevas metodologías y herramientas tecnológicas, se analiza la información, se busca en campo y se han obtenido elementos y datos para nuevas líneas de investigación que hoy siguen y que han llevado a las autoridades competentes a la detención y vinculación de personas que no habían sido investigadas. En breve habrá un informe completo, pero decir que no habrá impunidad y nadie está por encima de la ley. Desde el 12 de mayo de este año, por instrucción de la presidenta, implementamos junto con el gobierno del estado el Plan Maestro de la Montaña Alta y Baja de Guerrero, para brindar atención cercana y humana a los habitantes de 19 comunidades de Atlixtac, Chilapa de Álvarez, Olinalá y Zapotitlán de Tablas. Y con la presencia permanente en territorio de la Secretaría de Seguridad y Protección Ciudadana, la Secretaría de la Defensa, la Guardia Nacional y la Secretaría de Marina, la mayoría de las familias desplazadas retornaron a sus comunidades, donde hoy cuentan con servicios de electrificación, atención médica, medicamentos. Además, llevamos apoyo de alimentación, trámites, becas, capacitación y asistencia técnica para productores mientras avanzan las obras de caminos y viviendas. En el eje de atención a las causas, que es el primer pilar de la Estrategia Nacional de Seguridad Pública, a través de las 298 mesas de paz se articula todo el esfuerzo de autoridades de los tres niveles de gobierno para analizar las condiciones de gobernabilidad y seguridad a fin de establecer acuerdos y acciones en beneficio de la población. Y desde la Secretaría de Gobernación también, a través del instituto que atiende a los municipios, tenemos una coordinación efectiva con los más de 2,400 municipios para eficientar la implementación de programas y acciones. Pusimos en marcha, también por instrucción de la presidenta, la coordinación en el Plan Integral del Oriente del Estado de México, junto con la gobernadora, para revertir el rezago que había en los 10 municipios y llevar bienestar a sus habitantes, en conjunto también con los presidentes municipales. Entendemos que el camino para construir la paz empieza en el territorio. Por ello, vamos a las comunidades y realizamos visitas casa por casa para encontrarnos con los jóvenes y sus familias y acercar servicios, programas y actividades mediante las ferias de paz y tianguis del bienestar. Y sí al desarme, sí a la paz, y también a través de Jóvenes Transformando México, la presidenta nos instruyó para brindar a los jóvenes alternativas de vida y posibilidades para quedarse del lado de la paz con educación, salud, cultura, deporte, recreación, con atención a las causas, con el apoyo de muchas dependencias, a quienes agradecemos siempre su trabajo. Hemos ofrecido 8.5 millones de trámites y servicios a 4.9 millones de personas. Y en estos primeros 2 años de gobierno, la Secretaría de Gobernación ha trabajado bajo la directriz de la presidenta Claudia Sheinbaum para que prevalezca la gobernabilidad, la política y la construcción de paz en el país. Y lo hemos hecho con un diálogo respetuoso con los distintos poderes, órganos autónomos, sindicatos, iglesias, empresarios, víctimas, organizaciones sociales, agricultores, pueblos indígenas, madres buscadoras, trabajadores, mujeres y hombres de distintas comunidades, pero también tocando las puertas de la población, llevando a las comunidades la oferta de programas y servicios del gobierno, acompañando su regreso a casa con humanismo y solidaridad, porque tenemos claro que la paz no solo se logra con la presencia de fuerzas de seguridad, sino también con las causas que generan la violencia. Construimos la paz con la convicción de que nunca más se privilegie la guerra como solución a los conflictos. La violencia solo genera más violencia, y el gobierno de la presidenta Claudia Sheinbaum busca la paz, la felicidad del pueblo. Gracias por su atención.
2: Es una institución estratégica del Estado mexicano, responsable de la gobernabilidad, la conducción de la política interior y la relación con los distintos órdenes de gobierno. Con diálogo y concertación, nunca con la fuerza, acercamos a las partes en conflicto para atender demandas sociales. Mantenemos el pleno respeto y la defensa de los derechos humanos. Además, el gobierno de México avanza en una tarea fundamental: reconocer violaciones a los derechos humanos, atender a las víctimas y construir condiciones para garantizar su reparación con verdad y justicia, como ocurrió con los acuerdos en Cananea y los avances en Guerra Sucia. Asimismo, apoyamos a los habitantes de la montaña alta y baja de Guerrero, Chiapas, Chihuahua y Oaxaca para su retorno seguro en los casos de desplazamiento. México es una nación que defiende la movilidad humana, regular, ordenada y segura. En 2 años, hemos atendido el ingreso de más de 86 millones de visitantes extranjeros mediante el Instituto Nacional de Migración. Y para el retorno seguro y digno de connacionales provenientes de Estados Unidos, tenemos la estrategia México te abraza. En tanto, en el marco de la Estrategia Nacional de Seguridad, mediante el eje de atención a las causas que generan la violencia, atendemos la desigualdad, la exclusión y la discriminación. Recorremos casa por casa para llevar a las comunidades programas de bienestar, salud, educación, deporte, cultura, trámites y servicios. Organizamos ferias de paz, el Tianguis del Bienestar y la campaña Sí al Desarme, Sí a la Paz. Y para alejar a los jóvenes de la delincuencia y las adicciones, coordinamos Jóvenes Transformando México. Con todas estas acciones, la Secretaría de Gobernación coloca los derechos y el bienestar de las personas en el centro de la política interior del país.
0: Muchas gracias, Rosicela, todo el equipo. El trabajo de la Secretaría de Gobernación y de la Secretaría Rosicela y su equipo a veces no es, no se nota. Y a veces esos trabajos que no se notan, es decir, que no generan grandes noticias en los medios, habla de lo bien que se trabaja. pues se cuida la gobernabilidad del país. Les pongo algunos ejemplos. Recientemente, hace algunos meses, vimos una serie de familias desplazadas en la montaña de Guerrero. ¿Qué hicimos? En el Gabinete de Seguridad nos reunimos y le pedí a Rosa Isela que se encargara de llevar a distintas secretarías a la zona, a los municipios de mayor problemática. Se fueron para allá con la presencia de la Guardia Nacional. Primero resolvieron un conflicto porque estaban cerrados los caminos junto en ese momento con el gobierno del estado de Guerrero, y desde entonces a la fecha permanecen ahí apoyando a las comunidades, han retornado las familias desplazadas, y eso significa un trabajo muy intenso porque es un trabajo de coordinación para que se resuelvan conflictos que hay en las comunidades, de seguridad a veces por problemas que puede haber de algún grupo delictivo que esté presente en alguna zona, y al mismo tiempo de atención a la gente que necesitan. No pudieron sembrar en esta ocasión, no hubo sequía y no hay suficiente cultivo, pues entonces llevar maíz, llevar frijol, atender a la gente, que los jóvenes no tienen preparatoria en esa zona, coordinarse con educación pública para llevar la construcción de una preparatoria. Eso es solamente en un territorio o en cuatro municipios de los casi 2.500 que hay en el país. De igual forma, cuando estamos haciendo los trenes al norte, o el tren a Pachuca o el tren a Querétaro, pues hay conflictos sociales, hay problemas, hay gente descontenta que no conoce. Hace su trabajo la Secretaría de Infraestructura, Comunicaciones y Transportes, SEDATU, pero quien nos ayuda a resolver esa problemática, coordinar, sentar, hacer mesas de trabajo, Secretaría de Gobernación. Y un trabajo muy importante es el que llamamos atención a las causas, que es parte de la estrategia de seguridad. Ahí coordinan a todo el gobierno de México en actividades educativas o actividades de regularización de la

0: ejemplar. Así que primero agradecerles a todo el equipo, comisión de búsqueda, comisión de víctimas. Es decir, es un trabajo permanente que ayuda muchísimo al país. Les pongo otro ejemplo, el programa Sí al Desarme, Sí a la Paz. En el informe di la cifra de que los operativos de seguridad han permitido la incautación de 35 mil armas de fuego. Bueno, solo con Sí al Desarme, Sí a la Paz, de manera voluntaria, se han entregado casi 14 mil armas de fuego. O sea, un porcentaje como el 40% de lo mismo que se incauta a través de operativos. Es un trabajo muy importante e indispensable para el país que realiza Rosicela de una manera ejemplar con su equipo. Bueno, vamos a las preguntas. A ver, aquí paramos.
1: Gracias, presidenta. Ver si me puede informar, nos puede informar. Ayer tuvo la visita del expresidente Petro. Al salir, pudimos platicar con él y habló acerca que uno de los temas que abordaron fue cómo va perdiendo terreno la izquierda en América Latina o ganando terreno a la derecha, como se quiera ver. Hablaron acerca de cómo se está componiendo la geopolítica en todo el mundo, bueno, la geopolítica, perdón, y quisiera que me comentara qué temas específicamente abordaron ayer.
0: Bueno, él me platicó de un libro que está escribiendo en donde toca algunos temas que hemos hablado aquí, pero obviamente desde su perspectiva y con información no solo desde Colombia, sino una reflexión internacional que tiene que ver con el uso de plataformas digitales para influir de manera externa en resultados de elecciones. Cómo se ha organizado la derecha internacional para influir en distintos lugares. Cómo lo que hemos platicado aquí, la derecha diario y todo este grupo que hoy se ha mostrado realmente quiénes son a partir de la detención de uno de sus socios por intento de feminicidio y su pareja que ha hablado pues de todo el involucramiento de su expareja Cerimedo en toda una red pues de influencia en América Latina que viene de otros países. Entonces él está haciendo esta reflexión y al mismo tiempo la reflexión de lo que es la inteligencia artificial y el impacto que puede tener a nivel nacional e internacional. Entonces platicamos de eso, de la reflexión que está haciendo en su libro. Le platiqué de México, de que nuestra perspectiva es muy distinta porque aquí pues hay una gran mayoría del pueblo de México que apoya la transformación y los resultados que hemos tenido y que la gente está contenta con el trabajo que está haciendo el gobierno y con la transformación, con el proyecto de nación. Fueron algunos temas de los que platicamos, lo invitamos a que pudiera a través de el Instituto de Historia y las Revoluciones Mexicanas, que ahora va a ser un instituto, o ya es un instituto de investigación y docencia, pudiera venir a dar algunas pláticas. En fin, sobre estos temas platicamos.
1: Gracias. El segundo tema, ayer ya se presentó al Senado el senador Insunza de Sinaloa. Usted ha hecho mucha reflexión acerca de la conveniencia o no de estar en cargos públicos o en cargos de elección cuando se tiene la situación en la que está el senador Insunza. Si me pudiera hacer una reflexión acerca de, ¿es conveniente que esté, no es, que
0: ya
1: no esté?
0: Hice. Ya, ajá. Creo que he contestado como 3 veces esa pregunta. Ya hablamos mucho de ello.
1: Pero ayer ya es un hecho.
0: Sí, pues, pero ya hemos hablado de ello. Cada quien es responsable de sus actos y de lo que decide. Nosotros no Fíjense,

0: contrario a lo que se piensa, porque van cambiando, ¿no?, las interpretaciones de nuestro gobierno. Primero que yo era una autoritaria, que yo decidía todo, que la presidenta decide lo que pasa en cualquier rincón de nuestro país, que si el Poder Judicial ya no es autónomo, que la presidenta toma decisiones en el Poder Judicial, que si el Congreso hace exactamente lo que dice la presidenta, que si los gobernadores... No, esa era la interpretación. Ahora, no, la presidenta no gobierna. En realidad gobiernan desde Palenque. Siguiente interpretación. La presidenta está nerviosa. Bueno, ayer hasta me inventaron que me dio una crisis de nervios antes de entrar. Perdón. Es que la risa, mucha risa. Me dio una crisis de nervios antes de entrar al informe. ¿Qué más? Entonces, por supuesto que soy presidenta de la República y decido la política pública y coordino al gabinete y definimos el avance, pero cada gobernador es autónomo en su estado, cada senador y cada diputado toman por conciencia la decisión de su voto. Entonces, cada quien es responsable y se respeta la autonomía de las instituciones. Entonces, un senador ya conoce mi opinión, ya conoce la opinión que he vertido aquí durante varias veces, pero la decisión pues finalmente es de la persona. Así es.
1: Gracias. Y por último, presidenta, ayer se reunió el secretario de Economía con su homólogo en Estados Unidos, Howard Lutnick. ¿Algún reporte que le haya dado acerca del avance en las negociaciones para renovar el tratado comercial?
0: Estamos trabajando muy intensamente. Está Marcelo Ebrard, el secretario de Economía, con su equipo y el equipo que incorporamos a apoyar al secretario, con Julio Verdeguer, el doctor Julio Verdeguer, el embajador de México en Estados Unidos, Roberto Lázari. Ayuda también Diana Alarcón, que es nuestra representante ante el Banco Mundial, dado que está en Washington, y Altagracia Gómez, que por cierto desde aquí mandamos un abrazo y un pésame por el fallecimiento de su padre, que tiene ella relación con los empresarios, aparte de la consulta que se hace con las distintas cámaras. Todos ellos están apoyando para poder alcanzar un acuerdo para la reducción de los aranceles de acero, aluminio y autos. Esa es una parte. Otra parte es un paquete nuevo que desde hace mucho tiempo está, que tiene Estados Unidos a varios países del mundo, que es de un artículo que se llama el 301, sobre capacidad de producción. Entonces hay una colaboración, un diálogo permanente. Marcelo ha ido, la semana pasada fue dos veces a Washington, regresó, ahora está allá. Y entonces estamos buscando pues el mejor acuerdo posible para México en todas estas condiciones. Y vamos bien, esperamos poder llegar a un acuerdo benéfico. Ha cambiado la realidad internacional y ha cambiado la realidad desde Estados Unidos. No es lo mismo que antes de que llegara el presidente Trump. Prácticamente todo el mundo tiene aranceles para exportar productos hacia los Estados Unidos, o todo el mundo. Dependiendo de los países, pues tienen distintos aranceles. Nosotros somos de los mejores países posicionados, porque la mayoría de las mercancías no tienen aranceles, las que se exportan a Estados Unidos. Pero queremos todavía un mejor acuerdo en acero, aluminio y automóviles. Y hay un diálogo permanente para ver si podemos encontrar un mejor acuerdo que el que tenemos o el que se nos impuso, porque realmente no fue un acuerdo los aranceles, sino fue una decisión unilateral de Estados Unidos a México. Y afortunadamente pues tenemos buen diálogo, buena comunicación y esperamos seguir avanzando. Ya les informaremos cómo van las pláticas y los resultados.
1: En esa compleja relación con Estados Unidos que nos ha hablado mucho usted, ¿llega un momento en el que la negociación comercial se contamina con el tema de la seguridad?
0: Son dos temas paralelos. A Estados Unidos les interesan tres temas: migración, seguridad y comercio. A nosotros también nos interesan otros temas. Y además, en los tres temas hablamos siempre de la colaboración y reciprocidad. En el tema de migración, así como apoyamos, pues también pedimos que tiene que haber cooperación para el desarrollo. Es decir, no puede ser que siendo vecinos busquen que no le vaya bien a México. Porque si no le va bien a México en el terreno económico, pues va a haber más migración. Eso es la historia de México. Entonces siempre es recíproco. En el caso de la seguridad, pues ya conocen nuestra posición, hemos dicho aquí varias veces, ellos buscan que no haya entrada de distintas drogas de México hacia Estados Unidos, y nosotros siempre hemos dicho, pues sí, pero que no haya armas que vengan de Estados Unidos a México, y también que atiendan el tema del consumo en los Estados Unidos. Y en el tema del comercio, pues lo que buscamos es un trato recíproco y las mejores condiciones para México. Entonces, ese es el diálogo que tenemos con ellos. Y la verdad es que fuera de algunas declaraciones de algunas agencias o personas en general, que muy influidas también por sus elecciones en noviembre o por una visión de que pueden decidir sobre México, fuera de ello, que es más declarativo, en general las relaciones de respeto mutuo, y así queremos que siga siendo.
1: Muchas gracias.
0: Bueno, vamos de este lado, a ver quién más. A ver, la compañera aquí en la esquina de este lado, aquí atrás.
2: Gracias, presidenta. Laura Ávila, de Posta. Preguntarle en un primer tema, recientemente se hizo el aseguramiento de 135 animales en Tamaulipas. Tengo entendido que hasta el momento no tienen asignado un lugar para darle atención a estos animales. Si tiene información al respecto, si ya saben dónde se van a colocar y qué atenciones les van a dar.
0: Ahora si nos puede informar Mariana Boy. Ahora que nos informe.
2: Gracias, presidenta. En otro tema, igual recientemente la Suprema Corte ordenó abastecer de agua a más de 800 familias en Ecatepec. Esto porque pues las familias interpusieron que legalmente se les abasteciera el agua. Sabemos que se han hecho acciones para justamente el abastecimiento de agua en el oriente del Estado de México. Sin embargo, pues en Ecatepec el problema del abastecimiento de agua pues es una constante y continúa. Saber si tienen acciones contempladas precisamente para esta comunidad.
0: Son cerca, a ver qué te dije, Efraín, ¿cuántos pozos rehabilitamos en Ecatepec? 24, bueno, aquí está Armando. 24 pozos de agua que no estaban en funcionamiento, ya están operando en Ecatepec y se está haciendo un trabajo muy importante para la rehabilitación de la red de distribución de agua potable. Hace poco me encontré una persona, bueno, que salgo, cuando salgo y la gente se acerca, agradecerme porque había llegado agua a su casa en Ecatepec. Se trabaja muy bien con la presidenta municipal, con Azucena, y se está avanzando. La zona metropolitana del Valle de México, particularmente el oriente, y por eso el plan que estamos desarrollando, las acciones que estamos desarrollando, pues durante mucho tiempo fue abandonado, principalmente pues por los gobiernos del Estado de México. Son cerca de 10 millones de habitantes, Y aún estando cerca de una de las entidades de mayor generación de riqueza, que es la Ciudad de México, y el propio Estado de México, que es una de las entidades de mayor generación de riqueza en el país, tiene problemas importantes de pobreza. Y muchas de ellas tienen que ver con acceso a los servicios públicos. Entonces, crecieron estas zonas sin hospitales, sin escuelas, sin universidades, sin preparatorias, con recursos que no se destinaron a mejorar el servicio de agua potable, a pavimentar las calles, a iluminar, por temas de corrupción y de utilización del recurso en otras cosas. Entonces ahora estamos resarciendo pues este rezago. Y es un trabajo coordinado entre la maestra Delfina, el gobierno de México y las presidencias municipales. Ahí Armando Quintero nos ayuda a la coordinación de todo este trabajo.
2: Claro, y en ese sentido, ¿tienen identificado zonas o lugares donde se va a estar trabajando para que haya pues justamente este resarcimiento? Específicamente en Ecatepec.
0: Hay un plan muy ambicioso para toda la zona metropolitana del Valle de México, particularmente para el oriente, para llevar agua. Tiene que ver, hace poco estuve ahí, con la rehabilitación del lago de Guadalupe, con la rehabilitación de un ducto muy importante que lleva agua por el oriente, con la rehabilitación de algunos pozos, con cambios en la red de distribución de agua potable. Es un proyecto que, si mal no me equivoco, es de cerca de 25 mil millones de pesos. Y eso va a permitirnos llevar más agua a Ecatepec, a otros municipios del oriente del Estado de México, a Iztapalapa, al norte de la Ciudad de México, a Gustavo Madero, y también va a permitir que llegue más agua por el acuaférico a la alcaldía de Tlalpan, que son, digamos, las alcaldías de la ciudad con mayor escasez, o mayor, más que escasez, mayor problemática para el abasto de agua, porque a veces sí hay suficiente agua que llega, pero se pierden fugas o no hay la suficiente infraestructura para que pueda llegar todos los días o las 7 días a la semana el agua a las casas.
2: Pero sí tienen identificadas cuántas zonas o cuántas
0: familias. Está totalmente identificado, incluso hasta cuadra por cuadra, dónde está la problemática.
2: Gracias, presidenta. En otro tema, preguntarle, ayer se difundió el caso del asesinato de una familia en Atizapán, en el Estado de México, que pues ha conmocionado a mucha gente por la atrocidad del crimen. ¿Si ya le han informado al respecto de este caso?
0: Sí, me lo informaron desde ayer. Es, en efecto, una situación muy triste, lamentable. Ya hay detenidos y ya se conocen también las causas de una disputa que tenía la familia con otra familia. Incluso ya salió en los medios una publicación y se está apoyando a las familias por parte del gobierno del Estado de México y lo que podamos hacer desde Secretaría de Gobernación. Pero ya hay detenciones.
2: Gracias, presidenta.
0: Sí. Bueno, de este lado vamos. A ver, el compañero acá, que hace mucho que no preguntas. Tú.
3: Gracias. Muy buenos días, sí, presidenta Coná.
0: Levantando la mano.
3: Su servidor Carlos Pozos, de LM Noticias. Buenos días a los funcionarios aquí presentes. Inicio con mi primera pregunta. ¿Aseguran que hay una política pública del gobierno federal en un encargo para la Secretaría de Cultura para humillar a un mexicano con sedicia? Ese mexicano se llama Felipe Calderón. Hay una instrucción de humillar a un mexicano política y públicamente, pues no se explica por qué tanto tiempo su estatua está en el piso tirada en la ex residencia oficial de Los Pinos. Así lo defiende Ciro Gómez Leiva. Presidenta, entiendo que en Morena se rechaza el culto a la personalidad, sobre todo porque el expresidente Andrés Manuel López Obrador dejó estipulado en su testamento su rechazo a que se levanten estatuas, monumentos o se bauticen calles, escuelas u hospitales con su nombre. Presidenta, en este mes del testamento, usted le pregunto, ¿ya tiene su testamento político? Y también si considera que el verdadero homenaje a un líder social consiste en dar continuidad a sus ideales y seguir el ejemplo de servicio.
0: Fueron muchas preguntas, ¿no? No tengo listo mi testamento normal. Tengo una propiedad que es un departamento de interés social en Santa Úrsula, Coapa, pegado al ex Estadio Azteca. Esa es mi propiedad. Porque realmente pues estoy heredando en vida a mis hijos. Así pienso. Ahora las regalías del libro que obtuve también se las di a mis hijos. Porque así pienso. Pero testamento político no tengo preparado. Pienso que, ya saben mi pensamiento, ¿qué se lleva uno al final? Lo que piensa la gente de uno, su reputación, lo que piensan los hijos de su madre, sus nietos, y lo que piensa el pueblo de México. Y ese es el mejor legado que se pueda dejar. En el caso del presidente López Obrador, pues él, como lo he dicho, está en el corazón del pueblo de México. Por más que digan lo que digan, que sigan hablando de él, por más que no le guste a algunos, él se quedó en el corazón del pueblo y eso no va a cambiar. Hay otros que se quedaron con otra reputación, de ladrones, de corruptos, de entreguistas, de haber dejado una estela de muertes. Pues eso es lo que deja para la historia. Ese es el legado.
3: Gracias, presidenta, por su respuesta. Como segunda pregunta, de los varios análisis de su segundo informe, me llamó uno, la mesa de Leo Zuckerman en La Hora de Opinar. Coinciden en la mesa que su segundo informe perdió la majestuosidad de los informes neoliberales. Dicen que se acabó el día del presidente. Aseguran que las mañaneras le han quitado al informe sus grandes atributos. Consideran que su informe fue una conferencia del pueblo un poco más breve. En este contexto, presidenta, me lleva a preguntarle, en estos 23 meses de administración, ahora que el mundo ve a México, ¿cree usted que se puede gobernar nuestro país, México, sin las conferencias del pueblo? Y en ese sentido, ¿usted estaría de acuerdo en institucionalizar las conferencias del pueblo como propone el diputado Alejandro Roble?
0: Es una decisión de cada presidente o presidenta, de cómo informa y cómo rinde cuentas. Nosotros rendimos cuentas todos los días, en efecto, de lunes a viernes, y cuando vamos a los territorios también rendimos cuentas de qué hacemos en cada entidad, las problemáticas, las entregas de recursos que hacemos, de programas del bienestar, las supervisiones de obra que hacemos, las inauguraciones. Todo eso es rendir cuentas. Entonces, yo estoy de acuerdo en que los gobernantes rindan cuentas, no solo el primero de septiembre de cada año. Antes, pues no se rendían cuentas. Ahora rendimos cuentas todos los días. Entonces, a lo mejor el informe de gobierno, pues podemos dar cifras concretas, resultados concretos, visión del gobierno. Pero en efecto, nosotros informamos todos los días, la rendición de cuentas es todos los días. Pero es una decisión de cada presidente o presidenta cómo informar, cómo rendir cuentas. Y lo que está demostrado es que desde que llegó la transformación a nuestro país, pues no puede haber más transparencia y más rendición de cuentas que las conferencias mañaneras.
3: Gracias, presidenta. Y finalmente, en 23 meses de grandes cambios se ha mostrado que México es fuerte. Así lo expresó usted el 1 de septiembre. En esta ocasión le planteo esta pregunta con algunas palabras que utilizan los científicos. Por ello, la pregunta es, ¿considera usted que existe algún grado de entropía en el sistema de gobernanza mexicana en este periodo de su administración? ¿O bien ha caído en la distopía que argumentan los conservadores?
0: Vamos a hacerlo más sencillo.
3: Sí, presidenta.
0: Fíjense, hoy estaba viendo los medios, porque, como les platico, a las 6 de la mañana llegamos a la reunión de seguridad y mientras acabamos 7:15 más o menos para venir para acá, entonces Belmont me pasa, bueno, desde las 4 me envía el resumen de noticias, a las 4 de la mañana, que es más o menos a la hora que me levanto. Entonces me envía el resumen de noticias, los periódicos, todo, pues obviamente no los puedo leer todos. Y después a la hora de la conferencia, digo, de la reunión de seguridad, me manda un pequeño resumen de las noticias más importantes y algunas opiniones de comentócratas. Es así, me informo antes de llegar a la mañanera. Y pues lo que vemos, obviamente, todos los días en las reuniones con los secretarios, las secretarias, con los gabinetes. Entonces me llama la atención. Primero, lo que dicen todos, porque así es por oleadas, ¿no? Como les decía. La autoritaria, la que no gobierna, la que tiene conflicto, la que informa todos los días, la que no informa. Si hago A, pues porque hice A, si hago B, porque hice B. Pero lo que llama la atención es que del 100% de los comentócratas, el 99% opina exactamente lo mismo. ¿No se les hace raro? ¿No les parece extraño?
3: Nado sincronizado.
0: O sea, tienen un chat, yo creo todos, donde se informan. Oye, ahora la línea va por aquí, la línea va por allá. Bueno, si no tiene información, inventa. Inventan así. ¿De dónde lo sacan? Bueno, hay que decir que sí son creativos, ¿no? Para estar inventando tanta mentira. Los medios. Bueno, hay un medio que ni reportó que tuvo informe. Porque bueno, pues es un acontecimiento nacional, el 1 de septiembre, ¿no? ¿Están de acuerdo? El informe de una presidenta, de un presidente. Y entonces diario se dedican a publicar, que a construir una narrativa de que algo se hizo mal. Ayer, un amigo del amigo del hijo del vecino que ya no tiene empresas es amigo del hijo del presidente López Obrador. Así están. Esa es la nota. Luego, los de la televisión, los de la radio. Yo creo que han de ser un 2, 3, 4%, 5% de programas que son mínimamente plurales. Esa sí la anda nada. Y luego salimos en las encuestas con 68, 69, 70% de aprobación. Entonces uno dice, bueno, ¿dónde está la realidad en los medios? ¿Cómo se refleja en los medios una realidad que ocurre con el pueblo, con la gente? Son así dos realidades completamente distintas. Una es virtual y está en la cabeza de un grupo de personas, y la otra es la que se vive todos los días y se muestra en encuestas como la del INEGI, que dice que el 8.75, o la calificación que tiene la gente de la satisfacción de su vida, es de 8.75 de 10. Entonces son, la gran mayoría de los medios y la construcción que se hace en las redes a partir de los mecanismos que hemos platicado, pues quieren mostrar una realidad en México que en realidad, o sea, que no tiene nada de verdad. Eso es lo que vivimos entre los medios y la realidad de todos los días de la gente. Por eso, pues, informamos todos los días de manera directa, porque imagínense si no hubiera mañanera, lo que quedaría nada más es lo que sale en los medios o lo que sale en las redes. Entonces están allá hasta hablan mal de los pueblos de México y luego reviven algunos que ya ni quien los oía, como si eso les fuera a dar más rating además, ¿no? Entonces yo estoy muy tranquila, contenta y trabajando todos los días para cumplir con los compromisos que hicimos con el pueblo de México, y la gente lo nota, sabe que estamos trabajando todos los días por el bienestar del pueblo y la defensa de la soberanía. Y así vamos a seguir, no solo hasta el último día del gobierno, sino hasta el último día de nuestra vida.
3: Muchas gracias, presidenta.
0: Gracias. Vamos de este lado. ¿Quién no ha preguntado? A ver, por acá. A ver, el compañero acá de en medio. El compañero de lentes de acá de en medio. No sé cómo. Perdón que no me recuerdo tu nombre.
4: No se preocupe. Presidenta, buen día. Juan Pablo Guerrero, de Canal del Congreso. Preguntarle, perdón, en primer lugar, ya inició el periodo ordinario de sesiones, son cerca de 30 proyectos legislativos que se van a ver de aquí a diciembre. ¿Hay alguna prioridad que tenga el gobierno de la República para que se aprueben en las cámaras del Congreso?
0: Bueno, enviamos la iniciativa de la nacionalidad, o sea, de que gobernadores y presidente de la República, o presidenta, o gobernadores, solamente puedan tener una nacionalidad. Por cierto, hay quien dice que con esa iniciativa se quitan derechos políticos. No, se puede participar si se tiene doble nacionalidad. Solamente que hay que renunciar a la otra y solamente ser mexicano. Porque es, fíjense qué importante es esto. Cuando se tiene doble nacionalidad, se jura lealtad a un país y a otro. Puedes tener triple nacionalidad incluso. Entonces, juras lealtad como persona a los tres países. Está muy bien. Y un mexicano, una mexicana, puede tener 2, 3, 4 nacionalidades. No hay ningún problema en eso. El problema es si quieres ser presidente de la República. ¿A quién le juras lealtad? ¿A un país o a dos? Porque si juras lealtad a dos países, pues entonces, ¿dónde queda tu lealtad ante el pueblo que diriges o que coordinas o que pretendes representar? Entonces, bueno, se envió la iniciativa de nacionalidad. Está la iniciativa de la Ley General para atender el feminicidio. que queremos, como saben, que se investigue en todo el país de manera similar y que todos los ministerios públicos se comporten de manera similar y utilicen los mismos mecanismos cuando se investiga un feminicidio o la muerte violenta de una mujer. Esas dos iniciativas están ya en el Congreso y algunas otras que se enviaron que tienen que ver con temas económicos. Recientemente se envió la de la Comisión para Inversiones y el martes se envía todo el paquete económico, que van a ser incluso más leyes de las que de por sí se envían, que ya las vamos a explicar el 9 de septiembre. Un día después de que se entregue el paquete vamos a explicar en qué consiste todo el paquete económico. Y hay algunas otras iniciativas que ya iremos presentando poco a poco. Está la Ley General del Equilibrio Ecológico, que presentó aquí Alicia Bárcena. Entonces esas son las que hemos enviado. Ya hay algunas otras que vamos a enviar. Ya de reformas constitucionales, solo la de la nacionalidad.
4: Gracias, presidenta. En torno al paquete económico, sabemos que va a ser la próxima semana cuando se presente. ¿Nos podría confirmar la tendencia de los últimos años y de los el gobierno, el sexenio anterior? ¿Este no habrá nuevos impuestos?
0: Vamos a esperar a la próxima semana. ¿En qué consiste esencialmente? Disminuir la evasión. Ese es el objetivo. Lamentablemente todavía sigue habiendo problemas de, ha disminuido, pero de factureras y de evasión al fisco. Entonces lo que queremos bajo distintos mecanismos es garantizar pues que no hay evasión. El SAT hace un excelente trabajo, ha hecho un muy buen trabajo Antonio al frente del SAT y todo su equipo, pero sigue habiendo pues quien quiere hacer trampa. Entonces esencialmente tiene que ver con eso y algunos otros temas que ya los informaremos la próxima semana. No. Les puedo adelantar uno. Queremos que el IEPS a los combustibles tenga trazabilidad. Eso nos va a ayudar mucho con el tema que ha disminuido mucho, pero todavía se presentan casos de huachicol. Que por ejemplo el IEPS que pagas a la hora de la importación pueda tener trazabilidad a la hora de la distribución y hasta la venta en la gasolinera. En eso está trabajando el SAT. No puede ser de inmediato porque tiene que adecuarse el SAT, pero les adelanto, por ejemplo, esa es una de las propuestas. No es nuevo impuesto, obviamente es el mismo que existe hasta ahora, pero que combate la evasión fiscal. Ese es uno de los temas, y así como es algunos otros temas que tienen que ver con garantizar que quien no paga impuestos, pues pague impuestos.
4: Presidenta, solo por precisión, por el tema de la evasión fiscal, ¿sería darle más herramientas al SAT o incrementar sanciones?
0: Ya vamos a esperar la próxima semana. Ya les adelanté demasiado. Ya les di dos notas hoy. Brillante el trabajo de la secretaria de Gobernación, uno, y su equipo, dos, trazabilidad del IEPS en gasolinas y diésel.
4: Gracias, presidente.
0: Sí, vamos de este lado. Más. Ya todos han preguntado muchísimo. Ya vámonos. A ver qué. ¿Quién más? A ver, el compañero, vamos allá atrás. Nada más porque levantan más alto la mano.
5: Muchas gracias, presidenta. Julio Mar Gómez, de Medios del Pacífico. Presidenta, hay un funcionario de la ANAM, su nombre es Juan Carlos Rico Báez, y había formado parte de la estructura de la aduana de Tijuana durante una etapa marcada por investigaciones, señalamientos por presunta corrupción, señalamientos por salió de la institución. Posteriormente promovió un procedimiento contra su propia autoridad aduanera y pese a esos antecedentes regresó a ocupar una posición estratégica. Hoy enfrenta nuevos señalamientos por presuntos cobros para agilizar trámites y presiones relacionadas con pagos de proveedores. Presidenta, ¿cómo es que este personaje regresó? ¿Qué filtros pasó para comprobar su integridad? ¿Qué se aplicó para que regresara este funcionario Juan Carlos Rico? ¿Y cómo es que se reincorporó, presidenta? En este...
0: Pero primero hay que revisar si este señalamiento que haces, ¿no?
5: Claro.
0: Eso sería lo primero. Ahora que llegó Alonso, ¿cómo se apellida Alonso? De aduanas. Romero, la verdad muy buen trabajo está haciendo, es un joven brillante, muy honesto, reconocido por todos los que tienen que ver con aduanas. Ha hecho un gran trabajo haciendo más eficientes las aduanas en poco tiempo y además fortaleciendo a la institución de la Agencia Nacional de Aduanas. Bueno, él puso como condición, que ya había, digamos, estaba en el papel, pero no necesariamente se cumplía, que se hicieran exámenes de confianza a todos los que entran a trabajar a la ANAM. Ese es uno de los planteamientos que hizo. Y si hay alguna irregularidad, de hecho ha habido algunas que él mismo ha encontrado, que denuncia administrativamente, se le separa del cargo, denuncia administrativamente e incluso penalmente. Y ahí donde encuentra que hay una irregularidad. Y bueno, que se revise este caso si es que es así como tú mencionas.
5: Sí.
0: Pero hay un trabajo, o sea, la gente que quiere trabajar en aduanas, incluso jóvenes que se acaban de incorporar, ha habido cerca de 1,000 personas que se incorporaron a aduanas. Se buscaron jóvenes acabados de salir de facultades con carreras afines, se les hizo exámenes de confianza a través de la Secretaría de Seguridad y Protección Ciudadana para poder entrar a aduanas.
5: Presidenta, se nos hizo un poco extraño también, siguiendo con el mismo tema, sin haberlo soltado, pues ver a Darío Eugenio Reyes Gómez, igual de la ANAM, que es director de Modernización, Equipamiento e Infraestructura Aduanera, pues tiene exactamente el mismo nombre de quien aparece en febrero del 2025 como representante de Planet Solution SASB en una licitación del C5 por más de 483 millones de pesos. Al mismo tiempo existen señalamientos sobre las presuntas presiones y retraso de pagos a proveedores dentro de la agencia, pues ya dijo que lo va a checar. También esa era parte de la pregunta. Muchas gracias, presidenta. El 21 de julio del 2026 se adjudicaron más de 837 millones de pesos a EMOSA Ingeniería y ASCH para mantener, corregir anomalías en aproximadamente 1260 kilómetros de vías de Palenque a Cancún. Esto es en referente al Tren Maya. Y pues EMOSA fue considerada en el 2023 con un capital inicial de 200 mil pesos y existen cuestionamientos en el expediente sobre personal operativa. Obviamente aquí comentarle, presidenta, que además de aclararse pues ya esta opacidad que existe en referente a esta empresa, pues dado que la preocupación es mayor porque ya ocurrieron incidentes ferroviarios en Tixkokop en 2024 y en Izamal 2025, donde cambió una vía, donde el cambio de una vía provocó la salida parcial de un carro, de un coche, ¿no? Presidenta, ¿ordenaría suspenderla preventivamente a este contrato y realizar una auditoría técnica?
0: Es que se investigue. Además, lo que sí es que el tema del cambio de vía, se están ajustando la parte automática de control del tren, que va al mismo ritmo que la entrada en operación de todos los trenes, que es parte del programa, no hay ningún retraso, es parte del programa que se tenía planteado desde el primer momento. Y el cambio de vía tiene esencialmente problemas humanos, más bien, o sea, de la persona que manualmente está trabajando en el cambio de vía. Tanto en el primer caso como en el caso de hace dos días, fue un error humano y está tomando todas las medidas necesarias el director del Tren Maya. Trabajan muy bien, la verdad.
1: Sí.
0: Entonces, en este caso que mencionas, pues que se investigue. Pero no tiene nada que ver una cosa con la otra.
5: Sí, presidenta, ese es justamente lo que no terminaba de concluir. Sí, se habla de muchos millones de pesos, pero lo importante es la seguridad y la vida de los miles de usuarios en este mantenimiento ferroviario, que no hay margen para la improvisación.
0: A ver, porque estás diciendo temas que la verdad no puedo dejar pasar así nada más.
5: Claro.
0: O sea, tú estás diciendo que por la contratación de una empresa hay problemas de mantenimiento en el Tren Maya, y eso es absolutamente falso. Tren Maya tiene su mantenimiento como debe tenerlo cualquier tren del mundo. Y hay una revisión permanente por la empresa del Tren Maya. Si hay alguna irregularidad de alguna empresa que se contrató, bueno, pues que se investigue. Pero decir así tan de que no hay mantenimiento y de que hay fallas en mantenimiento, y se pone, la verdad, pues no puedo dejar pasar esa observación que tú estás haciendo. Y puede venir aquí el director del Tren Maya. De hecho, tenemos planeado que vengan ya que pase la visita de los secretarios, vienen a principios de octubre a informar sobre las empresas que hoy administra la Secretaría de la Defensa Nacional. Pero hacen un trabajo permanente con la supervisión de la Agencia de Transporte Ferroviario, y hay un trabajo permanente. En los casos que ha habido estos problemas, pues desafortunadamente tienen que ver con un error de una persona, y también se toman medidas para que no vuelva a ocurrir una situación así, pero no hay problemas de mantenimiento.
5: Bueno, para dejarlo claro esto, presidenta, quiere decir que todos los descarrilamientos o situaciones que incidentes que ha tenido el Tren Maya no ha sido por la calidad de balastro, no ha sido por la infraestructura, no ha sido por los carros, sino por cuestiones humanas. Ah, muy bien.
0: Sí, hay un problema que tenían dos trenes que se trabajó con Alstom, de un equipo de los trenes que tenía un problema, y se está trabajando en ello. De algunos trenes que se pararon por algún momento, se informó en su momento y se está trabajando y se está solucionando. Pero el Tren Maya funciona bien, tiene su mantenimiento. A ver si el director del Tren Maya puede emitir hoy un comunicado de todo el trabajo que se realiza de mantenimiento. Incluso el caso muy, muy triste y lamentable del interoceánico, que es el otro tren, ahí se demostró tanto por el peritaje que hizo la Fiscalía General de la República, como la revisión que hizo la Agencia de Transporte Ferroviario, que fue un exceso de velocidad en una curva. No tenía que ver en ningún momento con el propio tren, ni con los trenes, ni con la vía.
5: Muchas gracias, presidenta.
0: Bueno, vamos de este lado. Del tema, ¿no? Porque ya. Sí. Imagínense tantos secretarios, subsecretarios aquí. Bueno, vamos. ¿Quién más? A ver, la compañera de lentes.
6: Buenos días, presidenta. Adriana Santos, del Soberano. Justamente preguntarle a la secretaria de Gobernación, hace unos días presentaron estos 10 puntos para fortalecer el sistema de búsqueda de personas desaparecidas. Si nos podría detallar esta presentación, cómo se va a fortalecer para abonar hacia la estrategia que ha puesto el gobierno de la presidenta Claudia Sheinbaum.
7: Lo que ustedes decían.
8: Gracias. Con su permiso, presidenta. Buenos días a todas y a todos. Pues estas 10 acciones que nos instruyó la presidenta tienen por objeto, se articulan en torno a la Estrategia Nacional de Búsqueda y Localización de Personas No Localizadas o Desaparecidas. Primero está el eje de garantizar que todos los registros del del REMPENDO, le llamamos así, pero es el Registro Nacional de Personas Desaparecidas y No Localizadas, cuenten con todos los datos. Y para ello se ha integrado también de la mano de organismos como la ONU, ONUDH, un grupo de expertos nacionales e internacionales con los que se va a hacer una revisión técnica, científica del registro para saber, para poder ordenar este registro y poder tomar definiciones en torno a esto, es decir, cuál es el tratamiento que se le va a dar a todos los registros que tienen o no datos completos, aquellos que no tienen datos completos para la búsqueda, cómo vamos a atender esto y poder volver el registro una herramienta de búsqueda eficaz. El segundo es lograr que todas las personas desaparecidas cuenten con una carpeta de investigación. El objetivo de esto es muy claro, que haya una autoridad responsable, el Ministerio Público, que haya peritajes, que haya un plan de búsqueda formal en el marco de una carpeta de investigación, que se combata la impunidad y que haya sanción a los responsables cuando la no localización o la desaparición tengan que ver con un delito, porque no todas las ausencias o no localizaciones son desapariciones, y esto es muy importante. Entonces, todo registro que esté en el REMPENDO tiene que tener una carpeta de investigación. Así lo estableció también la reforma de julio del 2025. Informar los avances en la búsqueda y localización de personas. Y aquí es importante mencionar que de la suma de los trabajos que realizamos la Comisión Nacional de Búsqueda, en coordinación con otras autoridades de la Secretaría de Gobernación, de la Agencia de Transformación, también del RENAPO, pues a través de la PUI hemos localizado a más de 6,000 personas con el esfuerzo que hace la Comisión Nacional de Búsqueda en Territorio, más de 1,075 personas a través del trabajo coordinado en la búsqueda generalizada con los estados, más de 2,300 personas, y con otros esfuerzos que se realizan a través de la Alerta Nacional de Búsqueda Inmediata, que es esta nueva herramienta que nos instruyó la presidenta para reaccionar de manera coordinada diversas autoridades de Seguridad y Protección Ciudadana, Guardia Nacional, Fiscalía General de la República, Gobernación y Búsqueda, hemos localizado 2,300 personas. Entonces, este punto tercero nos da más de 13,000 personas localizadas. El quinto, bueno, ya hablé del AMBI, que es este puesto de mando 24/7 que está en la Secretaría de Gobernación y que ahí estamos todos los días trabajando. Y vamos a fortalecer la búsqueda en hospitales, centros de reclusión, para localizar a personas que tal vez se desconoce su nombre por falta de identificación o que dieron un nombre distinto. Esta es una petición que hemos trabajado mucho con los colectivos. Si me ayudan con la siguiente. El plan de identificación humana para abatir el rezago forense parte de tres ejes. El primero es tener un diagnóstico completo de las personas fallecidas, no identificadas, que se encuentran en centros de resguardo. Fortalecer estos centros de resguardo para poderles hacer los análisis forenses correspondientes. Este esfuerzo lo encabeza la Fiscalía General de la República con las 32 entidades federativas, con la Comisión Nacional de Búsqueda, y poder abatir el rezago en el análisis de las pruebas de ADN que se necesitan. Este trabajo también lo hemos platicado mucho con las familias, con las madres buscadoras, en estas tareas que la presidenta de México nos encomendó de estar de manera permanente en este diálogo y construyendo rutas de atención, y con las autoridades ministeriales también. El trabajo con la Secretaría de Seguridad y la Guardia Nacional, este punto es muy importante. Desde el inicio del gobierno de la presidenta Claudia Sheinbaum se han inhabilitado más de 1,700 perfiles de cuentas que tenían por objeto hacer invitaciones falsas con engaños a los jóvenes, ofreciéndoles trabajo y que tienen por objeto cooptarlos para que realicen alguna actividad, en muchos casos ilícita. Entonces, esta es una estrategia de prevención y se han bajado más de 12,500 mensajes también gracias a este esfuerzo coordinado de Seguridad y Protección Ciudadana de la Guardia Nacional. Y el fortalecimiento de la CNB, que tiene que ver con, hoy tenemos más de 400 personas buscadoras. En el último año, la presidenta desde la publicación del decreto que ella ordenó en marzo del 2025, se han contratado 400 personas con perfiles de antropología forense, médico legista, criminólogos, criminalistas y otras profesiones que nos ayudan mucho en las tareas de búsqueda y atención a las familias, y de abogados que acompañan a las familias también. Y además de equipos, mejor tecnología, drones, georradares para las búsquedas forenses. Aquí hay que decir que priorizamos siempre la búsqueda en vida. Siempre vamos a hacer una perspectiva de buscar en territorio o documentalmente en vida. Cuando ya no es posible, pues la búsqueda en campo nos ayuda. Y la atención a familias, que sigue siendo un eje, la vocación de este gobierno es atender a las víctimas, están en el centro de toda acción pública, y la búsqueda de personas desaparecidas es una prioridad nacional. Por tanto, reunirnos con ellas y escucharlas, así nos lo instruyó la presidenta, así es el compromiso que tenemos, y también nos debemos al pueblo, y por eso hemos trabajado en más de 13.300 atenciones y reuniones en la Ciudad de México, en todos los estados, en campo, y también en estas reuniones. Vamos a iniciar una nueva jornada nacional que nos instruyó la presidenta y la secretaria. Vamos a estar en todo el país explicándole a los colectivos esta estrategia, la metodología que vamos a seguir, los resultados alcanzados, y verificar sobre todo que todas las personas desaparecidas tengan carpeta de investigación, que les hayan tomado la prueba de ADN para aquellos casos donde lamentablemente no se pueda localizar una persona con vida, y seguir trabajando así como nos lo instruyó la presidenta. Es cuanto.
6: Muchas gracias. Presidenta, también saber si en el marco de este informe que nos presenta la Secretaría de Gobernación, tienen datos de lo que se está haciendo en materia de casinos. También fue un tema que en administraciones anteriores pues causó como mucha preocupación. Si nos podrían detallar un poquito.
9: Con permiso, presidenta.
10: Sí, por instrucción de la presidenta, estamos en la revisión, ya está casi terminada la revisión interna, digamos, hacia las diferentes dependencias que conforman el gobierno y que pueden tener alguna incidencia en estos lugares que son casinos y lugares para apuestas, centros de entretenimiento. Entonces ya estamos con avances, tenemos una propuesta de ley, todavía la vamos a poner a consideración del Gabinete de Seguridad, pero ya la hemos estado viendo con diferentes instancias. Ahora, a mí me parece que en estos dos años, a propósito de resumen, ha sido muy importante la participación del equipo de la Secretaría de Gobernación en un eje que para nosotros es muy importante. Miren, se los cuento como anécdota, pero en realidad ustedes pueden estar preguntando en esta industria qué es lo que ha pasado. Tuvimos una reunión precisamente previendo temas complicados que al frente de la Secretaría pudieran causar problemas. Entonces junté a todos los encargados permisionarios de los casinos, hicimos una junta de las dos grandes industrias que pertenecen a este sector. Entonces fue una reunión breve y mi intervención fue de 4 o 5 minutos, y se las resumo aún más. Les dije, lo primero que quiero de ustedes es que por favor no corrompan al personal de la Secretaría de Gobernación, porque les voy a cerrar sus negocios y voy a meter a los compañeros que estén recibiendo dinero de ustedes, los voy a meter a la cárcel. ¿Estamos de acuerdo? Bueno, no contestaron mucho, pero segundo, a cambio de eso, nosotros vamos a ir regularizando la situación de amparos y demás que ustedes van teniendo. No tengo representantes, ni brokers, ni intermediarios por parte de la secretaria para ustedes. No tengo ningún representante. Cosas que quieran tratar es directamente conmigo. Entonces, pues sí, entendieron y nos hemos entendido bien. No hemos tenido muchas reuniones, pero les dije que se iba a actualizar la ley, que ellos también solicitan el cambio de la ley.

0: digamos, con la parte administrativa, que es la que ve la Secretaría de Gobernación. Tienen que ver con lo que aquí se hablaba en la pregunta anterior sobre el tema de lavado de dinero. Entonces ahí, pues sí ha habido sanciones, cierres, etcétera, de lo que ustedes conocen que es público, de 13 casinos y de otros más, de ser como unos 20, no me lo sé de memoria, pero que tienen que ver con la Fiscalía General de la República, que tienen que ver con la Secretaría de Hacienda, específicamente con la UIF, en el tema de lavado o de defraudación fiscal. Entonces, digamos, en el tema que nos interesa sobre casinos, nosotros les hemos dicho, paguen sus impuestos, tengan la regularización del personal con los derechos laborales que estén en regla y no va a haber ningún tema con el gobierno de México. Vamos a seguir trabajando como son con otras industrias. Claro que es una industria que tiene un tema vulnerable, pero por lo pronto les dije, cuando llegue un inspector, a cualquier inspector que llegara de no solamente de gobernación, de otros lugares, a hacerles una inspección, ustedes fílmenlo. Y les dije a los inspectores, cuando lleguen a hacer una inspección, saquen su celular y fílmenlos también. Entonces, pues así no va a haber ningún problema, los dos van a tener las pruebas de cualquier tema y así hemos estado. ¿Cuál es la convicción? Trabajar con honestidad. Entonces, eso es un buen trabajo, gracias, que nos permite aclarar cómo se ha estado trabajando y vamos a ver si la ley pasa por el Gabinete de Seguridad, nos aprueban y pues para adelante. Eso sería, presidente.
1: Muchas gracias, secretaria. También, presidenta, a conocer si con este informe de atención a las causas, la estrategia de México Canta y los conciertos por la paz también entran en este rubro, y de ser así, para tener detalles de cómo estos programas han abonado justamente a esta estrategia de alejar a las y los jóvenes de grupos delictivos y darles espacios para la recreación, la cultura y, por supuesto, también para los incentivos culturales.
2: Bueno, ahí trabaja la Secretaría de Cultura, llevando conciertos y actividades a distintos municipios. Entonces tenemos identificados 40 municipios prioritarios en donde ocurren alrededor del 35% de los homicidios del país. Entonces ahí trabajamos, o trabaja la Secretaría de Gobernación, coordinando a todas las secretarías para el programa de atención a las causas. Y la verdad es que incluso tenemos cuántos jóvenes hemos rescatado, ya sea de drogadicción, adicciones o de algún vínculo que tuvieran con un grupo delictivo. Cuántos jóvenes regresaron a la preparatoria, en fin, es un trabajo que tiene indicadores muy claros y lo que buscamos pues es el apoyo a los jóvenes. México Canta esa parte, digamos, ese es más bien la relación entre las y los jóvenes de Estados Unidos y México, de origen mexicano en Estados Unidos, y cambiar la narrativa de la música mexicana o de alguna música mexicana que está influida por la violencia y los grupos delictivos.
1: Gracias, presidenta. Y ya para finalizar, conocer si tuvo acercamiento o qué razón le dio la gobernadora de Chihuahua, Maru Campos, para ausentarse del segundo informe. Ella ya declaró en medios que pues su presencia podría ser incómoda y por eso ella no vino. Si usted saber si tuvo una comunicación o bueno, le dio detalles de por qué la ausencia de este informe de gobierno.
3: Pues ya lo dijo ella, ¿no?
1: Muchas gracias, presidenta. Gracias.
2: Bueno, vamos de este lado, a ver. ¿Quién? A ver, la compañera.
4: Buenos días, presidenta. Buenos días a todos. Yo soy Carolina. Con estos temas que explicó la Secretaría de Gobernación y con lo que acaban de decir, presidenta, también madres buscadoras aún sienten que no han sido escuchadas. Usted ha dicho en muchos momentos que prefiere no darlo público lo que usted habla. Usted lo ha dicho, pero con esto se va a seguir trabajando. Ellas dicen que no son escuchadas por sus hijos desaparecidos.
2: ¿Por qué platican cuántas reuniones han tenido? ¿Cuántos colectivos han atendido?

0: Gracias. Como ustedes saben, desde abril del año pasado iniciamos la jornada de diálogo. Solo el año pasado atendimos a más de 300 personas, muchos de ellos y ellas integrantes de colectivos y a madres buscadoras, lo que generó la propuesta de reforma de julio, que se aprobó en julio y que envió la presidenta al Congreso. Esta reforma legal, que establece mucho de lo que hoy se ha expuesto aquí, fue producto de ese diálogo. Fueron 3 meses de reuniones, 400 colectivos y personas especialistas de las organizaciones de la sociedad civil que acompañan a las buscadoras. Después de esas reuniones, hubo reuniones donde participaron más de 200 familias de buscadoras y colectivos para la revisión del protocolo homologado de búsqueda, que fue un proceso que llevamos en octubre y noviembre del año pasado y que se extendió también en la revisión de otros instrumentos este año. Después iniciamos las jornadas regionales. Iniciamos en la Ciudad de México, donde participaron más de 90 familias y colectivos aquí en la Ciudad de México. En la Colonia Juárez hicimos un foro. Después fuimos a Tlaxcala y ahí participaron otras 100 familias y colectivos. Digo familias y colectivos porque en ocasiones un colectivo es una familia que se da a conocer con el nombre de su colectivo, pero que buscan a una persona no localizada o desaparecida. Y ahí en Tlaxcala estuvimos también. Ha acudido a todas estas reuniones la Fiscal General de la República, la Secretaría de Gobernación ha presidido estas reuniones, la Comisión Nacional de Búsqueda, la Comisionada Ejecutiva de Atención a Víctimas, Yuriria Rodríguez también, y así como los fiscales estatales y las comisiones locales, para que cada entidad también conozca son. Y recordemos que en estas actividades regionales, después de la Ciudad de México, estuvimos en Tlaxcala, después estuvimos en Zacatecas y estuvimos también en Tabasco. Y vamos a continuar como lo explicamos, es decir, hemos tenido un diálogo permanente. Y además de estas reuniones grandes, donde hay muchos colectivos, todos los días atendemos. La secretaria ha atendido colectivos, a familias, a personas en particular, la Comisión Nacional de Víctimas, Búsqueda y también nosotros. Hay un diálogo permanente. Entonces, si hay alguna familia, alguna buscadora, por favor, denos el dato y la buscamos ahora mismo para que poder establecer ese diálogo con ellas. Lo que queremos es escucharles y poder ayudar al seguimiento de su caso particular o a los casos de su colectivo. Solo el día de ayer nos reunimos con personas de Solecito, de Veracruz. Nos reunimos también con personas de San Luis Potosí, otro colectivo de buscadoras, y esta semana por lo menos con otros 3 o 4 colectivos ahí en la Secretaría de Gobernación, con Eslabones también, que son un colectivo que se integra por personas de todo el país. La semana pasada la Secretaría tuvo un encuentro de varias horas con ellas.
1: Muchas gracias por esos datos y que puedan ser atendidas ahí debidamente, como usted dice. En el caso de Ayotzinapa, como ahorita la Secretaría de Gobernación dijo que habrá un informe y comentó que nadie por encima de la ley, pregunto, ¿habrá más detenciones o hay más altos perfiles que se puedan detener como el del exgobernador?
2: Antes de que se cumplan los 12 años de la desaparición de los jóvenes de Ayotzinapa, va a dar un informe. Estamos pidiéndole a la fiscal para ver si se da el informe conjunto entre Arturo Medina, la subsecretaría de Derechos Humanos, y el fiscal especializado para el caso Ayotzinapa, para informar cuáles son las nuevas líneas de investigación, cuáles son los avances y qué es lo que sigue. Entonces, antes del 26 de septiembre le pedí a la fiscal y a Arturo, a la Secretaría de Gobernación, que puedan dar este informe.
1: Okay. ¿Y si se pudiera decir que pudieran haber más detenciones por esto?
2: Bueno, si es necesario y la Fiscalía así lo determina, pues habrá más detenciones.
1: Okay. Presidenta, usted había comentado hace unos días, también le habían comentado sobre la investigación en los verificentros en el Estado de México, pero sobre esta red de extorsión y las posibles conexiones políticas con el Partido Verde, sobre todo con Jorge Emilio González, si esta red ya venía operando desde hace año, ¿cómo se pudo mantener todavía y cuál es el riesgo de estas investigaciones a que no alcance realmente donde tiene que llegar y busquen es a los mínimos?
2: Bueno, aquí en la mañanera se hizo una denuncia de un grupo de verificentros y de gasolineros, más bien. ¿Verificentros o gasolineros?
1: Gasolineros ese día, pero...
2: Gasolineros sí. Lo denunciaron, ¿verdad? A partir de ahí, la Fiscalía del Estado de México, que escuchó la denuncia en la mañanera, realizó una investigación y encontró que en efecto había pues corrupción de alguien que pedía, que tenía un puesto en el gobierno del Estado de México y que pedía dinero para no hacer las sanciones que correspondían. Entonces procedió a hacer la detención y ya le corresponde a la Fiscalía del Estado de México pues si hay más involucrados o no. Entonces es una investigación que lleva la Fiscalía General de Justicia del Estado de México. Y como lo hemos dicho, hasta nosotros no tenemos complicidades con nadie. Es la investigación que se lleve a cabo y que se haga pues como deben hacerse las investigaciones, con todo el rigor.
1: Okay. Presidente, ¿tiene pensado o ha hablado con la gobernadora de Sinaloa?
2: No he hablado con ella. Va a ir el gabinete de seguridad pronto a Sinaloa, no recuerdo exactamente el día. Van a ir ellos a las reuniones periódicas que tienen para atender la seguridad de Sinaloa. Y nos toca ir ahora en las giras en septiembre a Sinaloa. No sé qué día vamos a ir. El 20 de septiembre vamos a ir a Sinaloa y ahí pues tendré oportunidad de platicar con ella.
1: Y ahorita que le dije de Jorge Emilio, ¿él vino ayer a Palacio Nacional?
2: ¿Cómo?
1: Tengo entendido que había venido sobre si vino Jorge Emilio González a Palacio Nacional, ¿no?
2: Bueno, hay muchas oficinas aquí, no sé si ha venido él o no.
1: Sí, tenía reunión con
2: pero...
1: él. Y para terminar, ¿tenemos cifra de los desaparecidos hasta el día de hoy, hasta el momento de hoy?
2: Si te parece, la Secretaría de Gobernación le he pedido que dé conferencias cada 15 días, cada 3 semanas sobre el tema de desaparecidos, para que puedan informar. Se realiza un trabajo diario, cotidiano. Hay una parte muy importante que le he pedido a la secretaria que a ver si nos llevas al centro de, ¿cómo le llaman? El centro de alerta. Centro de atención de búsqueda inmediata. Ahí las fiscales, si hay una persona que reporta a un familiar desaparecido o no localizado, de inmediato alertan ese mismo día a este centro de atención, de alerta inmediata, y la mayoría de las personas que se reportan se encuentran el mismo día gracias a la instalación de este centro. Entonces, así como eso, diario hay un trabajo permanente, tanto de comunicación, diálogo con los colectivos, como de avance en un trabajo de forense que está haciendo la Fiscalía General de la República, como pues de búsqueda y atención a las personas. Entonces es diario y le he pedido pues que la secretaria dé conferencia de cada tiempo, 15 días, 3 semanas, para poder dar los avances. Y también van a regresar a hacer una gira territorial para poder atender en el lugar regionalmente a los colectivos, para que no tengan que venir todos a la Ciudad de México.
1: Muchas gracias, buenos días.
2: Gracias. Vamos para acá. A ver, compañero.
3: Gracias, buenos días. Alberto Marroquín Espinosa, de esahoraam.com y 10am.mx. En el caso de gobernación, nos hemos dado cuenta, porque también en los estados, la concentración, me refiero a gobernación porque ellos son los responsables a veces en los estados de conducir o de juntarse siempre con todas las delegaciones, hablando del gasto público, que usted hablaba que hubo un ahorro del gasto público de 200 mil millones de pesos. En esa parte yo observo a veces en el caso de Querétaro que a veces hay muchas oficinas subutilizadas o muchas oficinas en renta de todas las encargados de despacho que existen de toda la Secretaría de Estado, ¿no? Y lo digo, le pregunto a la Secretaría de Gobernación porque normalmente el responsable de Gobernación en un estado pues es el que mantiene ese vínculo con todas las secretarías, ¿no? No sé si ahí hay alguna información al respecto de cómo han logrado o si hay alguna política para tratar de integrar a las delegaciones.
4: No tengo la información sobre el estado de Querétaro. Lo podemos revisar. No tengo alguna queja o algo por el estilo. Pero en términos generales, sí ayudan. ¿Y sabe qué? Depende mucho del gobierno del estado, del gobernador. Hay lugares en donde pueden concentrarse en un edificio las delegaciones, incluso ayuda más al propio gobierno del estado. Entonces es un sería una muy buena línea de atención buscar ese tema de ahorro que ya se ha estado haciendo, pero no todavía para tener en este momento un dato y decírselo. Vamos a poner más atención al respecto.
3: Gracias. Y presidenta, ya casi prácticamente 2 años de su gobierno, ya alguna vez le preguntaba sobre su visión sobre el servicio profesional de carrera, que es el ingreso y permanencia de funcionarios a nivel medio, no aplica ningún funcionario de alto nivel, prácticamente aplica hasta directores de área, directores en algunos casos directores generales, pero de ahí es de director hacia abajo hasta un enlace, ¿no? Enlace, jefe de departamento, subdirectores, directores de área. ¿Cuál sería su visión de? Porque es una ley que no se ha modificado desde sus inicios. En el reglamento sí ha habido muchas modificaciones, pero realmente en la ley no ha habido modificaciones.
2: Es un tema largo de platicar. Viene la secretaria Buenrostro el 22, creo, ¿no?, de septiembre. Ella, entre otras, se encarga de garantizar el servicio civil de carrera. Tiene sus pros y tiene también sus problemas. Hay pues personas del servicio civil que no necesariamente hacen bien su trabajo y por estar en el servicio civil pues es muy difícil reubicarlos o que puedan realizar bien su trabajo, o a veces no son a veces a propósito, porque vienen también de otros gobiernos, impiden que se realicen actividades, esa es la verdad. Entonces sí, tiene sus pros, porque hay áreas pues muy técnicas donde hay personas especializadas que realizan su trabajo, y hay otros pues problemas que se generaron por esta ley. Es una ley de la época de Fox. Entonces Raquel puede platicarlo con más detalle, pero en términos generales puedo decirles eso.
3: Gracias. Por en un último tema, presidenta, no, es la parte del IMSS Bienestar. Obviamente ya dio este informe que ha dado resultado en 24 estados del país. Hay otros estados que no se han adherido a esta federalización del IMSS Bienestar, pero hay estados, digo, el caso de Querétaro como otros tantos, que no están adheridos, pero tienen un IMSS federal, un ISSSTE federal. Y cuando escuchamos el informe de los secretarios o del director del IMSS, no escucho este informe sobre los avances o los indicadores de esos estados que no están federalizados, ¿no? Y no sé si usted ahora que vaya al interior de la República a dar su informe por cada estado haya esos resultados.
2: Se dan los resultados de las instituciones federales. Hay 3 instituciones federales, bueno, además de Pemex, Marina y Defensa, que tienen sus propios sistemas de salud. Hay 3 instituciones públicas de salud: el IMSS, el ISSSTE y el IMSS Bienestar. Y nosotros damos los resultados de esas 3 instituciones. Lo que tiene que ver con la salud, que no se ha incorporado al IMSS Bienestar, que lo siguen llevando los gobernadores o las gobernadoras, la responsabilidad de informar es de ellos. Por supuesto, de nosotros, lo del IMSS y lo del ISSSTE. Pero lo que llevan ellos, pues es responsabilidad de los gobiernos de los estados. Aquí mostró Alejandro Schwartz, a ver si lo tienes por ahí, la cantidad de consultas, cómo creció la cantidad de consultas de los estados que se incorporaron al IMSS Bienestar en porcentaje comparado con los que no se incorporaron, que es una manera de mostrar que está operando mejor el IMSS Bienestar que si no estás federalizado. Entonces, aquí está, es evolución de consultas generales del IMSS Bienestar contra entidades sin IMSS Bienestar, que es la línea gris comparada con la línea roja. Entonces mantuvieron más o menos constantes, mientras que en el IMSS Bienestar se incrementaron. Eso corresponde a 24 estados, y los estados que deciden no hacerlo tienen el derecho de no hacerlo. Desde el presidente López Obrador se planteó así: no es obligatorio pertenecer, no es obligatorio federalizarte. Si quieres mantenerte en tu estado, con el sistema de salud de tu estado, se te da el recurso como corresponde de ley. Si no, si sí quieres hacerlo, pues entonces te vas incorporando al IMSS Bienestar. Tiene una ventaja, son gratuitos los servicios, y la otra es que se consolida un sistema federalizado.
3: Sí, porque existe esa percepción de que a veces en los estados que no están federalizados no hay inversión en el IMSS y en el ISSSTE.
2: No, por ejemplo, una buena parte de los hospitales que se están haciendo, en Nuevo León, por ejemplo, se está haciendo un hospital del IMSS en Santa Catarina y no está federalizado. En Aguascalientes recientemente fuimos, se va a hacer un hospital que por cierto era de esos abandonados del Seguro Popular y que se está recuperando. Es ese que les platiqué, que las tuberías que supuestamente debían ser de cobre eran de PVC pintadas de color cobre. Y en otros estados también, en Guanajuato está por inaugurarse un hospital del IMSS, no sé si ya se inauguró el de Guanajuato, ¿no? Entonces se realiza igual las tareas en Coahuila, también en todos los estados se trabaja.
3: Muchas gracias, presidenta.
2: Gracias. Bueno, vamos, la última pregunta ya, vamos, 9:11, vamos, a ver. A ver, la compañera que está haciendo así.
5: Muchas gracias, presidenta. Buenos días, Karina Vargas, de Reporte Índigo. Si me permite, aprovechando la presencia de la secretaria de Gobernación y del titular del Instituto Nacional de Migración, preguntar qué respuesta ha dado el gobierno de Estados Unidos sobre la inconformidad que manifestó México acerca de la deportación de connacionales a otros países y no directamente a México. Por favor.
2: Sí.
6: Con permiso, presidenta. Buenos días a todas y a todos. Se ha hecho patente la inconformidad por parte del gobierno federal a través de la Cancillería y a través de la Secretaría de Gobernación, y se ha venido trabajando de manera muy puntual para buscar que esa colaboración evite que se sigan mandando connacionales a Centroamérica. Están en las conversaciones y esperemos que pronto se elimine esa práctica por parte de Estados Unidos.
5: ¿Sigue esta situación entonces?
6: Sí, sigue lamentablemente. Tenemos datos en donde han sido 2.900 mexicanos enviados a otros países, como son Guatemala, Honduras, y 20 connacionales a Costa Rica.
5: Gracias. ¿Cuál es el proceso a partir de que son enviados a otros países para que regresen a México y pues se les atienda aquí?
6: Bueno, la instrucción ha sido muy clara. De forma inmediata, en cuanto tenemos conocimiento, la Secretaría de Relaciones Exteriores, por medio de sus consulados, hace contacto inmediato. Nosotros lo hemos hecho con nuestros pares en Centroamérica y reciben un trato humano al que agradecemos de forma importante a los países que nos hacen favor de recibirlos, y de manera inmediata se ordena su traslado por vía terrestre de Guatemala y Honduras, donde lo recibimos en la frontera sur, en donde se les da su carta de repatriación y pasan inmediatamente a todos los servicios de México y Tabrasa, que son coordinados por la Secretaría de Gobernación. Y en el caso de los 20 connacionales que han ido a Costa Rica, son repatriados vía aérea directamente a la IFA, donde se les da el mismo tratamiento.
5: Gracias. De estas 2.900 personas, ¿ya todas regresaron a México?
6: 2.568 y están en México.
5: ¿Las otras todavía están en proceso de venir? ¿O
6: no? No, todas están ya en México y vamos recibiendo de forma continua.
5: Muchas gracias.
6: A sus órdenes.
5: Gracias. Presidenta, hace unos meses comentó...
2: No estamos de acuerdo. Sí. No hay razón para que envíen a conacionales a Centroamérica, algún país de Centroamérica. Ninguna razón. Y lo que hacemos, además de manifestar nuestra inconformidad, es que de inmediato que llegan, tenemos un acuerdo con estos países y nuestros consulados están pendientes. En el momento en que llegan, lo recibe el consulado y tenemos contratados vehículos para que puedan subir a los vehículos y puedan venir de inmediato a México. Y aquí se les atiende con México Te Abraza.
5: Muchas gracias, presidenta. Hace unos meses comentó que en septiembre se reuniría con su homólogo de Corea del Sur. Saber si ya hay una fecha
2: sí,
5: para
2: sí
5: este
2: va a venir. No recuerdo el día, pero sí viene. Viene el presidente de la República de Corea.
5: Sí, saber cuál es el objetivo de este encuentro y qué temas se abordarían.
2: Bueno, ya tenemos varios meses que hablamos por teléfono. Pues son intereses comerciales, culturales, de distinto tipo con la República de Corea. Viene uno de los grupos de K-pop, más jovencitos que BTS, va a venir a México. Con él, ya lo vamos a informar. Y pues hay muy buena relación con la República de Corea.
5: Gracias, presidenta. Finalmente, ahora que ya hubo con el cambio en la presidencia del Senado, Laura Itzel Castillo ya podría sumarse a la titularidad de la Secretaría de las Mujeres. A ver si ya habló con ella y pues cuál sería...
2: Tenemos reunión el lunes ya para poder ver todos los programas y demás y ya se incorpora Laura.
5: ¿Cuál será la encomienda que tenga la
2: pues esencialmente darle continuidad al buen trabajo que hizo Citlali al frente de la Secretaría e Ingrid como encargada del despacho y darle continuidad a los programas que tenemos y algunos nuevos planteamientos que ella tiene. Pero ha sido muy bueno el trabajo de Secretaría de las Mujeres.
5: Muchas gracias, presidenta.
2: Gracias.
5: Buen día.
2: Vamos con Mujeres en la Historia.
7: Muy buenos días a todas y a todos. El próximo 5 de septiembre conmemoramos el Día Mundial de la Mujer Indígena. Por ello, hoy rendimos homenaje a mujeres que a lo largo de nuestra historia han sido guardianas de la soberanía, la cultura y la identidad de nuestros pueblos. En este espacio hemos reconocido a líderes y gobernantes. ¿Recuerdan a quiénes? La Reina Roja, la señora Seis Mono, Xutlaltzin, gobernadora de Toltecas, que nos recuerdan que las mujeres indígenas han sido protagonistas fundamentales de nuestra historia. El pasado 7 de enero, nuestra presidenta develó 6 esculturas en el Paseo de las Heroínas. Entre ellas se encuentra Eréndira, defensora purépecha, cuya figura histórica representa la rebeldía y dignidad de las mujeres de nuestros pueblos originarios. Este reconocimiento recupera el papel de las mujeres en la defensa del territorio y la libertad de las comunidades originarias, además de visibilizar el papel de las mujeres indígenas como guardianas de los saberes ancestrales que permanecen vivos y que forman parte de lo que hoy somos como nación, de la grandeza de México. Conozcamos a Ikikunari, Eréndira Ikikunari.
8: Eréndira Ikikunari es una figura purépecha que con el paso del tiempo se ha convertido en un símbolo de resistencia indígena. Su historia se enmarca en la conquista española en Michoacán y aparece por primera vez en la obra del michoacano Eduardo Ruiz, un abogado, historiador y novelista de ideas liberales. En su libro Michoacán, paisajes, tradiciones y leyendas, publicado en 1891, el autor rescata el relato de Eréndira. Parte de una base histórica que retoma de crónicas de los siglos XVI, XVII y XVIII, además de la tradición oral. Esto convirtió a Eréndira en un relato híbrido entre la historia y la leyenda popular. En la tradición, Eréndira es una mujer purépecha, hija de Timas, un respetado consejero del gobernante purépecha. Uno de los episodios más relevantes cuenta que Eréndira se apropió de un caballo para resistir un ataque de Nanuma, general de Sincicha, aliado de los españoles que buscaba apropiarse de ella. Durante el gobierno de Lázaro Cárdenas, se promovió la representación de Eréndira en murales y espacios públicos. El pintor y arquitecto Juan O'Gorman plasmó a Eréndira a caballo en el mural Historia de Michoacán, de la biblioteca Gertrudis Bocanegra en Pátzcuaro. Así, el personaje dejó de existir únicamente en la literatura y comenzó a formar parte de la memoria visual de Michoacán. En décadas recientes, su imagen también ha sido llevada al cine, como en la película Eréndira la Indomable de 2006, de Juan Roberto Mora Catlett. En 2026, se integró una escultura de Eréndira al Paseo de las Heroínas en Reforma. Eréndira es una figura que se ha convertido en símbolo de rebeldía. Su nombre es sinónimo de resistencia ante el colonialismo español, que invita a reconocer a las mujeres indígenas como herederas de la memoria y la resistencia ante amenazas invasoras.
7: Muchas gracias. Gracias, presidenta.

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14: Muy buenos días, gracias por acompañarnos una vez más en el espacio informativo del día de hoy, 3 de septiembre del 2026. Hoy es jueves y el pozole ya está listo, así como la información, solo aquí en RTG Noticias, edición matutina. Soy Eli Muñoz y los invito a que, además de seguirnos en nuestras redes sociales, se sumen a estos espacios de conversación, de análisis, comenten, compartan, estén al tanto de nuestras transmisiones. Nos encuentran en Facebook y en YouTube como RTG Noticias y RTG Radio y Televisión de Guerrero. También paso para recordarles que tenemos una cita de lunes a viernes en punto de las 10 de la mañana a través del canal 4.1 de su televisión abierta y los canales oficiales de información de RTG. A continuación, los temas que conformarán la agenda informativa del día de hoy. Abrimos este panorama informativo compartiéndoles que ya está todo preparado para este próximo informe de gobierno, y es que este 11 de septiembre la gobernadora Evelyn Salgado Pineda rendirá ante el pueblo de Guerrero su quinto informe de gobierno en la capital del estado, Chilpancingo, donde realizará un ejercicio plural de rendición de cuentas de lo que ha sido su administración, destacando los logros de su estrategia gubernamental. Durante una transmisión en redes sociales, la mandataria estatal invitó a todas y todos los guerrerenses a asistir a la Casa del Pueblo el próximo 11 de septiembre.
15: Sigamos avanzando juntas y juntos, porque hace falta. Hemos avanzado mucho, y en este informe, en el quinto informe de gobierno, que están todas y todos invitados, por supuesto, el 11 de septiembre voy a tener mi quinto informe de gobierno. Vamos a hablar de todo lo que hemos avanzado, de cómo empezamos esta administración y cómo estamos en este quinto año de gobierno, en donde se han visto avances significativos, sobre todo en educación.
14: Y en más información en materia educativa, usted sabe que la educación es la base para transformar a nuestra sociedad y de igual forma atacar los problemas de raíz. La gobernadora Evelyn Salgado Pineda entregó reconocimientos y plazas directivas a maestras y maestros. Escuchemos esa información de nuestro corresponsal Mar Horacio.
16: Como un acto de justicia y certeza laboral, la gobernadora Evelyn Salgado Pineda, junto al secretario de Educación Ricardo Castillo Peña, entregaron nombramientos y plazas directivas a maestras y maestros que por más de 30 años se mantienen en el olvido y en el rezago de políticas educativas, con lo que el gobierno estatal cumple una demanda muy solicitada por el magisterio guerrerense.
15: Hoy ustedes reciben certeza en responsabilidades de dirección, de subdirección, supervisión, jefatura de sector y jefatura de enseñanza. Maestras, sí, un fuerte aplauso para todos ustedes. Maestras y maestros con trayectoria de hasta 35 años de servicio.
16: Ante el secretario general de la sección 14 del CENTE, Silvano Palacios, de la presidenta del DIF, Liz Salgado Pineda, de representantes de los poderes legislativo y judicial, así como a maestras y maestros de Guerrero, la mandataria estatal destacó que su gobierno seguirá con esta ruta, el de eliminar los rezagos en la educación para una real transformación en ese sector.
15: Hoy estamos dando un paso muy importante, un paso más en la construcción de ese Guerrero que todas y todos queremos, un Guerrero justo, un Guerrero fuerte y un Guerrero más comprometido con su educación. Un Guerrero donde el esfuerzo se reconoce.
16: La gobernadora invitó a las y los maestros beneficiarios a seguir en la ruta de la transformación y que con esos nombramientos hagan valer sus totales responsabilidades en el sector educativo. RTG Noticias, Mar Horacio Ramos.
14: Esta semana no es una semana cualquiera. Esta es la primera semana de cientos de niños y niñas que se reincorporan a las aulas después de estas vacaciones de verano. Para algunos su primera semana en la primaria, en la secundaria, pero para otros su primera semana después de tanto tiempo de descanso para reencontrarse con amigos, maestros y maestras. Autoridades reportan que en la región norte de nuestro estado, en la zona norte de nuestro estado, aproximadamente 91,000 estudiantes se reincorporan a las aulas para iniciar este ciclo escolar 2026-2027.
17: El delegado de los servicios educativos de la Secretaría de Educación Guerrero en la zona norte, Severiano Jacinto Gómez, informó que más de 91,000 estudiantes regresaron a la escuela en la zona norte para el ciclo escolar 2026-2027. También informó que regresaron a clases arriba de 8,000 maestros en más de 1,000 escuelas de la región norte de Guerrero.
18: Ahora los totales, alumnos, tenemos 91,811, personal docente 8,260. Escuelas 1,355, zonas escolares 152. Esto es el total de estadística de la región norte.
17: Dio a conocer que en el regreso a clases solo dos escuelas no iniciaron labores educativas. RTG Noticias, Raimundo Ruiz.
14: La lectura es muy importante y no solamente me refiero a este tema del ocio, del entretenimiento, sino también porque forma una parte esencial para poder forjar un juicio de valor ante las cosas que vivimos. ¿Cuándo fue la última vez, y me invito y me tomo el atrevimiento de preguntarles, ¿cuándo fue la última vez que acudieron a una biblioteca para consultar algún material bibliográfico o en su defecto para pedirlo prestado y llevarlo a casa? Esto se vuelve cada vez más accesible para habitantes de Atoyac y es que impulsan un espacio de biblioteca digital para permitir el acceso público y gratuito a todos y cada uno de estos materiales para la población.
19: El acervo de la Biblioteca Municipal de Atoyac incorporó un servicio de edición digital que cuenta con más de 1,000,000 de recursos literarios y académicos para consulta general de la población. Con esto se busca fortalecer el acceso a la educación, la cultura y el conocimiento y permitirá a estudiantes, docentes, investigadores y ciudadanía acceder a estos servicios. Los trabajos se coordinan y son respaldados por la Secretaría de Cultura del Estado de Guerrero con la participación de representantes de instituciones educativas de la región de la Costa Grande. La apertura de este nuevo espacio coincide con el inicio del nuevo ciclo escolar para brindar a estudiantes que antes recurrían a los llamados cibercafé, un sitio gratuito donde podrán investigar y acercarse a material bibliográfico. La ahora Biblioteca Digital de Agoberto Ríos Armenta tiene como objetivo, además, contribuir al rescate, preservación y difusión del acervo literario, fortaleciendo la cultura y la educación en Atoyac y la región de la Costa Grande. Desde Atoyac de Álvarez, para RTG Noticias, Francisco Magaña.
14: Ustedes recordarán esta noticia que le compartimos hace tiempo sobre un predio ubicado en la avenida Ruiz Cortines que pues ya había ocasionado afectaciones no solamente a casas, sino también al Colegio de Bachilleres Plantel 32. Razón por la cual las autoridades de esta institución decidieron pues iniciar sus clases en una sede alternativa ubicada en la avenida Ejido. Pues ahora esta nueva, o bueno, este espacio educativo temporal presenta algunas deficiencias que se han ido solucionando de manera gradual. Escuchemos la siguiente información de Valeria Juárez.
20: El inmueble de Avenida Ejido en Acapulco, donde están reubicados provisionalmente alumnas y alumnos del Colegio de Bachilleres Plantel 32, con sede en Avenida Ruiz Cortines, presenta algunas deficiencias, pero estas son menores y se corrigen de manera gradual. Así lo aseguraron directivos de ese plantel al referir que esta reubicación fue prioritaria para salvaguardar la integridad física de 960 estudiantes en este regreso a clases ante el desgajamiento del cerro contiguo a esa escuela. Sin embargo, el edificio donde hoy toman clases, según denuncias de padres de familia, carecen de puertas en los sanitarios de hombres y algunos salones carecen de ventiladores, espacios que se tornan inclementes por las altas temperaturas.
21: Se priorizó, primero que todo, salvaguardar la integridad física de los alumnos, de los compañeros docentes, de los compañeros administrativos y de nosotros como directivos, derivado de los trabajos que estuvieron haciendo en el predio vecino del Colegio de Bachilleres, que era en línea, que presencial. Sabemos las deficiencias que hay en el edificio de momento, pero las estamos trabajando de manera diaria. Sabemos que hay salones sin pintar, sin ventiladores, se han estado trabajando. Una vez que los alumnos salen de clases, entra el personal a trabajar y a colocar los ventiladores, hacer los trabajos en los sanitarios.
20: Junior Jesús Reyes Cuevas, subdirector académico del COBACH 32 Acapulco, explicó que estas instalaciones son rentadas por la Dirección General del COBACH Estatal y para elegir este espacio se tomaron en cuenta factores como espacio suficiente para el número de matrícula, cercanía y que no tuviera riesgo estructural.
21: Solamente este espacio es el idóneo para ubicarnos y decirles también que no nos podíamos salir del radio de donde estaba el plantel, ¿sí? Entonces buscamos lo más cercano al plantel. ¿Por qué? Porque los jóvenes que están en la institución por lo regular viven en las colonias aledañas al plantel.
20: Con imágenes de Jesús Tirado para RTG Noticias, informó Valeria Juárez.
14: Y esperemos que todas y cada una de estas deficiencias puedan resolverse lo más pronto posible, porque todos los niños, niñas, juventudes, todos los que regresan a clases merecen regresar a aulas dignas y sobre todo aulas seguras para evitar cualquier tipo de incidente. Y hablando justamente de educación, de libros y de cultura, me permito compartirles que en la ciudad de La Plata, en Taxco, se llevó a cabo la edición número 18 de la Feria del Libro de Artes y Diseño. Escuchemos la siguiente nota de nuestro corresponsal, Raimundo Ruiz.
17: Con varias actividades a lo largo de 3 días y la venta de textos, arrancó la edición 18 de la Feria del Libro de Artes y Diseño en Taxco. Esta edición lo que pretende es acercar a los jóvenes y estudiantes a conocer de fondo los libros físicos y las herramientas relacionadas con las artes y el diseño en la actualidad.
3: Estamos muy contentas, muy contentos de iniciar esta Feria del Libro y que llegue, pues bueno, toda esta promoción también a nuestro plantel, porque bueno, además de ser comunidad local, pues somos comunidad FAR y comunidad UNAM. Así es que bueno, todas estas actividades, me da mucho gusto que hoy sean parte de nuestro plantel, que tengamos también la posibilidad de la cercanía con otras casas editoriales. Les agradecemos mucho que nos acompañen.
17: Esta feria permitirá que a través de los textos los alumnos tengan la oportunidad de contar con mayores conocimientos para enfrentar las nuevas tecnologías. RTG Noticias, Raimundo Ruiz.
14: Y en otras noticias, como usted sabe, este tema del agua, de la basura, pues ha sido objeto de preocupación de cientos, de miles de acapulqueños y acapulqueñas. Pero es que este tema del agua, híjole, parece no tener fin. Después de un largo periodo sin este vital líquido, pues finalmente CFE reactiva sus sistemas para apoyar a Capama en el suministro de este vital líquido. Pero ahora resulta que la planta potabilizadora del Cayaco y el sistema de rebombeo de Papagayo está presentando nuevamente deficiencias. Esto quiere decir que este reabasto de este vital líquido del agua, que se supone que iba a llegar en 72 horas, pues ahora se va a retrasar.
4: Debido a que nuevamente se presentan fallas eléctricas de la Comisión Federal de Electricidad, la planta potabilizadora de El Cayaco y el sistema de rebombeo Papagayo dejaron de funcionar, por lo que el suministro de líquido, que apenas se normalizaba, se detuvo nuevamente en todo Acapulco. Así lo dio a conocer la Comisión de Agua Potable y Alcantarillado del municipio de Acapulco. Cabe mencionar que desde las 0:30 horas de este miércoles, la paraestatal tuvo problemas en sus líneas de media tensión, lo que provocó que todo el circuito fallara y, además de las instalaciones de la Capama, mantiene sin energía eléctrica al poblado de El Cayaco y zonas aledañas. A la planta potabilizadora llega el agua de los sistemas de captación Papagayo 1 y Lomas de Chapultepec, quienes, al no tener energía eléctrica, no pueden rebombear el líquido hacia las cruces y de ahí a los tanques de almacenamiento en las partes altas de la ciudad. Ante esta situación, los tres sistemas están fuera de operación y los equipos de bombeo serán iniciados hasta que se recupere por completo la energía eléctrica en el circuito que abastece a El Cayaco y al rebombeo Papagayo. Esta falla de la CFE nuevamente afecta el suministro de agua potable en toda la ciudad, en las partes bajas, medias y altas, así como en la propia costera Miguel Alemán y en la zona Diamante del Puerto. Informó Teresa Lubiano de Labra, RTG Noticias.
14: Y a estos problemas, sumémosle el hecho de que este vital líquido es rebombeado de 7 a cada 15 días y cuando llega, hay quejas incluso de que el agua llega con color, llega con olor, llega en pésimas condiciones, como ustedes lo pueden observar a continuación en pantalla. Imagínense usted estarse tomando una ducha, estarse bañando, lavándose las manos y ver que el agua llega en estas pésimas condiciones. Incluso personas han tomado alternativas, como lo es desinfectar el agua con cloro u otro tipo de líquidos para pues poderle dar un uso seguro, porque imagínese usted estarse bañando y el agua en esas condiciones, aparte de que llega de 7 a cada 15 días, así lo denuncian usuarios, pues el agua llega en pésimas condiciones. Y estas quejas también han llegado a vecinos de la calle Tehuacán, en la colonia Progreso. Escuchemos la siguiente nota de nuestra corresponsal Teresa Lubiano.
4: El servicio de agua en Acapulco está paralizado por segunda ocasión en menos de una semana, pero vecinos de la calle Tehuacán, en la colonia Progreso, padecen esto continuamente. Denuncian que Capama suspende el suministro sin notificación y lo restablece una o dos veces después de forma irregular. Por ello deben recurrir a los servicios particulares de pipas de agua.
5: Ahorita ya tengo más de una semana sin lavar, porque pues no puedo lavar porque no hay agua. Y compramos pipa, pues está un poco carita. Y no nomás aquí, porque yo vengo de La Zapata y también en La Zapata estamos peor que aquí. Allá ya tenemos 3 meses sin agua, no hay agua y así está más caro porque allá nos dan la pipa más cara.
4: La señora Jenny Analco Bautista, quien labora de empleada doméstica en esa calle, dijo que el agua de la pipa la raciona porque el precio es elevado y cuando la Capama envía el líquido solo es por una o dos horas y es cada 7 a 15 días.
5: Primer día llega bien sucia. Tenemos que dejarla sentar y para ir a ocuparla, pero si llega muy, muy sucia el primer día. Y si nos va bien, al otro día nos la manda, ya nos la manda un poquito menos. Nada más un día y de ahí hasta la semana otra vez. Y no es un día, son horas. A veces, ahorita acaba de llegar media hora y se fue. Y llegó chocolate y así pues uno no puede hacer nada, con un agua sucia no podemos hacer nada.
4: El malestar además es porque el recibo de pago llega puntual por un servicio que no tienen. Con imágenes de Ignacio Pérez, informó Teresa Lubiano de Labra, RTG Noticias.
6: Y el recibo del agua puntual por un líquido que a veces hasta tarda 3 meses en llegar. Seguimos con más información, pero antes hacemos una breve pausa para conocer las condiciones climatológicas del día de hoy.

0: Y a propósito, retomando ese tema de las inconformidades, de las molestias, de las denuncias sociales, hablemos de la obra de Juan de la Cosa, por Dios, que ya lleva 8 meses parada. En un primer momento estaba prometida a ser terminada en diciembre del 2025. De ahí tuvo complicaciones, vinieron ese tema de las lluvias y pues resulta que prometieron las autoridades que en septiembre de este año iba a ser terminada, pero ¡oh, sorpresa! Tuvieron otros inconvenientes e incluso tardarán para poderle dar un fin a esta obra que de verdad ha causado varios dolores de cabeza. Escuchemos las declaraciones al respecto del expresidente de la Coparmex, Fernando Vargas.
1: El retraso de más de 8 meses y las deficiencias que brotan advierten una problemática en el funcionamiento de la obra pluvial de la calle Juan de la Cosa, aseguró el expresidente de la Coparmex, Fernando Vargas Lozano. A lo anterior añadió que hasta el momento ningún cuerpo colegiado de arquitectos o ingenieros ha mostrado su postura en torno a esa obra, que a simple vista está mal hecha. Al inundarse esa zona de la avenida costera Miguel Alemán, cuando esa obra era para solucionar ese problema.
2: El hecho es que con las últimas 2 lluvias medio fuertes que hubo, porque fueron corto tiempo, no más de 40 minutos cada una, pues demostró que esa obra no fluye el agua. Por el contrario, se convierte en un dique y esto ha hecho que la afectación, que era más o menos pequeña, pero sí había afectación, pues ahora se triplicó. Se triplicó porque llega desde la glorieta de la Diana hasta el centro comercial Costera 125, pero no nada más la zona de la costera, sino que también ya a las calles aledañas que hay ahí.
1: Vargas Lozano, quien también es vecino afectado, dijo que el cauce que dejaron tuvo una reducción y solo se preocuparon por hacer una plazoleta y no en solucionar el problema de la inundación.
2: Si eso no tiene una solución, pues que digan, oigan, no, pues no hay solución y dejen la obra como está, dejen el cauce como estaba. El daño sería mucho menos, muchísimo menos, comparado con lo que está afectando y con lo que puede llegar a afectar más, ¿eh? Ese es el grave, grave problema que estamos viendo. Entonces sí urge que haya la intervención de los cuerpos colegiados, pues para que ayuden, o de lo contrario, pues todos van a ser responsables de lo que sucede ahí.
1: Informó Teresa Lubiano de Labra, RTG Noticias.
0: Y en otros temas en materia ambiental, como usted recordará, este fenómeno del mar de fondo lo vimos con mucha frecuencia en esa temporada vacacional, incluso hasta de manera intermitente. Autoridades señalan que justamente el día de hoy, jueves 3 de septiembre, se prevé dicho fenómeno en las costas del estado de Guerrero.
1: La Secretaría de Gestión Integral de Riesgos y Protección Civil Guerrero dio a conocer que se pronostica un nuevo evento de mar de fondo a partir de este jueves 3 de septiembre en las costas de Guerrero. De acuerdo con el aviso preventivo de la dependencia, se informó que el oleaje puede elevarse de 1.8 a 2.4 metros en periodos de 18 a 20 segundos y corrientes de retorno, favoreciendo fuertes marejadas, corrientes de arrastre en bahías, muelles y playas, así como el ingreso del mar a zonas bajas y erosión. Sin embargo, se prevé que estas condiciones disminuyan gradualmente a partir del sábado 5 de septiembre. La Secretaría de Protección Civil recomendó a la población en general no realizar deportes acuáticos, no introducirse al mar ni caminar sobre la franja de arena, así como atender las indicaciones del personal salvavidas. A los hoteleros, restauranteros y propietarios de enramadas se les sugiere colocar banderas rojas en zonas de playas, reforzar la presencia de personal salvavidas y prohibir que los bañistas ingresen al mar, además de retirar mobiliario, equipo, establecimientos semifijos, palapas y zonas de recreo de la franja de arena. A navegantes de embarcaciones menores se les pide atender las indicaciones de Capitanía de Puerto y de las autoridades de su municipio. Cualquier incidencia puede ser reportada al número de emergencias 911. Con imágenes de Ignacio Pérez, informó Teresa Lubiano de Labra, RTG Noticias.
0: Y en otros temas, ya hemos conversado sobre estas afectaciones que ha tenido la sequía en nuestro estado de Guerrero, afectando los cultivos de maíz que ya se perdieron. Estamos hablando de 400,000 hectáreas, pero me gustaría poner este tema sobre la mesa y verlo, que lo veamos desde otra perspectiva. Son 200,000 campesinos que trabajan estas hectáreas, 200,000 familias, 200,000 madres, padres, hijos e hijas que dependen directamente, económicamente hablando, de estos cultivos de maíz. Escuchemos la siguiente nota de nuestro corresponsal, Felipe Zurita.
3: El secretario general de la Liga de Comunidades Agrarias en Guerrero, Evencio Romero Sotelo, advirtió que la sequía ya afecta alrededor de 400,000 hectáreas de cultivos en el estado y representa un riesgo para cerca de 200,000 campesinos, principalmente productores de maíz. Por ello, planteó la solicitud a la Federación de una declaratoria de zona de desastre natural y recursos extraordinarios para atender las pérdidas en el sector campesino.
4: Emitan un acuerdo, ¿no? De urgente y pronta resolución para efecto de que el gobierno federal libere recursos como desastre natural el campo guerrerense.
3: Durante una reunión con diputados del Congreso local, el dirigente campesino señaló que la magnitud de la afectación no debe minimizarse y pidió identificar las regiones más golpeadas para establecer una mesa de trabajo con autoridades correspondientes. A la demanda se sumó Edén Chona Morales, dirigente estatal de la Confederación Nacional Campesina, quien pidió además definir medidas de apoyo a los productores. RTG Noticias, Felipe Zurita.
0: Y en otros temas, un tráiler cargado con chapopote cayó de una barranca de 200 metros en la montaña. Nuestro corresponsal Virgilio Gil nos tiene todos los pormenores de este incidente.
5: Un fuerte accidente paralizó por completo la circulación sobre la carretera federal 93. Un tractocamión cargado con chapopote para obras del gobierno federal se salió de cinta asfáltica hasta caer al fondo de una barranca de 200 metros de profundidad. El percance se registró este martes en el tramo Tepozonalco-Crucero-Zompoentepec del municipio de Atlixtac, en la región de la montaña. De acuerdo con los primeros reportes, el pesado camión volcó apenas dos curvas después de salir de Tepozonalco y se precipitó al vacío. El chapopote transportado sería utilizado en los trabajos de reencarpetamiento carretero de la zona. Hasta el momento no se reportan pérdidas humanas. Durante la madrugada de este miércoles, las maniobras para rescatar la pesada unidad provocaron el cierre total de la circulación. La carretera que conecta hacia Chilapa-Chilpancingo quedó bloqueado por horas, dejando kilométricas filas de vehículos varados. Al lugar acudieron elementos de tránsito estatal, quienes realizaron las labores de abanderamiento y seguridad vial y evitar otro percance y coordinar el retiro del tráiler. Mientras tanto, autoridades piden extremar precauciones al circular por este tramo y se sugiere disminuir la velocidad y mantener la distancia. Esto debido a que ya hay gabrilla suelta sobre la carpeta asfáltica, un peligro latente para automovilistas y motociclistas. Virgilio Gil, RTG Noticias.
0: Y los avances para reivindicar y defender los derechos humanos de los pueblos indígenas y afromexicanos se hacen cada vez más visibles, son cada vez más palpables. Y es que poco más de 1,600 personas en Markelia participaron en la consulta previa a esta iniciativa de Ley General de Derechos Humanos de Pueblos Indígenas y Afromexicanos. Escuchemos la siguiente nota.
6: En Markelia se llevó a cabo la Asamblea Regional de Consulta Previa, Libre e Informada sobre la propuesta de iniciativa de ley general de los derechos de los pueblos indígenas y afromexicanos, en donde participaron 1,600 personas y 164 autoridades afromexicanas con la representación de comunidades zamuscas y MEPA, quienes analizaron temas como derechos de grupos prioritarios, consulta y consentimiento previo, así como participación y representación política.
7: Pues aquí la idea es que olvidemos, acompañemos este proceso, intentemos también dar una explicación puntual sobre lo que contiene esta propuesta que ya hicieron mención hace rato, y pues aquí este es un proceso histórico que vive el pueblo mexicano, porque jamás se había celebrado una consulta de esta magnitud, y tampoco a los pueblos indígenas.
6: Abel Bruno Arriaga, titular de la Secretaría para el Desarrollo de los Pueblos Indígenas y Afromexicanos, SEDEPIA, detalló que estos espacios serán considerados en la construcción de un nuevo marco jurídico para los pueblos indígenas y afromexicanos.
7: Esta propuesta de iniciativa de ley la está presentando nuestra presidenta de la República, la doctora Claudia Sheinbaum Pardo, el día 12 de octubre de este año, precisamente en la conmemoración del Día de la Resistencia de los Pueblos Indígenas. Aquí hay aspectos muy importantes que hay que retomar. Por ejemplo, se habla de la autonomía, de la libre determinación de las comunidades indígenas y afromexicanas, el tema de la jurisdicción indígena y afromexicana, la cuestión de la representación política de estos colectivos, tanto en el Congreso Federal como en los congresos de los estados, en los ayuntamientos, y sobre todo también el tema de los recursos financieros.
6: La SEDEPIA informó que dentro del Plan de Justicia y Desarrollo Regional del Pueblo Afromexicano de la Costa Chica de Guerrero y Oaxaca, se contempla inicialmente la incorporación de 29 caminos artesanales. Víctor Manzanares, Romualdo, RTG Noticias.
0: Y con esta última nota hemos llegado al final de este espacio informativo. Muchas gracias por acompañarnos. Que tengan todos y todas un excelente jueves de pozole. Los invito a que nos sintonicen hoy en punto de las 2 de la tarde con Irving Ávila y 8 de la noche con Manuel Díaz Valderas para mantenerse informados e informadas. Soy Eli Muñoz y nos vemos en la siguiente edición informativa.
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5: Silvestre Tiburcio Noyola Rodríguez, mejor conocido como Don Bucho Noyola, es un músico afromexicano de la Costa Chica de Guerrero, nacido en el pueblo de San Nicolás el 1 de enero de 1949, quien desde niño recibió la herencia cultural de la danza y música de artesa. Comenzó a tocar la guitarra y cantar corridos a la edad de 14 años. De 1971 a 1981, fue vocalista del grupo musical Los Inquietos del Trópico, quienes grabaron el éxito Remordimientos, que obtuvo un disco de plata. En 1984, se unió al grupo Los Cimarrones, en donde grabó el disco Traigo una flor hermosa, inmortal, con el apoyo del Instituto Nacional de Antropología e Historia. Posteriormente, grabó con Los Cimarrones los discos Corrido de Prisco Sánchez, Corrido de los Tres Valientes, Corrido de Atislao Justo, Corrido de Ignacio Remedios, Corrido de Tomás Marín, Corrido de Porfirio Pastrana y Sones de Artesa. Tiburcio Noyola ha promovido y difundido el son de Artesa, el cual se remonta a la época del Virreinato de la Nueva España, y cuya tradición se ha ido perdiendo hasta el punto de casi desaparecer. El son de Artesa surgió durante la época del virreinato a través del sincretismo cultural de europeos, africanos e indígenas americanos. Fundó y dirigió el grupo Son de Artesa, integrado por 12 músicos y bailarines, niños, jóvenes y adultos, quienes son estudiantes, campesinos y amas de casa. Los instrumentos que utilizan son tanto de origen europeo como de origen africano. Por otra parte, ha recopilado y escrito corridos guerrerenses que narran historias antiguas con semejantes al corrido norteño, aunque con ciertas diferencias. La historia narra pleitos entre familias, guerras contra el gobierno por las tierras, guerra entre terratenientes con el gobierno o de campesinos contra terratenientes. Ha realizado alrededor de 80 grabaciones de estos corridos. Bucho Noyola, como también se le conoce, ha recorrido desde 1982 diversos estados del país interpretando el son de Artesa, corridos y también chilenas. Ha participado en festivales afromestizos que se han llevado a cabo en Guerrero, Oaxaca, Quintana Roo, Veracruz y en la Ciudad de México. En el año 2001, la Secretaría de Educación Pública le otorga el Premio Nacional de Ciencias y Artes en el área de Artes y Tradiciones Populares, un motivo más para considerar a Don Bucho Noyola un destacado personaje de mi tierra. En la voz...

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1: Únicamente 5 minutos y las 12 del día, 5 minutos y las 12 para culminar este bloque musical, lo que respecta, para darle paso en unos minutos más a una plática que vamos a sostener para que te quedes con nosotros, nos acompañes en unos minutos más. Mientras tanto, para terminar este bloque musical, lo haremos después de haber escuchado a Miranda con Perfecta. Terminamos este bloque con Jacob E. López. Aquí está el amigo Jacob E. López con esto que se titula Ahora estamos aquí, con estos saludos. Saludos para quienes pues hacen la petición de este tema, y con mucho gusto lo envío completito para que disfruten de la voz de Jacob E. López con Ahora estamos aquí. Únicamente 4 minutos y las 12 del día.

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0: Estamos de regreso para continuar con nuestra programación en este jueves 3, si no me equivoco, jueves 3 de septiembre de 2026. Seguimos con el estreno de este noveno mes, que increíblemente ya estamos en septiembre, por ello hay que aprovechar el tiempo, vamos a disfrutarlo. Y propiamente con nuestra programación que ya tenemos en cabina para sostener esta plática con la licenciada Araceli Sánchez García, directora general del Servicio Nacional del Empleo en Guerrero, a la licenciada Afrodita Rojas de la Cruz, secretaria particular de la Secretaría del Trabajo y Previsión Social, quienes vamos a estar comentando o nos van a estar detallando acerca de esta Feria del Empleo Agrícola 2026, Ometepec 2026, para lo cual primeramente voy a saludar con mucho gusto a nuestras invitadas, a la licenciada Araceli, que ya estuvo con nosotros, estaba recordando, pero hoy vamos a continuar y tenemos pues su presencia en esta ocasión. Licenciada Araceli, ¿qué tal? Buenas tardes.
1: ¿Qué tal, Zenén? Muchas gracias por permitirnos estar en tu espacio el día de hoy. Te lo agradezco mucho y pues un saludo a todo tu auditorio que nos escucha y a quienes les traemos unas excelentes noticias.
0: Muy bien. Gracias, licenciada Araceli. Licenciada Afrodita, bienvenida. Muy buenas tardes. ¿Qué tal?
2: 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Muy buenas tardes a todos, queridos radioescuchas. Agradecerle ampliamente a nuestro amigo Zenén por la oportunidad que tenemos de estar aquí, de traerles un mensaje que quiero compartirles también, el afectuoso saludo de parte de nuestra gobernadora, la maestra Evelyn Cecia Salgado Pineda, y por supuesto también del secretario del Trabajo y Previsión Social, nuestro amigo y paisano, el licenciado Omar Estrada Bustos, que es quien pues nos envía también a poder realizar esta actividad que a continuación vamos a informarles.
0: Muy bien, gracias, licenciada Afrodita. Saludando al amigo Juan Antonio Lanche, coordinador del Servicio Nacional de Empleo, que también está aquí con nosotros, viene acompañando a nuestras invitadas. Pues bien, entrando en materia, licenciada Araceli, coméntenos en qué consiste esta Feria del Empleo Agrícola Ometepec 2026.
1: Claro que sí, compartirles que el próximo lunes 7 de septiembre, en punto de las 9 de la mañana, vamos a estar llevando a cabo la Feria del Empleo Agrícola Ometepec 2026, allá en la Casa del Jornalero, la cual está ubicada a un costado de Ciudad Judicial, lo que antes se conocía como la Escuela de Artes y Oficios y donde también está actualmente el Icategro. Ahora vamos a compartir ahí la Casa del Jornalero. Y pues bueno, ese día se van a reunir en un solo espacio alrededor de 18 empresas que van a estar ofertando más de 200 plazas vacantes y también de 10 dependencias del gobierno del estado y del gobierno federal que nos van a estar acompañando, pues otorgando algunos servicios que si tú me lo permites, pues vamos a ir detallando poco a poco. Primero que nada, compartirles que en el sector agrícola nos van a estar acompañando, por ejemplo, Productor Agrícola Industrial del Noroeste. Esta es una empresa de Baja California y ellos están buscando, además de trabajadores agrícolas, electromecánicos, montacarguistas, soldadores, diseñadores gráficos, arquitectos, electricistas. O sea, tienen una variedad muy amplia, de vacantes. Y también, como casi siempre, nos acompaña la empresa Bioparques de Occidente. Es una empresa que está en Jalisco y ellos están buscando personas trabajadoras agrícolas. La Productora Agrícola San José, que es de Sinaloa, nos va a estar acompañando. Ellos están buscando también trabajadores agrícolas. Y aquí voy a hacer un paréntesis para hablar de que las empresas que están participando en esta Feria del Empleo son empresas que están formalmente constituidas, ofrecen un contrato que cumple todos los requisitos de la Ley Federal del Trabajo, se ofrecen garantías laborales y, por supuesto, prestaciones sociales como el Seguro Social. Y bueno, también de parte del mercado laboral local nos van a estar acompañando, por ejemplo, la gasolinera Adarén, tienda Super Chedraui, la institución financiera Acreimex, la tienda Electra, Llantas Dana, tiendas Neto, Autosón de México, la financiera Sofipa, la Secretaría de la Defensa Nacional, que está buscando personas para integrarse a la Guardia Nacional. Va a estar también Farmacias del Ahorro, la Universidad Americana Mexic, que ellos están buscando, por ejemplo, jefe de fisioterapia, coordinador de clínica de fisioterapia, responsable de servicio social y prácticas. Nos va a estar acompañando también Coca-Cola FEMSA, Farmacias COBI y la Secretaría de Seguridad Pública, así como Visión F. Todas estas empresas llevan distintas vacantes. Lo importante es que la gente sepa que las oportunidades laborales va a haber para todos los perfiles profesionales, todos los niveles académicos, y pues que la invitación está ahí para que nos acompañen.
0: Muy bien. Licenciada, le interrumpí para preguntarle hacia qué tipo, a qué sector de la población va dirigida esta Feria del Empleo Agrícola.
1: Mira, aunque en nomenclatura la estamos denominando para el sector agrícola, lo importante es que la gente sepa que llevamos oportunidades laborales para hombres y mujeres arriba de los 18 años, con cualquier nivel académico, perfil profesional. Es decir, seguramente hay personas que están escuchándonos y que dicen, bueno, yo nomás tengo secundaria, preparatoria o incluso la licenciatura, sí, y no encuentro una oportunidad. Pues bueno, esta es la oportunidad, acérquense ese día, yo estoy muy segura que encontraremos alguna opción para ellos.
0: Muy bien, esto es para el día
1: Lunes 7 de septiembre.
0: Lunes 7 de septiembre a las 9 de la mañana.
1: Y sí, es correcto.
0: Casa del Jornalero, donde pues es más conocido, digamos, por Icategro. Así,
1: exacto.
0: Bueno, porque ahí está también incluido Icategro y es ahí a un costado de Ciudad Judicial. Pues bien, ¿nos vamos con la siguiente pregunta o vamos con este?
1: Sí,
0: bueno, usted coméntenos, adelante.
1: Me gustaría compartirles un poquito también, y esto es muy importante, la presencia que vamos a tener de algunas dependencias y de los servicios que nos van a estar brindando ese día. Por ejemplo, va a estar el registro civil. Esto lo comento porque en la feria pasada tuvimos ahí la situación de que mucha gente quería llevar o quería realizar algunos trámites. En esta ocasión, otra vez nos va a estar acompañando el registro civil y ellos van a estar brindando los siguientes servicios: la nulidad de doble registro, las aclaraciones y rectificaciones administrativas, el registro ordinario y extemporáneo, y bueno, esos son los servicios que nos van a estar llevando. Esto es importante para que la gente sepa que pueden llevar su documentación ese día, y va a haber algunos trámites que son gratuitos. En otros casos, el coordinador Carlos Salgado, a quien le mandamos un afectuoso saludo, nos va a otorgar descuentos de hasta el 50%. Entonces es bien importante que ese día acudan porque va a ser solamente ese día. Y también nos va a estar acompañando el SAT, y este también es un tema importante. Muchas de las personas que se acercan con nosotros a veces no pueden ser contratadas porque no tienen su RFC, su Registro Federal de Contribuyentes. Y pues ellos tienen que ir normal, aquí creo que no hay una oficina, entonces hay que acudir a Acapulco y demás. Bueno, pues ese día nos va a estar acompañando el SAT y ellos van a poder consultar su RFC, así es que también esto va a facilitar mucho el que puedan incorporarse a un empleo pues formal. Va a estar también el Instituto Mexicano del Seguro Social, para quienes no tengan su número de seguridad social, ese día se les puede otorgar. Va a estar acompañándonos también el programa Jóvenes Construyendo el Futuro, con su módulo itinerante en el que brindan información. Asiste también CONAFE y bueno, nuestro nuevo vecino Icategro, que pues ahí, sí, ahí va a estar, por supuesto, presentes. También va a estar la Secretaría de Salud, ellos van a llevar un módulo de vacunación y de revisión. va a estar también Financiera para el Bienestar. Por supuesto, nuestro anfitrión, porque son quienes nos están brindando todas las facilidades para poder realizar esta Feria del Empleo Agrícola, pues la Secretaría para los Migrantes y Asuntos Internacionales, ellos pues son nuestros anfitriones, pero además ellos van a estar brindando información para quienes estén interesados en participar en el programa de Lazos Migrantes. Entonces, ese día también pueden acudir. Y también va a estar presente el Centro de Conciliación Laboral.
0: Muy bien, pues va a estar completa esta Feria del Empleo Agrícola 2026. Entonces, aquí está para quienes pues han estado esperando la oportunidad, porque en algunas de estas dependencias hay situaciones pendientes que hoy pueden concretar. Por ello, dense cita el próximo lunes ahí en la Casa del Jornalero Ometepec. Pues la licenciada Afrodita nos va a dar a conocer esta información también traducida para invitar a nuestros paisanos y paisanas. Adelante.
2: Muy bien. 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Ciertamente la Feria del Empleo se va a realizar aquí en Ometepec, pero también están invitados todos los vecinos colindantes de los municipios de Cuautepec, Juchitán, Azoyú, Igualapa, Cuajinicuilapa, San Nicolás, y también los municipios de Tlacuachistlahuaca, Xochistlahuaca y por supuesto los de Ometepec. La cita es el día lunes 7 a las 9 de la mañana. Nosotros estaremos desde muy temprano también para poder atenderles. Se les invita a que lleven pues varias solicitudes de empleo para que puedan ahí visitar varios estantes, puedan revisar las vacantes que hay y puedan emplearse. La idea es de que todos puedan salir con un empleo seguro, un empleo legal y sobre todo con la seguridad de que la Secretaría del Trabajo a través del Servicio Nacional del Empleo les vamos a dar el acompañamiento oportuno para que puedan tener todas sus prestaciones que la ley les ofrece.
0: Muy bien, precisamente licenciada Araceli, pues Afrodita ya nos mencionó uno de los requisitos, el de llevar varias solicitudes ya formuladas para que no anden pues a las prisas allá. Y aparte de las solicitudes, licenciada, ¿cuáles son otros requisitos o con qué hay que acudir ese día para mayor seguridad?
1: Pues mira, yo le recomendaría a la población que nos está escuchando que pudiera efectivamente presentarse con varias solicitudes de empleo elaborada, además de que nosotros tenemos una página que es ferias.empleo.gob.mx, en la que pueden hacer un registro a través de esta plataforma y les va a permitir a visualizar antes de la feria las vacantes que estamos llevando para que puedan pues analizarlas a mayor profundidad. Sin embargo, si no es posible realizar este registro, únicamente presentar sus solicitudes de empleo bien elaboradas, llevar documentación básica también ayuda un poquito a cortar el proceso de contratación. Y cuando hablo de documentación básica, yo diría acta de nacimiento, su INE, su RFC, el comprobante de domicilios, el comprobante de estudios, que es la documentación básica. También sé que tenemos que dentro de nuestros radioescuchas hay personas que están interesadas luego en nuestro programa de movilidad laboral, que es para trabajadores agrícolas en Estados Unidos y Canadá. Actualmente nosotros para el país de Canadá no tenemos una convocatoria abierta, sin embargo para el país de Estados Unidos sí. Sin embargo, hay una serie de requisitos con la que deben de cumplir. La documentación básica del que justamente acabo de mencionar, pero a esto se agrega el requisito de que requieren una constancia laboral que podamos nosotros verificar. Y la única manera de obtener este requisito es a través de uno de nuestros, bueno, alguna empresa agrícola formal que tenga la capacidad de emitir una constancia que sea verificable. Entonces, si hay personas que nos están escuchando que tienen la experiencia, que son trabajadores agrícolas, pero que están con alguna empresa agrícola que no esté formalmente constituida, aunque tengan la experiencia, si no cumplen con este requisito, no van a poder participar. Por eso yo les recomendaría que el día de la feria asistan. Nosotros, si no cumplen con este requisito, los podemos recomendar con una empresa agrícola formal para que cumplan con un contrato y de esa manera puedan obtener este requisito que es indispensable. Pero también, si hay personas que nos están escuchando que ya tienen esta constancia constancia laboral verificable, pues que nos acompañen ese día. Vamos a llevar, por supuesto, este módulo de movilidad laboral que va a estar recibiendo la documentación para las y los trabajadores agrícolas que estén interesados en participar. Y por supuesto, reiterar que también en este programa manejamos el de licenciados y licenciadas en enfermería, técnicos y técnicas en enfermería que estén interesados en viajar de manera legal, ordenada y segura al país de Alemania. Se ofrecen contratos de al menos 2 años, con salarios aproximadamente de 60,000 pesos mensuales, obviamente con la capacidad de que ellos puedan ir creciéndose, continuar sus estudios y de formar una vida en un nuevo país. La verdad es que la experiencia es muy, muy bonita, es muy importante y ojalá la consideren. Yo sé que aquí en Ometepec hay una escuela de enfermería, entonces yo le diría a egresadas y egresados que no tengan ningún temor, se acerquen con nosotros. Además, reiterarle que todos nuestros servicios de la Secretaría del Trabajo y Previsión Social y, por supuesto, del Servicio Nacional del Empleo son totalmente gratuitos.
0: Muy bien, entonces, pues aquí está también la oportunidad de estos módulos, el módulo de movilidad para que acudan con los requisitos correspondientes. Tal vez al inicio no lo comentamos, pero pues no es tarde en cuanto pues a esta plática que nos hable acerca de el propósito, el objetivo de esta Feria del Empleo Agrícola 2026, licenciada.
1: Claro que sí. Mira, yo te comparto que las ferias del empleo son una estrategia pues impulsada por el gobierno de México y por supuesto por el gobierno del estado que encabeza la maestra Evelyn Salgado Pineda, de nuestro titular el licenciado Omar Estrada Bustos, secretario del Trabajo y Previsión Social. Esta estrategia está diseñada para que en un mismo espacio se reúnan diferentes oportunidades laborales y las personas que se encuentran en búsqueda de un empleo pues puedan acortar los tiempos de contratación. Tú sabes que salir a buscar un trabajo requiere de pronto ir a pie pasa mucho tiempo en que esperas que haya una oportunidad. Y las ferias del empleo pues son específicamente un lugar diseñado para ayudarles a acortar este tiempo de búsqueda de empleo y se puedan colocar en un empleo formal, pero además que les brinde garantías, porque si bien es cierto que hay muchos empleos que son informales, que a lo mejor por ahorrarte un peso te pagan un poquito más, pero no te brindan seguridad social, no tienes acceso a afores, a prestaciones, a créditos, bueno, realmente a la larga esto pues de alguna manera te limita, porque pues no tienes tus, si te enfermas lo tienes que pagar tú, y un empleo formal siempre te da esas garantías que el sector informal no puede brindarte.
0: Muy bien.
1: Y bueno, ese es el objetivo principal, que tengan la oportunidad de obtener un empleo, y pues nos va a dar muchísimo gusto recibirlos el próximo día lunes.
0: Muy bien, pues aquí está nuevamente reiterarles esta oportunidad para este lunes 7 de septiembre de este mes. en curso para que acudan y tengan la oportunidad de, pues, de emplearse. Afrodita, continuamos contigo para que nos hables también, nos traduzcas esta, pues, todo lo anterior de la licenciada Araceli.
2: Ah, muy bien. 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
0: Muy bien, gracias, licenciada Afrodita. Casi estamos terminando esta plática, licenciada Araceli Sánchez García, directora general del Servicio Nacional del Empleo en Guerrero. Y precisamente, aparte de estar ahorita en plena coordinación de este evento próximo ya, háblenos un poco acerca de, pues, de las actividades cotidianas del Servicio Nacional del Empleo en Guerrero a su cargo.
1: Claro que sí, pues mira, te comparto que nosotros tenemos dos subprogramas que son muy importantes. Ya platicábamos del programa de movilidad laboral, que es esta atención que nosotros tenemos para los trabajadores agrícolas dentro del país hacia otros estados. Por ejemplo, yo te diría que en este momento tenemos arriba de 12,000 vacantes para estados como Sinaloa, como Baja California, como Jalisco. Y fuera del país tenemos para trabajadores agrícolas en Estados Unidos y Canadá, licenciadas y licenciados en enfermería. Hemos tenido otro tipo de convocatorias para personas en gastronomía y demás. Pero en el otro subprograma, que es el de intermediación laboral, que es donde manejamos las ferias, además de eso nosotros contamos con lo que llamamos una bolsa de trabajo. Y esta está de manera permanente todos los días a través, aquí en, por ejemplo, en el municipio, a través del Servicio Nacional del Empleo Metepec. Actualmente estamos ubicados en calle 16 de septiembre, esquina con Niños Héroes. Allí está nuestro módulo que atiende nuestro amigo Juan Antonio. Y bueno, él está trabajando todos los días concertando vacantes con el sector privado de este municipio y sus alrededores para que puedan brindar oportunidades laborales a quienes se encuentran en búsqueda de un empleo, no solamente del municipio, sino en toda la región. Y eso es de manera permanente. Entonces, ese día nos van a estar acompañando también desde la Bolsa de Trabajo para que podamos darle seguimiento a esta búsqueda de empleo. Y bueno, pues ojalá también nos puedan acompañar. Muy probablemente vamos a cambiarnos de sede, muy probablemente nos vamos a incorporar allí a la Casa del Jornalero. Entonces, bueno, ahí va la primicia, sí. y que a partir de muy pronto ya vamos a estar brindando nuestros servicios ahí también. Y me parece muy bueno porque vamos a estar dando una atención de manera integral. Siempre esta parte es muy importante porque justamente la Costa Chica es una de las regiones que más trabajadores agrícolas expulsamos hacia otros países y hacia otros estados. Eso habla muy bien de la región y bueno, en ese sentido o por esa razón es que nosotros debemos cuidar mucho a nuestros trabajadores agrícolas y estamos pensando que desde esta Casa del Jornalero estaremos brindando una atención pues más integral.
0: Muy bien. ¿Es nueva la Casa del Jornalero aquí en Ometepec?
1: Sí, es nueva. Están por inaugurarla. Ah. Estamos esperando que ya sea muy próximamente, pues para que podamos ya incorporarnos también.
0: Me llamó la atención porque no tiene mucho que se remodeló prácticamente esa área o ese espacio y vi ya está hasta con el logotipo de la gobernadora, está el logotipo y dice Casa del Jornalero ahí, o sea, cuando pasa uno por el bulevar
1: sí,
0: y llama la atención.
1: Sí, fíjate que me voy a echar el comercial. Adelante. Pero esta es una iniciativa de la Secretaría del Migrante y Asuntos Internacionales, la secretaria Silvia Rivera y el subsecretario Daniel Ajiz, pues son gente, la verdad, sumamente trabajadora y preocupada por los migrantes y particularmente por nuestros trabajadores agrícolas. Entonces ellos tuvieron esta iniciativa para generar las condiciones en este espacio donde se va a brindar atención a nuestros trabajadores agrícolas y bueno, sé que van a brindar muchos servicios. Ya más adelantito pues se destapará la noticia bien a bien, porque hasta donde yo sé próximamente se va a inaugurar.
0: Ah, muy bien, pues bien, con esto, bueno, seguro estoy que le vamos a dar el seguimiento a través de usted, de ustedes, a través de esta emisora. Mientras tanto, vamos a culminar por el momento esta plática, agradecerle infinitamente, licenciada Araceli Sánchez García, directora general del Servicio Nacional del Empleo en Guerrero. Nos despedimos.
1: Claro que sí, muchísimas gracias, Zenén. Gracias por la oportunidad de estar en este espacio, por permitirme platicarle a todo Ometepec y a sus alrededores de estas importantísimas oportunidades laborales que va a haber el próximo lunes 7 de septiembre en la Feria del Empleo. Empleo Agrícola Ometepec 2026. Ahí los esperamos. Recuerden, hay que llevar varias solicitudes de empleo elaboradas, su documentación muy básica, y estoy muy segura de que encontrarán un empleo que se ajuste a su perfil profesional y, bueno, a sus expectativas también. Muchísimas gracias por el espacio.
0: A usted, licenciada Araceli. Licenciada Frodita Rojas de la Cruz, secretaria particular de la Secretaría del Trabajo y Previsión Social, nos despedimos. Gracias.
2: Sí, pues agradecerles infinitamente a usted, a RTG Radio, una herramienta bastante importante para la comunicación y para la difusión de estas importantes actividades que benefician, pues, a la población, y agradecerle, por supuesto, a la población radio escucha, a quienes nos están oyendo en sus casitas, en los talleres, a quienes van ahí en la combi, ¿verdad? Quizás padeciendo un poquito del calor, pero bueno, es parte también de nuestra muy bonita región de la Costa Chica, y particularmente, pues, de este nuestro bello nido Ometepec. Muchísimas gracias por la atención.
0: Muy bien, gracias a nuestras invitadas, a ustedes, amable auditorio, por acompañarnos, y seguimos, quédense con nosotros a través del 97.7 de FM y www.rtg.com.mx. Vamos a hacer el corte promocional correspondiente y regresar para continuar con nuestra programación.
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Desde luego que es el tiempo de la información, con mucho gusto empezando este tiempo informativo del aviso oportuno. 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

únicamente 5 minutos y la 1:05 y la 1:00 p.m. Con esto estoy concluyendo primeramente la información del aviso oportuno en su segunda emisión, la tercera 3:45 p.m. Me despido, tu amigo Zenén Solano Ruiz, Dios mediante mañana viernes en punto de las 9:00 a.m. para llevarte la programación correspondiente. Quédate con nosotros, escucha lo mejor a través del 97.7 de FM y en www.rtg.com.mx. Ya termino lo que fue, bueno, este brevísimo tiempo romántico, estas melodías.

gratas para el amor, el desamor y bueno, lo que es simplemente el aspecto romántico. Lo voy a hacer. Culmino este bloque musical con el gran Camilo Blanes Cortés, que artísticamente Camilo Sesto, el romántico Camilo Sesto, con uno de sus grandes éxitos, Perdóname. Con esto finalizo para darle paso al siguiente turno al siguiente turno completamente en vivo con Víctor en unos minutos más. Aquí está. Para ti. Ya 4 minutos. 3 minutos marca nuestro reloj. 3 minutos y la 1 de la tarde.

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0: La hora con 5 minutos, 1:05 y ya estamos en esta tardecita de este día jueves pozolero, día 3 de septiembre. Bueno, jueves pozolero. Entonces, pues todo el mundo, ¿no? Degustando a partir de ya. Empiezan a degustar el rico pozole verde. Bueno, el verde los jueves, el blanco de los sábados. Pero ahora, pues, cualquier día, ¿no? El pozole cae bien. Bueno, ahí está. En la noche, con su cafecito y digamos que los jueves temprano, con su copilla, ¿no? De tequililla o, bueno, de cualquier licor blanco. Pues apetece, ¿no? El pozolito le da un toque especial, como dicen, ¿no? Bueno, eso se fue implementando, son acoplamientos que se le hace a veces a las comidas, ¿no? Y entonces el degustar un pozole con todos los menjurjes que le echan de hoy en día y el tequilazo o el aguardientazo, ¿no? Se quiere, el zarza, el esófago, pues ya cada quien, ¿no? Pues no la botella, no, es un uno. Ah, bueno, porque luego, pues como dice, como mexicano, uno no es ninguno, dos apenas uno. Y así te la llevas hasta que es una, ¿no? Que amaneces al otro día. Bueno, vamos con la cruda realidad. Es 1:06 y vamos con este bloque ya que pues están las festividades al toro de petate. Vamos a ir con los Diablos, con la banda La Guadalupe, también es el Toro de Petate con la banda de Mi Tierra y el Diablo con la banda Santa Cecilia. Puro Diablo, puro Diablo.
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8: La 1:25, bueno, el tiempo va que vuela y vamos con otro bloque y recordando que estamos ya en el mes patrio. ¿Por qué el mes patrio? Porque hay dos fechas que, digamos, le dan esa importancia. Una, que fue el inicio de, digamos, de la independización de los españoles, o sea, del yugo o de la corona española. Y otra, que, digamos, fue el inicio y terminación, porque muchos la fecha de terminación, pues hagamos, digamos, como una duda, ¿no? Porque, pues, como si no lo festejamos, quiere decir que festejamos nada más el inicio, pero no la conclusión de un inicio de independencia, porque eso fue el 15, el inicio de la independencia, y bueno, se ha dicho o se ha marcado como la fecha de inicio, ¿no? Entonces, pero también se concluyó un 27 de septiembre de 1821. Digamos que de una manera técnica se dijo que pues ya España no tenía control sobre la Nueva España. Entonces, por ello se dice que a la mitad de septiembre y casi a finales fue dentro del mes de septiembre de 1810 a 1817. 21 del día 27 de septiembre de 1821, se puede decir que concluyó 11 años después de que comenzó, digamos, una lucha por la independencia que tuvo, digamos, variables. Imagínense, en 11 años tuvo variables de lucha, cuestiones políticas, un sinfín, cosas así, que pues si nos ponemos a indagar sobre la historia de México y más sobre ese tiempo de independencia, pues se van a enterar de que hay cosas curiosas, que es bueno saberlo, ¿no? Porque pues nosotros festejamos de manera global el inicio, y no le damos importancia a todo lo que se vivió hasta que, pues, se dice que la Nueva España se independizó del yugo español, ¿no? Entonces, ahí tienen muchas cuestiones y luego qué pasó después, porque como que desprendemos la historia y no hacemos caso de lo que pasó realmente después del 27 de septiembre de 1821. En fin, es larga la historia y si nos metemos, híjole, es interesante, ¿no? Entonces, pero yo los invito a, ahora que hay tanta tecnología, que podemos ir paso a pasito investigando de lo que pasó en esos tiempos, se van a enterar de muchas cosas importantes. Es la 1:27.

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1:37 y tenemos ahora el bloque de corridos que seguramente tú estabas esperando. Y aquí está el grupo Copali con Los Dos Chavales. Oh, y después viene el grupo Flangers con Pedro, no digo, es Nereo Herrera. Quiero decir Pedro Herrera, no, Nereo Herrera. Y en el otro tema sería Los Dones de Guerreros con El Ladrón Solitario. Es 1:37.

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2: A ver, mesero, sírvame la cerveza para todos los muchachos que están en esta barra. 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
3: A mí me sirve un Bucana del 18 para tomármela con todos mis amigos. 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
6: Ahora con 1:53, y cerramos con esto que es Jardín Florido con los hermanos Vargas. 1:53. Yo regreso mañana viernes en punto a 1:00 p.m.
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0: Es jueves 3 de septiembre de 2026 y esta es la información aquí en Radio y Televisión de Guerrero. Qué gusto que nos acompañe, 2 de la tarde, 4 minutos, estamos arrancando ya el programa. Lo invitamos a que se quede con nosotros hasta las 3 de la tarde. Saludamos a nuestro público en señal de televisión. Somos el único espacio en vivo, ¿no? Ya le decía yo, 2.5, somos el único espacio de televisión con noticias aquí en la tele local a las 2 de la tarde, ¿no? Para que no se lo pierda, nosotros estamos totalmente en vivo, como le decía. Estamos también a la par en radio, 97.7 de FM. Las cableras no se me olvidan, también la señal de tele pasa en cable, en Total Play, en Easy. Están las estaciones en otros puntos del estado y, por supuesto, YouTube y Facebook. Bueno, vamos a arrancar con esta nota que tiene que ver con un ataque de un enjambre a alumnos de una primaria en Markelia. Todo se dio luego del colapso de un techumbre. Es Víctor Manzanares quien nos va a ampliar todos los detalles.
1: Al menos 11 estudiantes de una primaria del municipio de Markelia resultaron con picaduras de abejas africanizadas cuando se encontraban en clases luego del colapso de la techumbre de la cancha de usos múltiples del plantel. De acuerdo con los primeros reportes, la estructura perteneciente a la escuela Basilio Vadillo de la comunidad de Barrete, Cuanapa, se vino abajo por el mal estado en que se encontraba, derivado de la salitre acumulada en las columnas, sin que hubiera alumnos o personal cerca de la cancha. Sin embargo, en el techado anidaba un enjambre que al momento de la caída se desperdigó, atacando a los menores de edad sin que se reporten afectaciones de gravedad a su salud.
2: El techo pues apenas se detectó que estaba en mal estado y nosotros tuvimos ayer la reunión, sí, para ir a abordar a la institución necesaria para que nos apoye con el techo, pero al parecer salió otro daño donde las abejas tenían tiempo ya ahí anidadas, al parecer ya había habido un reporte y no combatieron todo y ellas quedaron ahí. Al moverse entonces ahora el techo, las abejas salieron, los niños estaban en sus clases,
3: sí,
2: estaban en sus clases y al querer salir es ahí donde atacaron a los niños, porque los niños querer salir.
1: Minutos después arribaron elementos de Protección Civil y paramédicos de Markelia para auxiliar y rescatar a los alumnos que se encerraron en las aulas con puertas y ventanas cerradas para evitar ataques de las abejas. Víctor Manzanares, Romualdo, RTG Noticias.
0: La nota podría ser el colapso de la estructura del techumbre, sin embargo pasó al tema del ataque de las abejas. Bueno, dos hechos relevantes ahí, gracias a Víctor Manzanares por la información, todo desde Markelia en la Costa Chica. Muy bien, hablemos ahora del Colegio de Bachilleres Plantel 32, ya ve que ayer decíamos que se movieron temporalmente. Pues los alumnos se fueron a una instalación temporal porque se realizan trabajos de estabilización ahí en la Ruiz Cortines, donde está este predio con una obra particular que ha provocado el desgajamiento de un cerro que afecta tanto al colegio de bachilleres como a viviendas de la parte alta de la colonia Pancho Villa. Pero ¿cómo la están pasando los alumnos allá en las nuevas instalaciones que están cerca de Avenida Ejido? Se denunciaba al principio que no eran totalmente aptas, ya dijeron los docentes que se está trabajando en acondicionarlas para que todo esté en tranquilidad y como parte de eso hay trabajos de limpieza.
4: Alumnos, personal de intendencia, madres y padres de familia del Colegio de Bachilleres Plantel número 32, Adolfo Ruiz Cortines, llevaron a cabo la limpieza y mantenimiento de las instalaciones que de manera provisional ocuparán en Avenida Ejido. Lo anterior con motivo de las obras de mitigación que se ejecutarán en el predio que sufrió el colapso del cerro. Por ello, se buscó una sede alterna a fin de proteger la seguridad de los 870 alumnos y 55 personas docentes y administrativas.
5: Los trabajos de limpieza, por lo cual los padres de familia, a quienes le agradecemos, se han querido sumar a esta jornada de limpieza para ofrecer a nuestra comunidad educativa las mejores condiciones para que ellos obtengan, ¿verdad?, el proceso de enseñanza-aprendizaje.
4: Armando Fierro Vargas, director del Colegio de Bachilleres Plantel número 32, Adolfo Ruiz Cortines, explicó que Protección Civil Municipal notificó que era preferible ubicar a las y los alumnos en otro edificio mientras duraban los trabajos.
5: Sí, son 21 grupos que tenemos aquí en nuestro Colegio de Bachilleres Plantel 32 y estamos realizando, ¿verdad?, colocación de ventiladores, estamos reparando los baños, están cambiando los muebles de los baños, ¿verdad? Se están también realizando trabajos de pintura para poder ofrecer, ¿verdad?, una mejor imagen a nuestros alumnos.
4: Finalmente, el director dijo desconocer el tiempo de duración de las obras de mitigación y, por consiguiente, el tiempo que durarán en ese edificio provisional. Con imágenes de Ignacio Pérez, informó Teresa Lubiano de Labra, RTG Noticias.
0: Es que circuló, ahora que comenzó el ciclo escolar, una fotografía donde se criticaba las condiciones en que estaban tomando clases los alumnos en este plantel. Bueno, ya han explicado los docentes que se sigue trabajando, se sigue adecuando y la cosa es que no pierdan clases y no ponerlos en riesgo, ¿no?, por este tema. Aunque el plantel acá en la Ruiz Cortines no tiene daño estructural, sí se necesita estabilizar y prevenir porque pues todavía continúa este tema con la obra particular que está generando toda esta situación. Pero por lo pronto, los que llegaban ahí hasta la Ruiz Cortines ahora tienen que seguir, quizás en un camión, ¿no?, ahí a la Constituyentes, bajarse en la parte del puente y entrar hacia la Avenida Ejido o tomar, gastar en otro transporte para poder llegar a esta instalación provisional. En fin, seguiremos pendientes de ese tema. Ayer estuvimos platicando aquí en este espacio con un funcionario de la UAGRO, nos hacía la invitación a un seminario bastante interesante que tiene que ver con turismo, pero también con cambio climático y sus efectos. Vamos a tener la nota en un momentito más. Se va a estar realizando esto en la Facultad de Contaduría y Administración durante el día de hoy y mañana. Es un tema híbrido. Hay destacados participantes.
3: Acapulco fue sede del 5º Seminario Internacional de Turismo y Cambio Climático, donde especialistas e investigadores intercambiaron experiencias y los trabajos que han realizado. Erika Patricia Cárdenas Gómez, profesora e investigadora del Colegio de Jalisco, destacó que el cambio climático es propiciado únicamente por el ser humano.
6: Es a partir de la revolución industrial cuando observamos que por la acción de los seres humanos hay más contaminantes en la atmósfera. Estos gases se llaman gases de efecto invernadero, quedan atrapados en la atmósfera, no pueden salir y tampoco el calor.
3: El resultado es un efecto de olla a presión. Cada día la temperatura en el planeta se eleva y con ello se agravan los efectos devastadores para el clima.
6: Entonces vemos manifestaciones de este calentamiento global, de este cambio climático a través de olas de calor, incendios, inundaciones, sequías, los ciclones tropicales son más fuertes y frecuentes, así también como que los glaciares están desapareciendo, ¿no?, como lo ocurrido en Nepal.
3: Los resultados del seminario servirán para plantear estrategias, planes o programas de manera conjunta, sociedad, universidades, gobierno e iniciativa privada para frenar o revertir el cambio climático. Manuel Noriega Lalente, les ha informado Hugo Sandoval Alcaraz para RTG Noticias.
0: Hablando de los efectos del cambio climático, que por cierto hay en la zona del Pacífico varias tormentas, afortunadamente no están afectando el territorio mexicano, bueno, salvo el caso de Baja California, que sí había algunos efectos ahí de lluvias, pero afortunadamente están mar adentro y no afectan al Pacífico mexicano o a todo el Pacífico mexicano, incluyendo a Guerrero, que aquí está el calor con todo. Pero bueno, importante reflexionar sobre ese tema de todos los fenómenos naturales. Y seguimos con el mar de fondo. Hay un alertamiento para que lo tome en cuenta.
4: La Secretaría de Gestión Integral de Riesgos y Protección Civil Guerrero dio a conocer que se pronostica un nuevo evento de mar de fondo a partir de este jueves 3 de septiembre en las costas de Guerrero. De acuerdo con el aviso preventivo de la dependencia, se informó que el oleaje puede elevarse de 1.8 a 2.4 metros en periodos de 18 a 20 segundos y corrientes de retorno, favoreciendo fuertes marejadas, corrientes de arrastre en bahías, muelles y playas, así como el ingreso del mar a zonas bajas y erosión. Sin embargo, se prevé que estas condiciones disminuyan gradualmente a partir del sábado 5 de septiembre. La Secretaría de Protección Civil recomendó a la población en general no realizar deportes acuáticos, no introducirse al mar ni caminar sobre la franja de arena, así como atender las indicaciones del personal salvavidas. A los hoteleros, restauranteros y propietarios de enramadas se les sugiere colocar banderas rojas en zonas de playas, reforzar la presencia de personal salvavidas y prohibir que los bañistas ingresen al mar, además de retirar mobiliario, equipo, establecimientos semifijos, palapas y zonas de recreo de la franja de arena. A navegantes de embarcaciones menores se les pide atender las indicaciones de Capitanía de Puerto y de las autoridades de su municipio. Cualquier incidencia puede ser reportada al número de emergencias 911. Con imágenes de Ignacio Pérez, informó Teresa Lubiano de Labra, RTG Noticias.
0: Hay más información al volver de la pausa, 2 de la tarde, 15 minutos. Póngase en contacto vía Facebook, ahí en la transmisión en vivo leemos los comentarios. No se vayan.

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16: En otras cosas, ¿qué dicen los hoteleros? ¿Cómo les fue en cuanto a ocupación hotelera, derrama económica durante estos días de vacaciones de verano?
17: La temporada vacacional de verano que acaba de concluir fue calificada como buena por el presidente de la Asociación de Hoteleros y Restauranteros del Acapulco Tradicional, Francisco Aguilar Ordóñez, quien aseguró que las expectativas fueron superadas. La zona náutica, dijo, lució abarrotada de turistas que dejaron una importante derrama económica. Incluso, la ocupación hotelera superó las cifras alcanzadas el año anterior. Los números alcanzados se deben al trabajo en conjunto que están realizando los tres ámbitos de gobierno, además de la promoción turística de Acapulco.
18: Realmente nos fue bien, y nos fue bien a todo Acapulco. Esa temporada vacacional estuvo muy bien, y la verdad que si la comparamos con el año anterior, pues nos fue bien, estuvo muy arriba de lo que fue el año pasado. Pues yo diría que un 20% sí estuvo arriba.
17: La zona tradicional mantuvo una ocupación hotelera promedio del 60%. Manuel Noriega Lalente, les ha informado Hugo Sandoval Alcaraz para RTG Noticias.
16: Ahora información que tiene que ver con el tema de la seguridad pública. La estrategia que se ha venido implementando en esta materia de manera coordinada por instituciones de los tres órdenes de gobierno ha permitido una disminución significativa de los homicidios dolosos en Guerrero. Esto, dicen las autoridades, es resultado de acciones permanentes de prevención, vigilancia, inteligencia y atención a zonas prioritarias en las 8 regiones de Guerrero. De acuerdo con el comparativo, son datos del Estado o son datos que corresponden a esta jurisdicción estatal, bueno, entre el 1 de enero y el 31 de agosto de 2025 se registraron 979 homicidios dolosos. Hablamos de enero a agosto del 2025. Mientras que en el mismo periodo, pero ya de este año, se contabilizaron 653. El periodo que decíamos del 2025, 979. El mismo periodo, pero de este 2026, 653. Eso representa 326 casos menos, o sea, una reducción de 33.29%. El gobierno del Estado mantiene y refuerza acciones con el propósito de consolidar estos avances que se han registrado este año, prevenir delitos de alto impacto y continuar fortaleciendo la tranquilidad de la población. Van a seguir realizando acciones coordinadas de prevención, de inteligencia, de proximidad social y, por supuesto, los patrullajes que son fundamentales. El secretario de Seguridad Pública y Protección Ciudadana del Gobierno Federal, Omar García Harfuch, esta mañana dio a conocer la detención de Goben Ulises N., alias El Amarillo, presunto líder de una célula vinculada a un grupo criminal con presencia principalmente en Acapulco. Durante una operación conjunta de la Agencia de Investigación Criminal, la Secretaría de Seguridad Pública Federal, Secretaría de Marina y el Centro Nacional de Inteligencia, en coordinación con autoridades de Guerrero y Puebla, El Amarillo fue detenido en Lomas de Angelópolis, de aquella entidad, hablamos de Puebla. Junto con él fueron detenidas dos personas más que, de acuerdo a las autoridades, fungían como sus escoltas. Durante la operación se aseguraron armas, drogas y vehículos de lujo. De manera simultánea continúan cateos en distintos puntos de la zona como parte de las investigaciones. Durante un recorrido de supervisión en la zona del Acapulco tradicional, la operación coordinada de los tres órdenes de gobierno logró la detención de una mujer que tenía en su poder cartuchos útiles de armas, dos cargadores y presunta droga. La intervención se efectuó sobre la avenida costera Miguel Alemán, cerca del fraccionamiento Las Playas. Durante la inspección fueron asegurados 80 cartuchos útiles calibre 223, dos cargadores calibre 7.62 por 39, así como aproximadamente un kilogramo de hierba seca con características similares a la marihuana. La persona detenida junto con lo asegurado fue puesto a disposición de la autoridad competente. La secretaria de Gobernación Federal, Rosa Isela Rodríguez, destacó los avances alcanzados en Guerrero mediante una política de diálogo, respeto a los derechos humanos y atención directa a las comunidades, coordinada, claro, con la gobernadora Evelyn Salgado Pineda. Durante la mañanera, la funcionaria señaló que desde el 12 de mayo de este año, por instrucción de la presidenta de la República, Claudia Sheinbaum, el gobierno de México, en coordinación con el de Guerrero, pusieron en marcha algo que se denomina Plan Maestro de la Montaña Alta y Baja de Guerrero. Es una estrategia, son acciones en el tema de seguridad. Plan Maestro de la Montaña Alta y Baja. Con este se brinda atención cercana, integral y humana, dice la autoridad, a habitantes de 19 comunidades de los municipios de Atlixtac, Chilapa de Álvarez, Olinalá y Zapotitlán Tablas. La secretaria de Gobernación destacó que tras esta intervención interinstitucional, las familias cuentan actualmente ya con servicios de electrificación, atención médica y medicamentos, además de acciones de apoyo alimentario y acompañamiento para la realización de trámites. De manera complementaria, se han acercado programas de becas, capacitaciones y asistencia técnica, por ejemplo, a productores. Además, avanzan obras de infraestructura, particularmente en materia de caminos y vivienda. Bueno, para evitar desplazamientos, para evitar que personas dejen sus comunidades por temas relativos a asuntos de seguridad, por eso la intervención que están haciendo las autoridades estatales y las federales, ¿no? Una instrucción, como decía la secretaria de Gobernación, de la propia presidenta de la República, a raíz de lo que vimos en esas fechas que ya mencionábamos, ahí en la zona de la montaña, en la zona de Chilapa. Bueno, se está trabajando con toda la estrategia, el plan maestro que ya mencionaban. De la montaña nos vamos a la zona centro. Sigue escalando la polémica allá en Chilpancingo. Hay una aplicación de estas de transporte tipo Uber, tipo Didi. Menciono esas porque son de las conocidas. Esta se llama Pronto. Lo que está buscando es operar el servicio este que tú puedas pedir por el celular que llegue un vehículo. No son propiamente vehículos de concesión, son vehículos particulares que brindan este servicio, como lo vemos en otras ciudades del mundo y en otras ciudades de México. Bueno, la cosa es que los concesionarios, los taxistas, como suele pasar en estos casos, tienen resistencia, se oponen a la entrada de esto, dicen que la autoridad no les ha dado ningún permiso.
19: La tensión y diferendos por la operación de plataformas digitales de transporte en Chilpancingo está escalando de nivel. Concesionarios del transporte que se oponen a ese servicio de taxi mediante aplicaciones móviles retuvieron a un trabajador de Becas Bienestar y enviaron su vehículo al corralón municipal al confundirlo con un conductor de esta modalidad privada. El empleado, acompañado por otro trabajador, había salido de las oficinas ubicadas en la avenida Insurgentes con destino a la región norte para cumplir una comisión relacionada con la entrega de becas, pero al pasar cerca de la terminal Costa Lay fue detenido por los transportistas pese a que mostró su identificación oficial y portaba el chaleco de la institución. Luis Alfonso Núñez, titular de Becas Bienestar en Guerrero, acudió al lugar y señaló que el trabajador fue objeto de agresiones verbales, por lo que llamó a los transportistas a evitar acciones contra ciudadanos o servidores públicos por simples sospechas.
20: De manera verbal, yo creo que el ánimo está por mucho en otro tipo de ánimo, es decir, si hubo primero una minimización en lo que implican sus funciones, el acreditarse como trabajador. Y para nosotros es el llamado, venimos a auxiliarlo a él, en el sentido así acreditar que pertenece a una institución que no es de una aplicación, al contrario, que estamos nosotros en la mejor disposición de colaborar, en el sentido en que pues es un trabajador que está haciendo lo conducente.
19: Y pidió que cualquier inconformidad contra las aplicaciones sea encausada ante las autoridades correspondientes. RTG Noticias, Felipe Zurita.
16: O sea, era un trabajador, en este caso, de lo que tiene que ver con los temas de bienestar, pero le mandaron la unidad al corralón, que lo confundieron con un conductor de esta modalidad privada. Bueno, eso suele mucho pasar, por ejemplo, cuando entraron estas aplicaciones en los aeropuertos. Si iba un familiar por alguien, ya le decían que era trabajador de la aplicación móvil y ya querían tomar alguna medida contra ellos. Bueno, a ver, ¿qué dicen los taxistas? ¿Cuál es su argumento allá en todo este tema polémico en Chilpancingo? Javier Adame, que es representante de los trabajadores del volante ahí en la capital, justificó estos operativos realizados en distintos puntos de la ciudad por parte de concesionarios. O sea, los operativos los hacen ellos, no la autoridad, los hacen los choferes, las organizaciones. Dice que se justifican estos operativos, incluido el registrado el jueves en la terminal de autobuses en Costa Line, lo que planteábamos. Pues tienen como propósito impedir que vehículos particulares vinculados con aplicaciones digitales presten servicio de transporte. Explicó que los taxistas únicamente son solicitan a los conductores retirarse de la zona y en caso de detectar que ofrecen el servicio, realizan el reporte al 911 para que Tránsito del Estado determine y aplique las sanciones correspondientes, eso sí, sin violencia de por medio.
1: Hacemos los llamados al 911 para que venga la autoridad competente y haga su trabajo. Eso es lo que estamos haciendo. No estamos haciendo ninguna situación que esté fuera de la jurisdicción local.
16: Habrá que basarse en temas de leyes y no utilizar, como dicen ellos, no se ha utilizado y esperemos que no derive en temas de violencia o de agresión hacia los vehículos y hacia los conductores. En fin, polémico el tema. Vamos a la pausa, seguiremos hablando de esto y mucho más al volver.

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10: Nuestros espacios informativos en televisión y radio, temprano 10 de la mañana, luego 2 de la tarde y 8 de la noche. Como todos los días, lo invitamos a que no se los pierda. Ahora, la promoción turística de Chilpancingo. Los hoteleros están pidiéndole, en este caso a los diputados locales, que los ayuden a gestionar este tema de la promoción turística de la capital guerrerense.
11: La presidenta de la Asociación de Hoteles y Moteles de Chilpancingo, Yamilet Payán Sánchez, informó que representantes de este sector se reunieron con diputados locales para buscar estrategias de promoción turística de la capital del estado a través de la Secretaría de Turismo y financiamientos para impulsar y sostener la actividad hotelera. señaló que han solicitado apoyo para mejorar la imagen turística de Chilpancingo mediante la renovación y mantenimiento de monumentos y espacios públicos que generen una percepción positiva entre visitantes.
9: Exactamente, para solicitar, bueno, pues un apoyo a los diputados, dado que a la capital del estado se le ha estado olvidando.
11: Considero que Chilpancingo debe de ser visible en las campañas de promoción y en el despunte de actividades que favorezcan la llegada de turistas. RTG Noticias, Felipe Zurita.
12: Una buena alternativa es lo gastronómico, el tema del pozole en Chilpancingo, la cultura, las tradiciones, la cercanía de Tixtla, en fin, muchas cosas que se tienen que trabajar. Claro que no haya bloqueos, eso sí, para que la gente pueda ir a Chilpancingo tranquila, que no se den situaciones donde se vayan a quedar ahí atorados. Yo creo que sería, si analizas, ¿no?, si haces el estudio este de ver cuáles serían los contra, pues a lo mejor el turismo va a decir el tema de los bloqueos, pero hay muchos positivos también para Chilpancingo y hay hoteles, hay gente que se dedica al sector y quiere, por supuesto, tener mejor economía. Pues a ver si les ayudan en este caso los diputados en esas gestiones. Vamos a otras cosas. Inauguró la gobernadora un encuentro regional de autoridades electorales.
13: Al asistir como invitada especial e inaugurar el encuentro regional de autoridades electorales de la cuarta circunscripción, la gobernadora Evelyn Salgado Pineda destacó que ejercicios como estos son reuniones que fortalecen el diálogo entre los distintos órdenes de la función electoral para fomento a la democracia en el país.
14: Para nuestro gobierno, acompañar estos encuentros no solo significa reconocer la relevancia de fortalecer a las instituciones y a las autoridades responsables de organizar, calificar y resolver los procesos electorales de nuestra región, sino también de ratificar el compromiso republicano del respeto irrestricto a la división de poderes, del reconocimiento pleno de la autonomía de los organismos electorales y jurisdiccionales, de la austeridad como un principio de la administración y de la rendición de cuentas como una práctica permanente.
13: Ante María Cecilia Guevara, magistrada presidenta de la Sala Regional Ciudad de México del Tribunal Electoral del Poder Judicial de la Federación, de Alma Delia Eugenio Alcaraz, magistrada presidenta del Tribunal Electoral de Guerrero, y de Luz Fabiola Matildes Gama, presidenta del Instituto Electoral y de Participación Ciudadana de Guerrero, la gobernadora señaló que en el estado se camina de la mano con instituciones autónomas y se trabaja de manera conjunta para que prevalezca la ley y la democracia.
14: Definitivamente no concebimos una democracia sólida sin instituciones fuertes, sin instituciones independientes y apegadas a la legalidad. Por ello, para el gobierno de Guerrero, es motivo de satisfacción institucional albergar un ejercicio de esta naturaleza.
13: En el encuentro regional de autoridades electorales de la cuarta circunscripción participan los estados de Hidalgo, Puebla, Morelos, Guerrero y Ciudad de México, donde realizarán mesas de diálogo, conferencias magistrales e intercambios de experiencias enfocados en fortalecer el sistema nacional electoral. RTG Noticias, Mar Horacio Ramos.
12: Estamos en septiembre, es mes del testamento, se hacen algunos descuentos para promover que la gente acuda a elaborar ese documento que es bastante importante. Luego hay pleitos familiares, ¿no?, por esos asuntos de quedar algún predio, por ejemplo, intestado. Bueno, a pesar de todos los esfuerzos, es baja la solicitud de testamentos en las notarías en este mes.
2: En Guerrero actualmente es baja la incidencia de personas que acuden a un notario a poner en orden sus bienes con un testamento y poner en claro a quién o quiénes se heredarán.
15: Es bien complicado, es muy complicado. Te puedo decir que de 10 personas, 8 no lo han hecho. ¿Sí? Tratamos de que vaya, pero poco a poco ellos se acercan, preguntan, hay muchas dudas porque obviamente dependiendo de los lugares hay temas ejidales.
2: El notario público Fidel Cerrato explicó que la ciudadanía todavía tiene muchas dudas sobre el tema y por ello los invitó a que se acerquen a las 42 notarías que existen en Guerrero.
15: Y la invitación es a que se acerquen al notario de su confianza y puedan resolverle todas las dudas que tengan.
16: Hay que evitar los pleitos entre familia a través del testamento.
15: Sí, claro, eso es bien importante que se diga a todos, ¿verdad? A todos de todo el país y sobre todo aquí en Guerrero, que evitemos esos conflictos. Y por eso es el llamado a que ustedes decidan quién se va a quedar con sus bienes, todo lo que les...
2: Con imágenes de Jesús Tirado para RTG Noticias, informó Valeria Juárez.
10: Hablemos ahora del CCT Guerrero y cómo se encuentra su plantilla laboral.
11: El 95% de los trabajadores del Colegio de Estudios Científicos y Tecnológicos del Estado de Guerrero, CCT, ya cuentan con base laboral, destacó el secretario general del Sindicato Democrático, Margarito Godínez de Dios, durante su informe de labores correspondiente a este año. Señaló que la organización sindical mantiene alrededor de 200 trabajadores que mediante distintas movilizaciones han logrado ampliar de 1 a 12 los beneficios laborales para sus agremiados, lo que se ha traducido en mejores condiciones de trabajo.
17: Como son prima de antigüedad, prima vacacional, apoyo para estudios, seguridad social principalmente, incluyendo todas las prestaciones, seguridad médica, FOVISTE, préstamos personales, inclusive en el pues hay un apartado ahí que si cumple con los requisitos, pues tienes derecho a pedir un crédito para viajar también.
11: Godínez de Dios reconoció el respaldo de la gobernadora Evelyn Salgado Pineda al CECITE y al sindicato y confió en que antes de concluir su encomienda sindical el próximo año también pueda concretarse la asignación de espacios laborales para hijos de trabajadores jubilados. RTG Noticias, Felipe Zurita.
10: Y ahora, cheques esta nota, vamos a Iguala. Realizaron actos religiosos para bendecir útiles escolares. Raimundo Ruiz nos tiene más detalles, a ver de qué se trata.
18: En Iguala, para el regreso a clases también hay una forma peculiar para que en este año escolar a los alumnos les vaya bien, y es que en las parroquias de San Francisco de Asís y en la capilla del apóstol Santiago se llevó a cabo la bendición de los útiles escolares. En ambos lugares acudieron decenas de padres de familia con sus hijos para que recibieran la bendición, por lo que en muchos casos se colocaron las mochilas llenas de útiles escolares en el altar mayor para que el sacerdote en turno pudiera hacer el rito del rociado de agua en cada una de las maletas que son utilizadas para el regreso a clases en esta semana. Antes hubo un acto religioso para la consagración del nuevo ciclo escolar 2026-2027. Sí. RTG Noticias, Raimundo Ruiz.
10: Bueno, nunca está de más. A ver si así duran los útiles escolares y cuidan las mochilas. En fin, la intención es pedir ¿no? que les vaya bien a los niños en el ciclo escolar, que aprendan también y que todo se desarrolle en tranquilidad. Está bien. Bueno, primera feria del calzado en Taxco, a propósito, claro, del regreso a clases.
18: En esta semana se inició el regreso a clases para el periodo 2026-2027 y también se puso en marcha la primera feria del calzado en Taxco con la finalidad de que los padres de familia puedan adquirir los zapatos escolares a bajo costo. En esta feria participan productores del calzado de León, Guanajuato, y que estarán en Taxco ofertando los zapatos del regreso a clases hasta el 6 de septiembre.
19: Bienvenidos sean a esta feria de calzado por primera vez aquí en Taxco, Guerrero, un hermosísimo lugar que tienen. Aparte del clima sabroso, el agua fresca, todas las riquezas naturales que tiene su ciudad en este caso. Y más por la plata, ¿verdad?, que es lo que nos llama la atención.
18: Por lo que se buscará que esta feria se instituya en el Cabildo de Taxco para que anualmente se lleve a cabo y se favorezca a los padres de familia en el regreso a clases.
20: Y que esta feria pues se instituya para que cada año esté aquí en el municipio y sobre todo que beneficie a muchas, muchas familias de Taxco.
18: RTG Noticias, Raimundo Ruiz.
10: 2:45, una última pausa. Antes lo invitamos a que se ponga en contacto vía Facebook en la transmisión en vivo. Leemos sus comentarios. No se vaya.

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10: Muchas gracias por su preferencia. Un saludo a todas las estaciones de radio. Por cierto, todas están en línea para que las pueda consultar, sobre todo el público migrante. Desde cualquier parte en internet usted puede revisar cada una de nuestras estaciones. Saludos y gracias a quienes nos escuchan en el auto, en la casa, en el taller, en el trabajo, en el restaurante, donde quiera que pongan. En el caso de Acapulco, por ejemplo, el 97.7 de FM, pero estamos en distintos puntos de la entidad. Seguimos con información. Vamos a hablar sobre la 18 Feria del Libro de Artes y Diseño. Esto es en Taxco.
11: Con varias actividades a lo largo de 3 días y la venta de textos, arrancó la edición 18 de la Feria del Libro de Artes y Diseño en Taxco. Esta edición lo que pretende es acercar a los jóvenes y estudiantes a conocer de fondo los libros físicos y las herramientas relacionadas con las artes y el diseño en la actualidad.
12: Estamos muy contentas, muy contentos de iniciar esta Feria del Libro y que llegue, pues bueno, toda esta promoción también a nuestro plantel, porque bueno, además de ser comunidad local, pues somos comunidad FAR y comunidad UNAM. Así es que bueno, todas estas actividades, me da mucho gusto que hoy sea parte de nuestro plantel, que tengamos también la posibilidad de la cercanía con otras casas editoriales. Les agradecemos mucho que nos acompañen.
11: Esta feria permitirá que a través de los textos los alumnos tengan la oportunidad de contar con mayores conocimientos para enfrentar las nuevas tecnologías. RTG Noticias, Raimundo Ruiz.
10: Hemos hablado aquí de la consulta que se realiza para conocer, en este caso, la opinión de las comunidades indígenas y afromexicanas. Todo tiene que ver con una mejor legislación en torno a los derechos que ellos tienen. Y para eso, como decíamos, hay que oírlos, hay que escucharlos. Ya veíamos lo que pasó en Chilpancingo, lo que pasó en la zona de la montaña. Y ahora vamos a Costa Chica, específicamente a Markelia.
13: En Markelia se llevó a cabo una asamblea regional de consulta previa, libre e informada sobre la propuesta de iniciativa de ley general de los derechos de los pueblos indígenas y afromexicanos, en donde participaron 1.600 personas y 164 autoridades afromexicanas

0: intentemos también dar una, pues una explicación puntual sobre lo que contiene esta propuesta que ya hicieron mención hace rato. Y pues aquí este es un proceso histórico que vive el pueblo dominicano, porque jamás se había celebrado una consulta de esta magnitud, y tampoco a los pueblos indígenas.
1: Abel Bruno Arriaga, titular de la Secretaría para el Desarrollo de los Pueblos Indígenas y Afromexicanos, SEDEPIA, detalló que estos espacios serán considerados en la construcción de un nuevo marco jurídico para los pueblos indígenas y afromexicanos.
0: Esta propuesta de iniciativa de ley la está presentando nuestra presidenta de la República, la doctora Claudia Sheinbaum Pardo, el día 12 de octubre de este año, precisamente en la conmemoración del Día de la Resistencia de los Pueblos Indígenas. Aquí hay aspectos muy importantes que hay que retomar. Por ejemplo, se habla de la autonomía, de la libre determinación de las comunidades indígenas y afromexicanas, el tema de la jurisdicción indígena y afromexicana, la cuestión de la representación política de estos colectivos, tanto en el Congreso Federal como en los congresos de los estados, en los ayuntamientos, y sobre todo también el tema de los recursos financieros.
1: La SEDEPIA informó que dentro del Plan de Justicia y Desarrollo Regional del Pueblo Afromexicano de la Costa Chica de Guerrero y Oaxaca, se contempla inicialmente la incorporación de 29 caminos artesanales. Víctor Manzanares, Romualdo, RTG Noticias.
2: Interesante y además importante, ¿no?, que se escuche a las comunidades. Está el famosísimo tema de usos y costumbres, todo lo que ya escuchábamos que se está debatiendo para poder enriquecer esa propuesta, esa nueva ley que se va a plantear. Bueno, vamos a seguir pendientes, sobre todo en estas zonas de la montaña, de la Costa Chica de Guerrero, con la participación de los ciudadanos. Ahora vamos a esta información que viene con Raimundo Ruiz, nuestro corresponsal en la zona norte. Nos habla de la nueva central de autobuses de Iguala.
3: Después de 48 años de servicio, las empresas de autobuses foráneos de pasajeros cerraron sus operaciones en la antigua central camionera en Iguala para iniciar sus labores de transporte en las nuevas instalaciones que fueron aperturadas para mayor comodidad para los viajeros. La nueva central camionera de Iguala, que concentra a por lo menos 4 empresas del transporte público de pasajeros con destinos no solo de Guerrero, sino hacia otros estados de México, está mayormente equipada para atender a miles de personas que utilizan el transporte en esta región del país.
4: Iguala ha sido siempre un punto de encuentro, un cruce de caminos entre el centro y el sur del país. Esta nueva terminal responde a esa vocación. Hoy abrimos una puerta a más de 80 destinos de producción, principalmente el cliente, la costa de Guerrero, el Bajío, el Pacífico y la Ciudad de México.
3: En esta ocasión se develó la placa conmemorativa de la nueva terminal de autobuses en Iguala. RTG Noticias, Raimundo Ruiz.
2: Y ahora, momento de las finanzas, es los temas que son cuestión de peso con Manuel Nava. Los detalles en un momentito más. Ya sabe que don Manuel nos prepara prácticamente todos los días algún tema importantísimo en cuanto a educación financiera que tanto se necesita. Mucho se habla de la relevancia de que en las escuelas los niños tengan educación financiera. Bueno, muchas generaciones no la tuvimos en su momento, pero hoy aquí con Manuel estamos aprendiendo, a él que le encantan esos temas.
5: ¿Cómo les va? ¿Cómo están ustedes? Los fraudes financieros están generando exclusión y eso es una cuestión de peso. Tan solo durante el primer trimestre de este 2026 se detectaron más de 35 mil reclamaciones por posible fraude financiero. Una cuestión que ha impactado a los usuarios mexicanos de 40 a 59 años y a jóvenes de entre 18 a 29. Y es que, aunque los datos del Instituto Nacional de Estadística y Geografía plantean que actualmente se experimenta la mayor inclusión financiera de la que se tenga registro, la Comisión Nacional para la Protección y Defensa de los Usuarios de los Servicios Financieros alertó que, sin importar de la edad, se trata

0: una institución de banca múltiple, una sociedad financiera popular o una sociedad financiera de objeto múltiple, el aumento en el fraude del financiamiento ha generado de forma considerable durante el último año. El tema digital es irreversible y en general es para bien de todos, y a partir de esa premisa de que se llegó para quedarse, sí ayuda muchísimo a la calidad de la vida cotidiana de las personas, como cualquier herramienta que ha creado la civilización, pero genera riesgos. Hay que estar conscientes de esos riesgos, prevenirlos y utilizar las bondades que tiene la tecnología. Los fraudes financieros aumentan. Precaución, y es una cuestión de peso. Por el favor de su atención, muchas gracias.
1: Gracias a Manuel. Saludamos a Nachok Balán. Gracias por vernos tarde a tarde. Saludos a Sasha Emiliano hasta Chilpancingo, que también nos siguen muy a menudo. Josefina Solís, pues ni se diga, siempre está pendiente. Seguramente sigue con el tema del agua potable que no ha llegado. No ha informado, por cierto. No hay algún nuevo comunicado de Capama de si ya se restableció, supongo que ya, ¿no? La electricidad, o debería de ser así. Si no, pues la crisis se agudizaría. Pero no, por lo menos no reportamos hoy nada en torno a ese tema. Aunque Josefina decía que ya llevaba como 15 días. Bueno, atrás de la Unidad Deportiva Acapulco, ojo, en este caso a la autoridad. Gracias por vernos. José Roberto Delgado López dice: buenas tardes, saludos Irving, los veo y los escucho por Facebook, aquí en la colonia Centro de Iguala, Guerrero. Hoy que tuvimos información de Iguala, muchas gracias José Roberto Delgado López por vernos. Está la opción de Facebook, está la opción de YouTube, y nosotros agradecidos siempre por su preferencia. Con eso llegamos al final del programa. Manuel Díaz Valderas los espera a las 8 de la noche. Yo soy Irvin Ávila, a nombre de todos los que hacen el programa. Gracias, pásela bien.
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2: Directamente desde Colombia, mi compadre Joe Molina, el heredero, muchacho.
3: Vamos con unos clásicos, otro clásico que sacamos de la carpeta de los éxitos de Aniceto Molina, y esto se llama El Campanero, y dice así.

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0: Feliz jueves, amigos, feliz jueves. ¿Cómo están? Muy buenas tardes a todos. Momento de seguir. Espero que le estén pasando muy, muy bien. Y bueno, pues es momento de dejarlos con buena música. Gracias a todos. Sigamos con nuestra programación. Yo soy Nancy Miranda. Felicidades a todos los festejados en este 3 de septiembre. Y qué rápido se ha pasado el tiempo, ¿verdad? Ya con el tiempo encima. Vámonos, amigos, con otro tema musical. Aquí está Lando y los Héroes del Amor.
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4: Son las 5:32. Estamos en RTG Ometepec. Y bueno, pues dejándolos con buena música, alegrándoles la tarde, nada más y nada menos. Así es que vamos a continuar, amigos, con nuestros espacios musicales. Gracias, gracias a todos. Y vámonos porque tenemos buena música en esta tarde, no sin antes saludar a la hermosísima Camila allá en Santa Ana, California. Cuídate mucho, Dios te bendiga siempre y para todas las personas que se encuentran contigo, a disfrutar de la música de este bello nido.

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4: Solamente 12 minutos y las 6 de la tarde.
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